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1: Vamos a cantar todos juntos, gracias. Otra. Vamos.
2: Ahora lo vamos a cantar todos.
1: Todos juntos, por favor. Gracias, muchas gracias.

0: Es la hora 21:15.
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2: Es la hora 22:06.
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1: Es la hora 22:27.
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0: Esta cortina me tienta siempre a dejarla correr porque tiene ese sonido tan particular. En algún momento, y apelando siempre a su particular conocimiento, me refiero a Gustavo García, nos puso en sitio de hacia dónde estaba conducida la creación de esta canción.
1: Era bastante particular, Mario, era bastante particular todo. Y cuando vos decís me da ganas de dejarla correr, uno siempre tira eso, determinados datos, ¿no? Esto es del primer disco de los Redonditos de Ricota. El primer disco de los Redonditos de Ricota se llamaba Gulp, así como suena, G-U-L-P, Gulp. Y este fue uno de sus caballitos de batalla, ¿no? Fue el hit o uno de sus hits del primer disco del año 1985, es esto. Éramos muy jóvenes, casi niños, diría yo, en el año 85, y Patricio Rey y sus Redonditos de Ricota editaban Gulp, y La Bestia Pop es el emblema de ese disco. Y alguna vez, es cierto, Mario, amigos que nos están escuchando, contamos acá acerca de las versiones que atañen a esta canción y a quién fue dedicada o escrita. Y La Gran Bestia Pop, el rumor popular es que es una letra dedicada hacia quien en aquel momento tenía un grupo de pop muy muy conocido, que estaba siendo muy muy exitoso, ¿no? Por eso lo de La Gran Bestia Pop.
0: Y no le caía bien al indio, ¿no?
1: No, claramente no. Y estaba hablando de Miguel Mateos, del conocido Miguel Mateos, que allá por el año 85 le había pegado con su grupo SAS. Y tenía un tema emblemático que sonaba en todas las radios, Sí. Te ibas a dormir y seguía sonando en tu cabeza, te despertabas y te levantabas con ese tema, que era Tirá para arriba.
0: Si no ves la salida, ¿no?
1: Claro, si no ves la salida, tirá para arriba, tirá, decía Miguel Mateos. Y ahí el indio le escribió esta barbaridad y le dijo: mi héroe es La Gran Bestia Pop, que enciende en sueños la vigilia y antes que cuente 10 dormirá. O sea, un éxito efímero
0: le auguraba
1: el indio Solari, que me parece a mí, dicho sea de paso, si bien Miguel Mateos no fue Lou Reed, pero digo, Miguel
0: tuvo lo suyo,
1: tuvo más que 10 minutos, ¿no? De fama, se hizo conocido a lo largo de Latinoamérica, Estados Unidos, bueno, hizo una carrera decente, y es reconocido de alguna manera por muchos, el querido Miguel Mateos. Pero bueno, esas historias de canciones argentinas, de canciones del rock nacional, que en muchos casos nos disparan a contarlas, siempre que sepamos algo, cuando uno pone una cortina o escucha un tema. Mientras estábamos escuchando el informativo, y ya cerca de las 11, donde nuevamente haremos un corte, pensaba también en otras historias de canciones que quizás hoy, que tenemos una horita más sin Omar López y demás, hoy día jueves, podamos hacer algún repaso también de canciones que se han hecho clásicos. Porque viste que uno, Mario, cuando dice clásico, cree que se tiene que ir a la década del 60, 70, pero
0: hay
1: clásicos que se van haciendo con los años, y quizás en los 90 surgió un tema que vos lo escuchabas, no le dabas bolilla, y después se hizo un clásico para las nuevas generaciones. Bueno, después de las 11 estaremos hablando de un grupo muy jocoso, fiestero, y que suena mucho en los momentos de cumpleaños, de joda. Y es un grupo argentino numeroso, creo que ya lo están sacando.
0: Bien.
1: Ya saben.
0: Déjame que agregue algo más a este segmento que surge fuera del libreto o de la rutina. Como casi siempre solemos hacer en este ida y vuelta que nos da de pronto alguna satisfacción, y me refiero a lo que vamos encontrando en medio de la charla. Cuando vos hacías mención a Sass y a Miguel Mateos, en algún momento se le... como a varios artistas de renombre, le dieron la posibilidad de un homenaje, entre comillas, en el Salón Blanco de la Casa de Gobierno. Y allí ejecutó un tema que a mí me llamó la atención porque no se lo conocía, que se llama Bar Imperio. Miguel Mateos. Y le pido a la producción, si puede, ¿no? Sin que esto implique una aceleración brutal de correr y atropellarse sí. la silla como suele hacer Saeta sí. Veloz. Pero sí. Bar Imperio tiene una caracterización, desde el punto de vista de la prosa, que vincula a un bar en el cual hay una característica que es la del... ¿cómo se le dice al pebete? No, se le dice especial de jamón, sí. un especial de jamón. Habla del especial de jamón, habla del gallego que no se baña nunca, que es el mozo. Ajá. Habla de que ahí se disputan cosas hasta filosóficas, si se quiere. Yo te propongo escucharlo antes de irnos a la tanda, ¿qué
1: dale,
0: te parece?
1: Dale, escuchamos a Miguel Mateos, Bar Imperio, y esta historia que nos está contando Mario Villarruel.

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usted dijo cuando uno va al archivo que su patrimonio lo había construido antes de llegar a la función pública, pero cuando uno analiza los movimientos de estos últimos dos años, aparecen compras de propiedades, refacciones, alquileres.

0: Sí.
1: Gastos que no condicen con los ingresos.
0: Por eso te pido que me dejes contarte la historia para que quede bien contextualizado. El abogado lo que me dice, mira, reconstruyamos tu patrimonio, digo, andame contando cómo efectivamente llegás a tener lo que tenés, cosa que efectivamente ocurre. También le cuento de mi ahorro que había generado en mi vida privada, en mis 25 años de actividad privada, que había tenido en negro, o que habíamos tenido, como te dije, en negro con mi mujer. Y ahí lo que me implica el abogado es, mira, es hasta de segundo orden si el ahorro lo tuviste en negro, lo tuviste o no lo tuviste en negro. Lo que vos tenés que demostrar, precisamente porque te están acusando de chorro, que el ahorro lo conseguiste o lo hiciste o lo generaste previo a tu función pública, ¿no? Que es el eje de la denuncia de enriquecimiento ilícito. Bueno, ahí me pongo a rearmar la historia con él, digamos. Yo, como te dije, empecé a trabajar a los 18 años. Mi primer dinero, por así decirlo, lo hago cuando fallece mi papá en el 2002, que el dinero que me encontré en el que nos encontramos con mi hermano en el departamento. Después, en el 2000, seguimos trabajando. Después yo en el medio conozco a mi mujer, digo, nos casamos, seguimos trabajando, unificamos los ahorros. Después, en el 2013, yo empiezo a incursionar en el mundo del Bitcoin. Después, en el 2014, empiezo efectivamente a invertir fuerte en Bitcoin. Eran otras épocas, digo, te estoy hablando de hace 13 años atrás, ¿no? De hecho, en aquel momento mi mujer no estaba muy de acuerdo, era algo medio abstracto en su momento. Entre 2014 y 2018, efectivamente, ganamos bastante dinero con esta inversión. Después, en el medio, yo soy papá.
1: ¿Cuánto ganó?
0: Mira, ahí yo más o menos teníamos, reconstruyendo la historia con mi mujer, invertimos aproximadamente unos $200,000 y ganamos aproximadamente unos 300 mil dólares.
1: ¿Y por qué no lo declararon?
0: Déjame que te termino de contar. No lo declaramos porque la manera de escaparte de la política era de la vieja política. Antes era ahorrando en negro. Digo, esto lo sabe el 99% de los argentinos que tuvieron como te decía al principio, que tuvieron la suerte de poder tener un ahorro.

0: 8:36. Bueno, las... estas eran algunas de las declaraciones. Quiero llegar al punto en donde la verdad que tiene muchas dudas y le cuesta seguir el hilo conductor que pretende enmarcar el periodista que está haciéndole la entrevista, y que en definitiva va para el lado donde Adorno ni quiere, que es marcar sus conceptos de acuerdo a una cronología poco creíble, ¿no? Claramente. Bueno, hay un incendio en Belgrano. Se prendió fuego un departamento en el piso 14.
1: Repobrido y dividido en dos. Culpa de su afán de conquistarse.
0: Y bueno, están actuando los bomberos ahí. El SAME atendió una persona mayor.
1: ¿Sí? Que me corte el pelo sin razón.
0: Otra novedad vinculada con el caso de la chica Agostina.
1: Un
0: nuevo operativo en la casa de Barrelier por el crimen de Agostina. Buscan más pruebas y de la presencia de más personas,
1: ¿no?
0: Enseguida lo vamos a escuchar, pero Adorni, hay una foto. Minuto uno, me pone una foto. Pone una foto no importada precisamente, sino para enmarcar la noticia esta, ¿no? Adorni está haciendo un asado en una churrasquera o en una parrilla bastante desmembrada con el carbón por el suelo. Allí detrás hay una escalera tirada en el piso. Una mesita con los elementos que podemos usar nosotros, que no tenemos $200,000 ni $500,000. No tenemos ni $50,000 disponibles. Bueno, entre otras cosas. Aparece la foto y Adorni dice que tuvo un pendrive con medio millón de dólares guardados por años. Era un trofeo. ¡Buah! Otro de los datos para tener en cuenta es: me encontré plata en el departamento de mi papá. La versión de Adorni sobre sus primeras inversiones. Estamos

0: 8:40, 20 minutos nos separan de la hora 9 en todo el territorio de la República Argentina. Vamos a hablar con Cintia Ottaviani, periodista, docente, doctora en comunicación, investigadora y ensayista argentina, y muchas cosas más. Entre otras, después le voy a preguntar cuándo resultó electa para presidir la Organización Interamericana de Defensoras y Defensores de las Audiencias. No obstante todo eso, tenemos algunos temas de actualidad sobre los cuales preguntarle a Cintia. A quien le doy la bienvenida. Cintia, gusto en saludarte, gracias por atendernos en Negro Suárez desde aquí, desde Radio Güemes. ¿Cómo estás?
1: ¿Qué tal? ¿Cómo te va? Muy buenos días para vos. Obligatoriamente uno dice buenos días a pesar de todas las dificultades que tenemos. Un saludo para la audiencia y quienes te acompañan allí trabajando.
0: Muchas gracias. Cuando decimos buenos días, yo estuve torturando a mi audiencia a través de los audios que devienen de la entrevista de La Nación Más anoche con Adorni. Imagínate.
1: Me imagino que no tienen tan buenos días. Lamentablemente no tuve el gusto, ¿sabes? Porque, bueno, estoy pasando por una situación personal delicada y no pude ver la entrevista. De todas maneras, Adorni, más que seguir paseando por los medios de comunicación, lo que tendría que hacer es rendir cuentas como corresponde, porque parece que no le estaría encerrando.
0: No, bajo ningún punto de vista. Y una de las cosas que dijo, pero yo me voy a meter en los temas que me interesan hablar con vos, porque sé que tenemos poquito tiempo. Una de las cosas que dijo, bueno, que junto con el hermano encontraron guita después de la muerte del padre, y además que, bueno, que invirtió mucho en bitcoins y todo eso, lo cual le generó una ganancia de $500,000. Imagínate, ¿no? Esto surge de...
1: Mira, justo voy a hacer un curso con Cartoon de construcción de personajes teatrales. Voy a ver si no parto de esta referencialidad que me haces.
0: Pero no te pierdas la entrevista cuando vos puedas y dispongas de tiempo. Entretenete con eso porque es el estereotipo de una obra de teatro, claramente. De locos. Pasan estas cosas en esta Argentina de Milei de hoy y que inevitablemente tenemos que transitarlas. Digo yo, caramba, ¿qué nos está pasando a los argentinos que miramos casi impávidos todo lo que pasa? La verdad que no, a veces me cuesta definir la actitud, no obstante lo que está pasando en los últimos tiempos, con tres marchas una detrás de otra, que cuanto menos nos permitió como sociedad mostrar los dientes. ¿Coincidís con esto?
1: Mira, definitivamente el camino es el de la lucha en la calle. Soy de las que siempre piensa que esa manera de construir democracia no debe ser abandonada, ni siquiera en los gobiernos que uno acompaña, que forma parte y con los que tiene coincidencia con respecto a cuáles son las políticas públicas para transformar la vida de la gente. No es una cuestión de sueños, sino de materialidad efectiva también, ¿no? ¿Cuál es la realidad que queremos para quienes viven en la Argentina? ¿Por qué queremos ser un faro de Latinoamérica desde los derechos humanos, pero en la comprensión cabal de esa vivencia y de ese goce? De manera que las movilizaciones son sumamente fundamentales, sobre todo creo que la organización y la unión en la lucha. Esto ha sido histórico. Mira, cuando nosotros estamos mencionando el caso de Adorni y le ponemos un poco de jovialidad para ser amables en esta mañana, sabemos que forma parte de la misma maquinaria. Cristina Presa es un extremo de ese hilo que te lleva a Adorni con el Viva la Pepa, como titula hoy el diario Página 12. Definitivamente lo que está ocurriendo es un nuevo orden mundial, por eso es tan complejo terminar de entender lo que ocurre, porque está siendo ocultado. Este capitalismo que yo le llamo de vigilancias, porque te tienen 24/7, las 24 horas, a cada segundo nuestro, sabiendo qué estamos haciendo, qué estamos pensando.

0: cuando incluso desde lo más subterráneo, aquello inconfesable, que en algún otro lugar, o hablando con el celular, mira, vos solo hablando con el celular al lado, tenés el micrófono abierto, porque cada vez que mandás un mensaje en WhatsApp, tenés el micrófono abierto, es decir, vos le diste la licencia para que el micrófono de cada uno de nuestros teléfonos, todos los que tengan WhatsApp, por ejemplo, o que hablen con Gemini, o con la inteligencia artificial que sea, o que le hablen a Google porque ya no ven bien y entonces es más cómodo decirle qué están buscando, bueno, ese micrófono abierto no hay del otro lado hombres de gris con anteojos negros. Lo que hay son data centers, creación de algoritmos para poder ir sistematizando todo ese conocimiento e intentar darle curso a las sociedades, que no te quepa la menor duda. Pero en ese nuevo orden mundial, donde claramente Estados Unidos, con su alianza con Israel, están en guerra, como lo han estado siempre veladamente, pero ahora manifiestamente, Trump te lo dice, y además de los bombardeos, bueno, lo tenés a Peter Thiel aquí en la Argentina, claro, que no es qué gracioso Peter Thiel juega al ajedrez. Uy, mirá, se compró la casa más cara de la Argentina. No, Peter Thiel es uno de los creadores de Palantir, que lo que ha hecho es poner la comunicación como arma bélica, es decir, usan todas las herramientas comunicacionales contemporáneas y las por inventar para lograr el dominio mundial. En este caso, a través de la bandera de los Estados Unidos y de Israel. Lo hacen en Palestina, lo quieren desarrollar en el mundo entero, quieren destruir la democracia. ¿Y por qué yo tengo tantas esperanzas, Nelly? Se las quiero transmitir a la audiencia. Porque tenemos historia. La historia, cuando nosotros hicimos Proscripti Sublevada, las crónicas ardientes de la Argentina indomable, con Roberto Caballero, que es el libro que prologó Cristina, lo hacemos para poner en perspectiva histórica lo que nos está pasando. La proscripción del peronismo ha sido histórica, la persecución de las izquierdas, del comunismo también. Siempre decimos la última dictadura cívico-militar, empresaria, judicial, mediática, clerical. Pero por supuesto que hay que remontarse al 55, por supuesto que hay que remontarse al 30 y así. Pero la maquinaria de odio, esencialmente, contra ese peronismo, contra todo lo que pudiera acercarse, porque cuando vos lees el decreto 4161... no solo habla de prohibir Perón, Evita, peronismo, justicialismo, sino dice hasta las esculturas y manifestaciones artísticas por crear. Querían prohibir en el futuro, en lo que todavía no existía. Ese odio permanece latente en la Argentina y hoy en el mundo entero, porque sin el odio, el capitalismo este del que estamos hablando no podría existir. Entonces, tenemos que ser muy conscientes que nuestra herramienta por debajo del radar es el de la lucha histórica que han tenido los pueblos. Es aquel cordobazo, es definitivamente todas las movilizaciones que hemos tenido por el derecho a la resistencia. Y claro que tenemos que tener derecho a resistir que nuestros jubilados nos caen de hambre. Claro que tenemos que tener derecho a resistir que como docente, obviamente yo no llego, ya no tengo horas para trabajar y poder tener un recurso más, porque no me da la capacidad de siquiera de las horas del día. Entonces, esto le está pasando a toda la gente, endeudándose, menos a las oligarquías, la élite dominante. Entonces hay que tener mucha claridad. Que cuando decíamos, Cristina está presa, no, y no es un problema de Cristina, es un problema de la democracia. Vos no podés tener una proscripción para el ejercicio de la vida política y pública de por vida. ¿Sabés quién hacía eso? La dictadura del 55, la que bombardeó a nuestros compatriotas en la Plaza de Mayo. Tenían una comisión, por ejemplo, la comisión 49, siniestra. ¿Sabés qué hacían? Iban a todos los clubes, preguntaban socio por socio. ¿Usted por qué fue al velatorio de Evita? ¿Usted por qué se puso la corbata negra? Y entonces, pero es que esto ha pasado en la Argentina y está ocultado. ¿Por quiénes? Por quienes son hoy están en el gobierno o son asociados a este gobierno o lo quieren empujar un poquitito con Mauricio Macri porque dicen, che, para que esto no está del todo. Nosotros queremos toda la chanchada que ha hecho este señor, pero con un rumbito que tenga algo diferente. Entonces tenemos que tener claridad como pueblo de cuáles son los pasos a seguir. Y los pasos a seguir, por ejemplo, son hoy venir a San José 11:11 a las 5:30 de la tarde, mueve la zona norte, o vayan a las movilizaciones de las universidades, acompañen a los jubilados. Organización vence al tiempo y, por supuesto, va a vencer a esta desgracia de vulneración de los derechos humanos que tenemos en la Argentina todos los días. Porque a cada minuto hay alguien que se está muriendo porque no puede comprar los remedios. Hay alguien que se está muriendo porque tiene hambre. Hay alguien que se está muriendo en la Argentina porque tiene frío. Entonces es hora de que la sensibilidad la transformemos en herramienta de lucha.
1: Hay algo muy importante en este amplísimo despliegue conceptual tuyo que has dicho y que muchas veces se lo dice muy al pasar. Yo vengo denunciando en este mi programa desde hace un tiempo largo la presencia de Peter Thiel. Digo esto porque desde mi punto de vista es la punta del iceberg o es el este tremendo elefante que tapaban con Adorni y demás. Porque este personaje tiene un concepto que es su leitmotiv, su caballito de batalla, es que las democracias no sirven para el futuro. Y el tipo se nos instala acá, se nos instala acá. Cuando hablas de que el teléfono oye, yo muchas veces no he tenido el teléfono abierto y pensé, me tengo que comprar un variador de frecuencia para no sé qué, a los 10 minutos me está cayendo una publicidad. Entonces, ¿hasta dónde podemos ser optimistas? Porque muchas veces nos pesca el escepticismo en el medio de todo este escenario que asusta, que preocupa. Pero también aparece la esperanza cuando uno ve las marchas, cuando ve los jóvenes, cuando ve los viejos, todos juntos pensando que existe una posibilidad de una Argentina diferente. Ustedes han trabajado y mucho con este con este libro de proscripta y sublevada, de lo cual quería hablar y mucho, porque no sé si fue una presentación o qué, en el marco de la semana Rodolfo Walsh, a propósito y en coincidencia con algo que ocurrió hace 70 años con los fusilamientos en León Suárez. ¿Estuvieron allí ustedes?
0: Mirá, el otro día Daniel Brión, el otro día, bueno, hace un tiempo, Daniel Brión me dijo que es el hijo, ¿no?, de uno de nuestros mártires, en José León Suárez. No son fusilamientos, son crímenes, están luchando los familiares. Todavía hoy, por eso no quieren que volvamos a hace 70 años, porque en 70 años atrás está buena parte, están las semillas que dieron frutos y que merecen justicia. Hoy en los tribunales de San Martín, la semana que viene, mira, yo los voy a ir a cubrir, 17, 18 y 19 en los tribunales de San Martín, comienza el juicio por la verdad para justamente determinar judicialmente, porque los familiares ya reconstruyeron todo, quiénes fueron los responsables de los delitos de lesa humanidad. Fueron crímenes de lesa humanidad. ¿Por qué? Porque el fusilamiento tiene, entre comillas, una arquitectura burocrática, digamos, para no decir una legalidad. Y sin embargo, lo que hicieron con ese grupo que estaba cerquita donde estoy yo ahora, en Florida, en Vicente López, fue justamente matarlos como perros o intentar matarlos a todos como perros en el basural, porque como sabemos, Libraga y otros pudieron irse y después es esa famosa frase de hay un fusilado que vive, que Rodolfo Walsh inicia la mecha de la investigación periodista junto con Enriqueta Muñiz. Efectivamente, en el libro hay un capítulo que le dedicamos a la sublevación de Juan José Valle. Sí. Vos sabés que estamos en estos días, Negro, porque entre el 9 y el 12 se produjeron todos esos crímenes. Todavía en este momento, en las horas que estamos transitando, hay que imaginar que Juan José Valle estaba siendo llevado al penal de Las Heras. Ahí que cuando andás por la avenida Las Heras, hoy hay una plaza, que estaba la temible penitenciaría, como reconstruimos en el libro. Una crónica del cura Benítez, el confesor de Vita, que cuenta cómo fueron los momentos previos a que acabaran con la vida de Juan José Valle en ese temible penal. Y lo contamos en todas las presentaciones. Vamos por 23 presentaciones y tenemos agendadas 22 más de acá a fin de año. Así que déjame que invite a la audiencia, yo te voy a ir mandando, si me permitís, todas las presentaciones que vamos haciendo, porque si las completamos con las invitaciones que tenemos, serán 20.000 kilómetros de memoria, de verdad, de justicia y de seguir reclamando la libertad de Cristina. No cuando seamos gobierno, ahora, porque la injusticia nunca hay que perpetuarla.
1: ¿Cuánto para trabajar sobre estos temas? Y hoy se lleva adelante una marcha de la que hablaste muy al pasar. Me interesa profundizar con eso e invitar a la gente y además preguntarte cuáles son las esperanzas que vos tenés habida cuenta de todo lo que hay que transitar contra un gobierno falaz, soez, mentiroso, todo lo que va ocurriendo y que hay un porcentaje de la sociedad en la cual convivimos que todavía se está creyendo lo que dice el gobierno. ¿Qué pensás?
0: Que hay que seguir hablándole, que hay que seguir organizándose, que hay que seguir multiplicando los espacios comunicacionales en el barrio, en la fila del supermercado, en los espacios en los que estés, que hay que procurar organización, entonces acercarse a algún espacio de militancia, de activismo, algún espacio donde pueda ser contenido por la propia historia o donde quiera participar. Puede ser desde espacios de derechos humanos, de militancia política partidaria, pero también pueden ser espacios de organizaciones libres del pueblo, quienes nos escuchan ahora, quienes están ahí en la radio, acercarse a sindicatos, a asociaciones profesionales, en fin. Siempre vas a encontrar en la Argentina, y por eso es mi gran esperanza, vas a encontrar en la Argentina un espacio de activismo, de resistencia, que te quiera sumar, que enseguida tenga algo para que vos puedas hacer, porque lo que no hay que hacer, vos antes decías, veíamos la marcha, no, yo no quiero ver más, hay que ir a la marcha, hay que hacer la marcha, hay que contar. Entonces me encantaría que dijéramos, contamos la marcha, contamos aquello, y yo para la 530 voy a hacer la cobertura de estos juicios que se van a hacer en San Martín, y con mucho gusto puedo, si vos me llamás, contar lo que vaya pasando día a día. Hoy mismo, entonces, a las 17:30, nos vamos a estar juntando en San José 1111. Tuve el honor de que me invitaran a leer un poema de Paco Urondo, así que voy a estar ahí, vamos a estar con Roberto Caballero, tendremos libros, hay distintas actividades, invitan a que lleves la camiseta o una remera para pintarla, que los colores de la Argentina y el Mundial están buenísimos, pero tenemos que tener los colores de la patria y transformarla. Mira, ya nos dijo Arturo Jaureche que los pueblos tristes no vencen. Que justamente, ¿no? Él dijo los enemigos, pero ponen las oligarquías, las élites dominantes, tienen el arte de desmoralizar, mirá lo que nos dejó dicho, tienen el arte de desmoralizar, entonces hay que combatir alegremente. Así que invitamos a que vengan hoy, quien no sepa dónde estar, qué hacer, quien esté triste, desilusionado, decepcionado, claro que no fuimos un buen gobierno en el último, claro que no, y lo venimos diciendo y lo dijimos en tiempo y forma, y claro que queremos otro tipo de gobierno, y también sabemos cuál, por lo menos yo en el campo comunicacional sé o tengo una idea de lo que hay que hacer, una idea compartida en muchos debates, en muchos encuentros con compañeros, compañeras, con gente con afinidad y con gente que no tenía afinidad, pero el derecho humano a la comunicación hay que defenderlo en la Argentina y en el mundo. Hay que hacer una convención por el derecho humano a la comunicación, como hemos tenido una convención por los derechos de las personas con discapacidad, con las mujeres, los derechos del niño. Entonces, la batalla es muy compleja. Hay que darla desde la micro resistencia que hablábamos en la fila del supermercado a, por supuesto, todos los ámbitos de la vida política, institucional, deportiva, por supuesto que también judicial, aunque sepamos que estamos en el marco del lawfare. Hay que darla a nivel regional, hay que darla en todos los organismos multilaterales, no hay que dejar un resquicio. ¿Somos o no somos herederas de las madres y de las abuelas de Plaza de Mayo? ¿Qué hicieron ellas?
1: Vaya si lo somos. Cinta Ottaviano, fantástica charla. Nos vemos esta tarde ahí en San José 1111. Como la lucha está en pie, está prohibido sentarse. Dale.
0: Absolutamente de acuerdo. Y te diría más, si me permitís, negro, parate en la silla, porque con nada más que de pie no nos va a alcanzar, me parece, esta vez.
1: Te mando un abrazo grande.
0: Un gran abrazo, gracias.
2: Siempre estamos solos. Habrá que declararse incompetente. 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
1: Con Cintia Ottaviano da para una charla de café de 3 horas y media. Para hablar de política, para hablar de lo social, 3 horas y media más.
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0: que el perdón es lo divino y rara vez suele ser humano. No es bueno nunca hacerse de enemigos que no estén a la altura del conflicto, que piensan que hacen una guerra y se hacen pis encima como chicos.
1: 8:58, después de esta hermosa nota nos vamos a la pausa y enseguida vamos a tratar de conectarnos con Madrid, España. Dale.

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0: Bueno, 4 minutos han pasado de la hora 9 en todo el territorio de la Argentina. Ahora le vamos a preguntar a Nacho de Tito qué hora es en España, ¿no? A ver si nos está escuchando. Nacho, ¿cómo te va? Gusto en saludarte. El Negro Suárez por acá, tanto tiempo. ¿Cómo estás? A ver ahora si te escuchamos.
1: Hola, Negrito, ¿cómo andas? ¿Todo bien? ¿Me escuchás ahí?
0: Ahí está, perfecto, excelente. Todo coordinado y sintonizado. Preguntarte cómo están las cosas en Madrid. ¿Cómo estás vos? ¿Qué hora es en Madrid?
1: Mira, primero acá son las 2:04 de la tarde, obviamente. Sí. Calor abismal. Recién vengo de la calle de hacer unos trámites. Una locura el calor que hace, sobre todo el sol. Pero bueno, acostumbrados en junio y julio y sobre todo agosto a estas temperaturas, así que viviéndola como cualquier otro verano acá en Madrid.
0: Bueno, hace mucho que no hablamos, la verdad que es casi un tiempo largo que ha pasado, que teníamos las charlas desde la otra radio, y bueno, saber cómo están tus cosas. Te veo en otra situación civil, te veo en pose de papá, digo, caramba, cuánta agua pasó bajo el puente, ¿no?
1: Así es, mucho tiempo que no nos veíamos. Ahora con un bebé de 41 días, así que si cada tanto se escucha algún llanto de fondo, ya saben quién es, pero igual se porta excelente, se porta muy bien el pequeño Lorenzo, así que no creo que lo lleguen a escuchar en ningún momento.
0: Sería casi una obviedad preguntarte por qué Lorenzo, y digo esto por... esto tiene que ver con el fútbol inevitablemente, digo, ¿tu pareja te lo permitió sin ningún reclamo?
1: Mi pareja lo permitió sin ningún tipo de problema, le gustaba el nombre también, así que acordamos. No, le gusta.
0: Hay que aclarar a la audiencia, estamos hablando en tono de sorna, pero Ignacio de Tito es un fan absoluto de la divisa azulgrana, estoy hablando de San Lorenzo, ¿sí? De San Lorenzo, cada vez que viene a la Argentina no va del aeropuerto a visitar familiares, va derecho a la cancha, llega justo con la hora del partido.
1: Literal, he cambiado viajes para llegar tal vez 12 horas antes, 14 horas antes y poder ir a la cancha. Así que siempre pendiente del ciclón. Mi mujer es del Pincha, así que si tenemos otro varón, se va a llamar León por un tema de equidad. Sí. Pero bueno, veremos.
0: ¿Y el plan es a futuro lejano o cómo viene este armado del nuevo escenario con un bebé en casa?
1: Por ahora acostumbrándonos, así que para esa pregunta podemos esperar un poquito, pero por ahora acomodándonos muy bien, por suerte. Como te dije, el bebé se porta excelente, así que no hay ninguna queja que pueda hacer en este momento de producción.
0: Bueno, una de las intenciones de mi contacto con vos, hay que contar a la audiencia que Nacho de Tito es un periodista de la hostia, que toda vez que hemos tenido charlas de fútbol te pone las cosas en claro, y vamos a hablar de otra de sus debilidades, que es el colchonero. Porque, pregunto, ¿estuvieron a punto de arrebatarle a Julián o fue simplemente un amago o una estrategia, no digo electoral porque ya había ganado Florentino, pero una estrategia como para mostrarle la billetera que la tienen más grande que el Barcelona? ¿Cómo fue esto?
1: Mira, para mí es un conjunto de cosas. La primera, obviamente, como bien decías vos, una estrategia electoral. Florentino Pérez se enfrentaba a un mini Florentino Pérez en las elecciones. O sea, si vamos para atrás al año 2000, cuando Florentino Pérez le arrebata la presidencia de Real Madrid a Lorenzo Sanz, lo hace prometiendo inversiones millonarias, prometiendo refuerzos de calidad, los famosos galácticos, y así es como le logra arrebatar el trono a Lorenzo Sanz de 2000 a 2006. Luego dimite y vuelve a asumir en 2009, siempre por el voto de los socios, otra vez con un proyecto súper ambicioso, y desde 2009, estamos hablando de 17 años que Florentino Pérez es el presidente del Real Madrid, 37 títulos en ese lapso. Wow. Es el presidente obviamente más ganador en la historia del Real Madrid, ha superado a Santiago Bernabéu, que suma 33 títulos como presidente, y bueno, durante años no tuvo rival, la verdad, en las elecciones, y ahora se le presentaba un hombre como Riquelme, que también prometía inversiones multimillonarias, prometía refuerzos como Rodri, Haaland, prometía traer a Klopp de entrenador, prometía el regreso de viejas glorias que están enfrentadas con Florentino, como el caso de Raúl, como el caso de Casillas. Entonces, Florentino tuvo, no digo que la elección complicada, porque la ganó fácil, pero tuvo que hacer algunas promesas, como decir, vamos a ofertar por un jugador 150 millones de euros, en la próxima semana. Un jugador que juega Champions, un jugador que es titular en su equipo, etcétera. Y bueno, se habló de que era Olise primero. El Bayern Múnich automáticamente dijo: Olise no se va ni por 150 ni por 200 millones de euros, así que busque en otro lado. Y Florentino Pérez dijo: bueno, vamos con Julián Álvarez. Por dos cosas. La primera, porque lo quiere el Barcelona, es una forma de mojarle la oreja. Y segundo, sabe que el Atlético no se lo va a vender. Y es como para decir: bueno, miren, yo hice la promesa electoral de que iba a ofertar, la hice, listo. Además, no creo cómo encaja esto en el actual Real Madrid, ¿no? O sea, teniendo tipos en el ataque como Vinicius y Mbappé, que ya tienen problemas entre sí, la verdad, traer otro ego más ahí me parece muy problemático. Y yo creo que el mayor problema del Real Madrid está en la generación de juego, no en la delantera. La delantera con Vinicius y Mbappé, algún partido te van a ganar, eso es indudable, la calidad que tienen. Yo creo que el problema lo tienen en el medio. Recordemos, hace unos años era de memoria Casemiro, Modric y Kroos. Hoy en día no queda ninguno de los tres y tiene que rearmar su mediocampo. Si bien tiene jugadores de muchísima calidad, no lo vamos a descubrir acá, creo que lo que si tiene que hacer una inversión fuerte, yo creo que la tiene que hacer en un jugador de creación.
0: Mira vos, ahora no se lo vende el Atlético por una cuestión de decisión propia o porque es el Madrid.
1: Yo creo que es más porque es el Madrid que otra cosa. Yo creo que si alguien de afuera viene con 150 millones de euros, no digo que se lo regalan, pero sí que lo discutirían mucho más a fondo. Además, el deseo de Julián es jugar en el Barcelona, según se habla en su entorno. Así que, como que entre uno y la otra, entre que Julián prefiere el Barça sobre el Madrid y que el Atlético prefiere no venderlo al Madrid, yo creo que a todos les cierra. Mirá, y de paso, Florentino queda bien, ¿no? Porque Florentino dice: yo hice la oferta, el Atlético no la aceptó. El Atlético demuestra fuerza frente a sus aficionados diciendo: nosotros no lo vendimos al Real Madrid. Todos quedan bien, todos cumplen con sus promesas y sigue adelante.
0: ¿Es Julián Álvarez un hilo conductor más de esta inclinación que tiene el Atlético por historia de tener siempre un delantero sudamericano?
1: Mira, la verdad que el Cholo se inclina más por lo que conoce o por lo que cree que puede manejar, ¿no? O sea, recordemos que durante mucho tiempo también tuvo a Griezmann, que si bien es francés, está muy pegado a la cultura sudamericana. Tuvo compañeros uruguayos en la Real Sociedad, él mismo dice que toma mate, habla español perfecto. Luego ha tenido, bueno, Diego Costa, brasileño, Julián Álvarez, argentino, Angelito Correa, en menor medida, sin nunca terminar de ganarse el lugar, también argentino. Cuando llegó estaba Forlán, ha tenido a Falcao. Digamos, siempre se inclinó más por los jugadores sudamericanos, él sabe lo que le pueden dar y creo que lo de Julián le cerraba todo, no era titular asiduo en el Manchester City, él quería ser titular en un equipo, el Atlético podía hacer la inversión en ese momento, creo que le cerraba a todos y creo que si busca el Cholo va a buscar un delantero, también como decís vos, ¿no? Sudamericano, para mantener esa forma de ataque que a él le gusta, bien intensa.
0: Nacho, hay Cholo para muchos años en el Atlético.
1: Es lo que se dice todos los años, ¿no? Siempre parece que se va a ir, que esta es la última temporada. Después algo pasa, en este caso fue, bueno, la carrera en la Champions League, que llega hasta semifinal y se termina yendo frente al Arsenal por muy poquito, que dicen, bueno, entonces parece que el año que viene puede ser. La verdad que, a mí personalmente hablando, no hablo en nombre de los hinchas de Atlético, que seguramente el 50% escuchará esto y me dirá que soy un terrorista, pero para mí el Cholo o tiene que hacer cambios o lo tiene que cambiar a él. Ya son demasiados años en los que ya ni siquiera le pelea a la Liga. Recordemos la que ganó en pandemia. Claro. Luego de eso no ha competido. Siempre ha terminado tercero, cuarto. Este año terminó cuarto. Por primera vez hace mucho tiempo no está en el podio de la Liga. Y perdió una final de Copa del Rey que todos creían que le iba a ganar. Yo creo que la Copa del Rey era lo que le podía dar un poco más de oxígeno al Cholo. Como decir, bueno, ganamos un título, eliminamos al Barcelona, ganamos un título, luego lo eliminamos al Barcelona de Champions, perdimos contra el Arsenal, a cualquiera le puede pasar perder contra el Arsenal, digamos, el campeón de la Premier, el subcampeón de Champions.
0: Sí.
1: Pero yo creo que el golpe más duro esta temporada fue perder la Copa del Rey, más que nada por el rival, ¿no? No digo que la Real Sociedad sea un desastre, para nada, por algo llegó, por algo está en primera hace muchísimos años y cada tanto juega competición internacional, pero era la oportunidad de oro. Llegaste a una final donde no tenés ni al Madrid ni al Barcelona enfrente, o al Villarreal, que tuvo una campaña formidable, y la perdés, la verdad que fue un golpe durísimo.
0: ¿Se va a seguir conformando la afición colchonera con el simple hecho de ser tercero si sería el logro? Porque la pelea con los monstruos estos, deportivamente hablando y además económicamente hablando, se ha vuelto desigual. ¿Es una utopía pensar en algo más?
1: Y acá tenés dos puntos de vista y yo creo que los dos son válidos. Después te voy a dar mi opinión, pero hay un punto de vista que es, mira, nada nos asegura que si se va, vamos a pasar por encima de Madrid a Barcelona, y nada nos asegura que si se va también, no vamos a volver a ser el Atlético de Madrid de mitad de tabla, de octavo puesto, de séptimo puesto. Claro. O sea, el Cholo Simeone agarró un equipo que no terminaba en el podio hace muchísimos años, que en el medio había pasado por segunda división. Recordemos que sin el Atlético, sin Simeone, tanto como jugador como técnico, el Atlético de Madrid no gana un título hace más de 40 años. Entonces es muy difícil pensar en, bueno, Simeone es el problema, se va, traemos otro y vamos a empezar a ganar y vamos a pasar al Madrid y al Barça. Además de que los presupuestos son completamente diferentes. Generalmente te dicen, no, pero el Cholo Simeone gastó un montón de dinero, gastó más que el Madrid, sí, pero también vendió por un montón más que el Madrid. Entonces, digamos, en el balance no gasta tanto, porque le venden un montón. Entonces, es complicado. Mi opinión es que si vos querés dar un salto, tenés que meterle más presupuesto, ya sea Simeone o cualquier otro técnico, darle más presupuesto y decirle, bueno, vamos a en serio competir contra el Madrid y el Barça, porque con un presupuesto que está 30-40% por debajo de esos dos equipos, es muy difícil a la larga en una liga que está bien, que en Argentina no tenemos una liga hace mucho tiempo, pero vos sabés lo que es, todo el mundo sabe lo que es una liga, que en 38 fechas generalmente siempre gana el más regular y el mejor. Es muy difícil que haya una sorpresa en 38 fechas, y Atlético, yo creo que peleando a triple frente no le da para ganar una liga hoy en día con el presupuesto que tiene. Deberían aumentarlo y darle al Cholo esas herramientas para finalmente ir por todo. Pero bueno, es eso, ¿no? Es la duda de si damos presupuesto y gana, o si cambiamos y nos caemos y volvemos a ser el Atlético de séptimo, octavo puesto, sexto, o a veces que coqueteaba con el descenso.
0: Vos sos de ir mucho a la cancha, y se me ocurre preguntarte, y esto vinculado con Julián Álvarez, ¿qué viste en él que es superlativo y que lo deja por encima de muchos delanteros de Europa?
1: A ver, bueno, primero y principal tiene eso de jugador argentino, que no da ninguna por perdida, que deja todo, que no es fácil encontrar en cualquier jugador europeo. Uno, por ejemplo, salvando las distancias, uno lo ve Mbappé. Es muy criticado Mbappé, tanto en el PSG como en el Real Madrid, y ahora en la selección de Francia, por ser un jugador que no se sacrifica, por ser un jugador que piensa primero en sus números que por sobre el equipo. Es más, se fue del PSG, el PSG ganó dos Champions seguidas, y llega al Madrid, que es el máximo campeón de Champions, y no figura en las finales. Y lo que tiene Julián es eso, es un jugador de equipo, es un jugador que deja todo, que piensa primero en el bien del equipo, luego en el bien personal, y yo creo que eso siempre te va a poner por encima de otros delanteros, que tal vez tengan más calidad que vos, pero eso te deja, para mí, mucho mejor posicionado. Y después, ¿cómo mejora su juego, cómo trabaja todo? Por ejemplo, los tiros libres, vos Marito Negro me podrás decir mejor que yo cuántos goles de tiro libre hizo en River o qué tanto le pegaba, y hoy en día es un excelso pateador, ¿no? O sea, es un tipo que claramente ha entrenado, se busca mejorar todos los días algo, ve que tiene algo flojo en el juego, lo trabaja y lo mejora y lo discute con el cuerpo técnico. Entonces, un jugador poco egoísta, que siempre quiere mejorar, que deja todo por el equipo y que además tiene una calidad tremenda, una visión de juego espectacular y un buen posicionamiento, yo creo que es muy difícil de encontrar un jugador como Julián Álvarez.
0: Le contamos a nuestros amigos que estamos charlando con Nacho de Tito, amigo, periodista, y que vive en Madrid, pero es argentino, es hincha de San Lorenzo. No hay mucho de San Lorenzo como para hablar, digo, fundamentalmente porque empieza el Mundial, pero bueno, ¿qué podés ver desde allá, habida cuenta de lo que ha acontecido en los últimos tiempos, políticamente y deportivamente hablando de San Lorenzo?
1: Uf, es un polvorín San Lorenzo, la verdad. Pero bueno, primero y principal, nada. Muchísimos éxitos a Marcelo Culota, nuevo presidente de San Lorenzo, desde hace menos de una semana. Lo mejor para él y su equipo de trabajo. Espero que por fin se termine esta etapa negra en la historia de San Lorenzo, que ya lleva más de 10 años en las que no ha ganado ningún título y en las que se ha, vamos a decir, vaciado, porque después, viste, puedes meterte en problemas, pero sí en la que se han tomado muchas decisiones incorrectas económicas que han llevado al club al borde de la quiebra y a una situación de inhibición y presión constante de ahogamiento financiero. Así que esperemos por el bien del club que Marcelo Culota tenga un mandato increíble, mucho mejor que el de sus antecesores Lames, Tinelli, Arrecegor, Moretti y Constantino. Eso por un lado. Después, bueno, que agarra una situación realmente caótica, con deudas por todos lados, con juicios, con inhibiciones, así que esperemos que tenga no una billetera amplia, porque ya sabemos lo que son las billeteras amplias en San Lorenzo, que después le debes a otra gente, o sea, cambia el acreedor, en realidad no le pagas a nadie. Claro. Entonces esperemos que tenga ideas, que tenga que lleguen nuevos sponsors, que llegue nuevo dinero, que se pueda ser inventivo a la hora de traer jugadores. Sin ir más lejos, mirá el último mercado de pases, los jugadores que trajo San Lorenzo y cuántos terminaron jugando. Solo Mendy terminó jugando, que fue traído de última y con una opción de compra impagable para el presente de San Lorenzo. Todo el resto son jugadores que no juegan. Cardillo, Corujo, Ábrego, todos jugadores que no solo que no juegan, sino que han demostrado no estar a la altura desde el minuto uno. Entonces esperemos que se tenga inventiva para traer jugadores que realmente rindan, que realmente estén a la altura del club y traer calidad por sobre cantidad. San Lorenzo último mercado de pases con el presidente Constantino y su equipo de trabajo que hizo una transitoria que dejó mucho que desear. Trajeron por traer, la verdad, trajeron de puestos que no necesitaban, trajeron jugadores que no estaban a la altura. San Lorenzo tiene que terminar con eso, tiene que cortar de una vez por eso. Si hay jugadores en inferiores que juegan igual que el refuerzo, dejal de inferiores, y si traes un refuerzo, que sea eso, un refuerzo, no una incorporación, no un jugador más. En cuanto al entrenador, lo veo que tiene muy buenas intenciones. Ha tenido dos eliminaciones muy dolorosas frente a River y frente a Recoleta. Creo también son parte de los jugadores, ¿no? El partido con Recoleta, te erras tres goles hechos, el primer gol es al primer palo del arquero, que después hace un penal insólito sobre el final. La verdad que hay cosas, hay errores puntuales que no se le pueden achacar al entrenador, que yo creo que está haciendo un gran trabajo y tiene una idea de juego clara. Después, como cualquier entrenador, vos podés traer a Guardiola, Klopp, que si no le das el material para triunfar, no va a triunfar.
0: Vos sabés que, escuchándote atentamente, uno dice, y esto lo hablábamos en el equipo periodístico aquel que teníamos en la otra radio cuando hablábamos con vos desde las 80, decíamos, Nacho de Tito podría ser el mejor programa periodístico de San Lorenzo desde España, ¿sí? Desde España. No necesita ir ni al entrenamiento, decíamos, es una barbaridad. Pero vos sabés, acá me está escribiendo Néstor del Parque Chasi, me dice, pregúntale por el que compró River, estamos hablando de Correa, ¿qué pensás?
1: Correa es la mejor aparición de San Lorenzo de las inferiores, te diría, de los últimos 15 años, si no me estoy olvidando a nadie, porque Correa aparece, lo sube Caruso Lombardi a primera, todavía en la presidencia de Abdo, y lo hace debutar Pizzi muy poco tiempo después. Jugador excepcional, un jugador con, como se dice hoy, ¿no?, un primer toque espectacular. El tipo tiene un control orientado bárbaro, un primer toque bárbaro, es un jugador muy inteligente, muy bicho, que llega al gol. Es un jugador que no podés atar a una posición como lo trató de hacer Simeone, que le dio a Correa un sentido de jugar en equipo espectacular, porque es un tipo que se sacrifica y va a dejar todo por el bien del equipo, pero para mí es un jugador que en ofensiva lo tenés que dejar volar, lo tenés que dejar ser, y te va a dar muchísimas alegrías. Me alegro muchísimo por Correa. Lamentablemente en San Lorenzo lo maltrataron cuando tuvo su problema con el corazón, que San Lorenzo lo termina vendiendo al Atlético de Madrid y después no se hace cargo de los problemas que tuvo cardíacos en el 2014. Una lástima, porque eso dañó la relación de Correa con el club, pero también lo puedo entender a él. Y nada, la verdad que yéndose a River no le deseo lo mejor, le deseo lo mejor a él, pero no sé, sino, ojalá que River pierda otros partidos 5-4 con goles de Correa. Pero bueno, eso a mi gusto. Hay que ver cómo está en México. Yo la verdad, desde que se fue a México, no lo vi. Creo que fue hace un año que se fue a México. Sí. No lo vi, vi algunos resúmenes porque, bueno, porque lo sigo bastante y veo que ese primer toque, ese control orientado y esa inteligencia dentro del campo de juego no la perdió. Habrá que ver, bueno, la adaptación también al fútbol argentino después de 12 años. Él se fue en el 2014. Claro. Hay que ver cómo se adapta, pero calidad no le falta y creo que es un refuerzo espectacular para River.
0: Voy a preguntarte algo que también me trasladan los oyentes acá, y hay un debate bastante profundo dentro del ámbito de uno de los programas deportivos de la radio, a propósito de las enormes diferencias que existen entre las otras ligas y la en particular de la Argentina, porque no es fácil volver de allá y jugar bien acá, por más que estés bien allá.
1: Sí.
0: Y digo,
1: sí,
0: ¿cuál es la diferencia en tu criterio del fútbol argentino a la Liga Española? Y si los jugadores que juegan en España se pueden adaptar al fútbol argentino, ¿qué pensás?
1: Yo creo que es un problema más de estructura que de calidad, ¿no? La calidad de los jugadores argentinos no está en duda, por algo todos los mejores equipos del mundo generalmente tienen algún argentino entre sus filas.
0: Sí.
1: Yo creo que el problema está en el formato y en la estructura. Vos, al no tener una liga y al tener un juego de playoff, vos, hay muchos partidos que se juegan a no perder. Porque vos sabés que entrando octavo, séptimo, sexto, podés salir campeón tranquilamente. Miremos el caso de Platense, de Estudiantes, de Belgrano, de Córdoba. Todos han salido campeones sin salir primeros en su grupo ni segundos, y al revés, los que salen primeros y segundos terminan quedando eliminados muy tempranamente, como le pasó a Boca en su momento, como le pasó a River, como le pasó a Independiente Rivadavia, como le pasó a Huracán también en su momento, como le pasó a Racing. A todos les ha pasado de clasificar primero y segundo y no tener nada. Entonces, lo que hace esto es que, por ejemplo, ¿por qué vemos también tantos clásicos que terminan empatados? Estudiantes, Gimnasia, San Lorenzo, Huracán, Newell Central. Bueno, Newell Central, Julián, se inclina mucho más por Central, pero digo, muchos clásicos terminan en empate también porque nadie se arriesga. O sea, no tenés esa cosa de decir, bueno, mira, si no salgo primero, no gano la liga. No, salgo quinto, sexto. Entonces, es un juego muy especulativo, es un juego mucho de cuidarse, mucho de leer al rival y a la larga poco entretenido. Entonces, por eso es difícil acostumbrarse. Vos en una liga jugás siempre a ganar, vos tenés que ganar. Tal vez acá, también al haber 30 equipos, es muy difícil descender. Sí. Hay 4 o 5 que vos sabés que pelean por el descenso y nosotros 25 no van a pelear por el descenso. Entonces no es un juego muy especulativo, muy duro, muy físico, muy fuerte, que tal vez en otras ligas, más que nada en las principales ligas de Europa, ya se juega otro juego, te puede gustar o no, yo no soy fanático, pero es un juego mucho más de posesión, de presión alta, de contrapresión, que eso en el fútbol argentino, sacando alguna que otra excepción, sacando momentos de River, sacando momentos de Racing, no se ve.
0: Me están preguntando por Arambarri, ahí lo digo bien.
1: Claro. ¿Cuál es la pregunta?
0: La pregunta es, ¿qué opinión tenés? Si lo conocés, digo, por ahí es...
1: No, la verdad que... O sea, lo conozco, pero no lo tengo muy visto. Sé que juega en el Getafe, que era jugador del Getafe, sí. Que tiene, yo creo, el mejor técnico de la Liga Española, que es Bordalás. O sea que, si jugó con Bordalás, lo que debe tener es que es un jugador bicho, que es un jugador inteligente. Bordalás, a ver, para el que no lo conoce, sería un Caruso Lombardi 2.0, un Pozzo Zielinski 2.0. Piensen que lo clasificó en una Copa Internacional promediando menos de un gol por partido en la Liga Española. O sea, sin hacer un gol por partido, lo metió en competición internacional. Es un equipo muy bicho, muy duro, que te va a hacer tiempo en todos los partidos, que si te tiene que pegar, te va a pegar, que corta mucho con falta. Porque el tipo, Bordalás siempre dice, los goles se dan en transición, nunca se dan en jugadas. El 70% de los goles se dan en transición. Entonces, en cuanto la pierde, cortan con falta. Algo muy parecido a lo que hacía el Boca de Bianchi ya por los 2000, de perder la pelota, hacemos falta, nos acomodamos y después vemos. Entonces, este Arambarri no lo tengo muy visto, pero si jugó en el Getafe de verdad, lo que va a tener es orden táctico, va a ser un jugador muy disciplinado y va a jugar muy bien para el equipo y eso lo va a tener completamente incorporado. Y yo creo que Coudet, habiendo trabajado tantos años en la Liga Española, en el Celta, en el Alavés y jugando mucho contra el Getafe, lo debe tener muy visto y por algo lo pidió.
0: ¿Vos pensás que Coudet le va a dar mucha más productividad que vistosidad a River?
1: Es difícil, porque si recordamos el Coudet inicial, que dirigió en Central, que dirigió en Racing, era un tipo muy ofensivo, muy vertical, que iba a matarte, y acá en el fútbol español, yo al menos me acuerdo cuando llegó al Celta, me veía todos los partidos, todavía estábamos medio en pandemia, entonces era mirar tele o no hacer nada, y lo vi mucho al Celta del Cholo, y era otro estilo, ya no era tanto de presión alta, era un poco más de esperar, obviamente también el equipo que tenían no era un equipo top, del fútbol español, pero creo que el Chacho ahora ha adquirido lo mejor de ambos mundos, ¿no? Lo mejor de un equipo protagonista, lo mejor de un equipo que pelea abajo, como le pasó con el Celta, como le pasó con el Alavés, a la vez que estuvo peleando el descenso toda la Liga Española, y creo que el Chacho ahora se acomodó, digamos, cuando vayas a un equipo a mitad de torneo, tenés que adaptarte un poco vos a los jugadores que tenés, en vez de, bueno, tratar de meterles tu plan 100% a los jugadores. Y creo que ahora en el segundo semestre el Cholo va a primero incorporar jugadores como Arambarri, como Correa, para meter dentro de su estilo de juego. Y después yo creo que va a volver a ser el Chacho de Central, de Racing, de ir al frente, de presionar alto, de buscar el juego colectivo y de basarse también en algunas individualidades, como en su momento lo era Franco Servi, por ejemplo. Yo creo que va a tratar de que Correa sea su Servi.
0: Quiero contarte, Nacho, que en tu conceptualización estás abriendo la puerta del optimismo a más de uno... de los que pensamos que por ahí le va a costar mucho laburo al Chacho Coudet. Pero la última, estamos hablando con Nacho de Tito desde España, desde Madrid. La última, antes de meternos en el Mundial, que también me interesa hablar con vos. Esto del personaje de España que ha venido a River con la computadora en la mano a manejar un poquito la parte no del fútbol en sí, pero sí de la gestión. ¿Cómo lo ves?
1: ¿En qué sentido lo decís?
0: Si va a servir a alguien que trabaja en España a venirse a insertar en el fútbol argentino, en River nada menos, con las exigencias que tiene, a propósito de la gestión, de la compra de jugadores, de todo lo que tiene que ver con el consejo de fútbol.
1: Mira, el fútbol en cualquier lado. Sí. Obviamente Después tenés que adaptar al estilo que se juega en ese país, pero yo no veo ningún problema, así como argentinos van a España, que de España vayan que Argentina vayan españoles, la verdad que no lo veo para nada equivocado, sobre todo si tiene una metodología de trabajo que se adapta a lo que el técnico pretende y a lo que el club pretende. Si vienen con mentalidades diferentes y si no se conectan, no sirve nada. Lo importante es eso, tener un objetivo en común, saber a lo que se va a trabajar y que están todos alineados en los objetivos y, por ejemplo, los jugadores a buscar, en el estilo de juego que se pretende. Justo me hablabas del Chacho, que yo lo veo muy positivo. Bueno, el Chacho es uno de mis entrenadores favoritos. Me hubiese encantado que llegue a San Lorenzo en su momento cuando se hablaba de que iba a reemplazar a Biagio y al final le terminaron renovando a Biagio. Me hubiese encantado que llegue Coudet. Sí. Entonces, mi fe va más por un tema de que lo quiero mucho al Chacho como entrenador, me gusta mucho, y creo que hay que respetar los equipos de trabajo que armado, porque en todos los lugares los equipos de trabajo que armó o que le armaron alrededor han sido muy buenos y ha obtenido resultados a todos lados donde fue. Así que para mí hay que confiar en lo que puede dar el Chacho y en la gente que trajo.
0: Nacho, damos un vueltita de página para hablar del Mundial. Empieza pronto. ¿Qué perspectiva tenés, no obstante, por ahí las visualizaciones de agoreros o de otros que de pronto hasta utilizan elementos científicos para determinar quién puede ser campeón del mundo? ¿Cómo es la selección argentina? ¿Te has enterado de eso, supongo?
1: Me hubiese encantado que llegue Coudet. Sí. Entonces, mi fe va más por un tema de que lo quiero mucho al Chacho como entrenador, me gusta mucho, y creo que hay que respetar los equipos de trabajo que armado, porque en todos los lugares los equipos de trabajo que armó o que le armaron alrededor han sido muy buenos y ha obtenido resultados a todos lados donde fue. Así que para mí hay que confiar en lo que puede dar el Chacho y en la gente que trajo.
0: Nacho, damos un vueltita de página para hablar del Mundial. Empieza pronto. ¿Qué perspectiva tenés, no obstante, por ahí las visualizaciones de agoreros o de otros que de pronto hasta utilizan elementos científicos para determinar quién puede ser campeón del mundo? ¿Cómo es la selección argentina? ¿Te has enterado de eso, supongo?

0: para disputar los 8 partidos. El único problema de este mundial es que al haber una ronda más y al haber terceros que clasifican, segundos que enfrentan a segundos en 16avos de final, es que te toca algún cruce sorpresa, claro, que no te esperabas, porque no sé, tal vez Brasil queda segundo en su grupo, o Francia queda segundo en su grupo, o Portugal termina segundo en su grupo y tal vez terminas teniendo un enfrentamiento que no te esperabas antes de tiempo, o te alivias un enfrentamiento antes de tiempo. Entonces, al no estar definido cómo van a ser los octavos de final, porque todavía no sabemos qué terceros van a clasificar, es la caja de Pandora de ahí en adelante. Tal vez en otros mundiales, sabiendo que el primero del A contra el segundo del B y sabiendo todo el camino, es un poco más fácil de predecir. Pero creo que Argentina, si clasifica y se da la lógica que enfrente a Uruguay en 16avos de final, yo creo que si haces una encuesta acá, negro, creo que el 80% no quiere jugar con Uruguay, por más que Uruguay tenga en el declive del proceso de Bielsa, por decirlo de alguna manera, y que no esté jugando tan bien. Nadie en Argentina quiere enfrentar a Uruguay. Preferiríamos, no digo España, pero preferiríamos un rival que no sea de Conmebol.
1: Sí, sí, claramente. Nacho, no sé si te acordás, en el comienzo del otro Mundial, o en lo previo, en el comienzo de la gestión y lo previo del Mundial, teníamos un debate en la otra radio en el cual yo defendía a rajatabla la falta de un futbolista. Digo, a esta selección le falta Enzo Fernández. Bueno, esa me la anoto porque fue un pleno. sí, fue un recontrapleno. Mirá lo que vale ahora el tipo. Pero voy a esto. En el presente, ¿quién considerás que le falta a esta selección? ¿O está bien así?
0: Mirá, no voy a hablar de jugadores que faltan porque el entrenador ha demostrado que sabe elegir. Sí. Yo me hubiese preocupado mucho, por ejemplo, si no iba Nico Paz, un jugador que ha crecido una enormidad con Che Fábregas en el Como. Pero no, creo que el equipo está bien armado. Lo que hay que ver, como siempre, ¿no? Es como ya desde lo físico. Recordemos que, bueno, el Cuti Romero no jugó el final de la temporada con el Tottenham. Lisandro Martínez se recuperó de una rotura, creo que una rotura de ligamentos, y está entrando en forma en el Manchester United. La lesión del Dibu, son torneos cortos, son torneos de un mes, no es una eliminatoria, no es una liga, entonces son torneos muy cortos en las que si no llegas bien físicamente te podés ir rápido, si no, recordemos lo que pasó en el 2002 con el equipo de Bielsa, que todos nos veíamos campeones antes de empezar, sí. Sufriste un par de lesiones, la Ayala antes del debut, algunos jugadores que no llegaron bien físicamente y te fuiste en primera ronda. Hoy en día es difícil que te en primera ronda porque clasifican hasta los mejores terceros y porque el grupo que le tocó a Argentina es bastante accesible, pero igual, si te pasa cualquier cosa, estás en 16avos, un Uruguay, tranquilamente te puede eliminar si llegás con jugadores diezmados o con muchas lesiones o tenés una desconcentración.
1: Te traslado mi visión y lo que pienso es que en el último partido frente a Islandia, en el último amistoso, vi algunos momentos y sobre todo cuando había mayoría de titulares, de los que van a jugar de titulares, digo, la verdad es que juegan muy bien. Sobre todo cuando la pelota pasa por Enzo Fernández, cuando la pelota le llega limpiecita a Messi, etcétera, etcétera. Y ahí es donde dije yo, caramba, somos candidatos. Me parece que seguimos siendo candidatos.
0: Sí. Es indudable pensar eso porque Argentina realmente no pierde y juega, y cuando tiene momentos de buen fútbol juega muy bien. A mí lo que me preocupa, y creo que le preocupa a mucha gente, es el bajo nivel de los rivales, ¿no? O sea, estamos hablando de Islandia, una Islandia que no estuvo ni cerca de entrar al repechaje en Europa. Después los amistosos que tuvo, Mauritania, Zambia, son equipos que están muy por debajo del nivel, o antes también con amistosos, por ejemplo, justamente con Curazao, post-mundial de Qatar, digamos, son amistosos de muy bajo nivel, con rivales que no están a la altura de la selección argentina. Entonces también es interesante verlo contra rivales de mayor jerarquía. Yo te dije, es un grupo accesible. Me mantengo en eso. Creo que Jordania, Jordania no tiene ninguna chance de hacerle daño al equipo argentino en un día normal, pero creo que Austria y Argelia tienen las herramientas como para complicarle un poco la vida. No digo que le van a ganar o le van a empatar, pero sí para hacerlo incómodo y para tal vez demostrar alguna que otra falencia que otros rivales de menor jerarquía no te las muestran. El juego austríaco es un juego, como le dice el propio técnico, de rock pesado, ¿no? De presión súper alta, de presión tras pérdida, de ataque súper vertical, tiene la regla de los 8 segundos para recuperar y los 10 segundos para atacar, que hacen que Austria sea un rival completamente eléctrico, y hay que ver cómo Argentina se desenvuelve frente a un rival así. Yo creo que en calidad individual, y como bien dijiste vos, ¿no?, colectivamente también se conocen muchísimo, creo que Argentina debería dominarlo, pero son rivales de tener cuidado y son nivel de rivales que Argentina no enfrenta hace mucho sacando eliminatoria.
1: Nacho, la última, y abusando ya de tu tiempo, Italia hace varios mundiales que no está. ¿Cuál es el ruido que hace esta ausencia constante en la prensa europea? Y por otra parte, si esto es una

0: consecuencia del mal momento del Calcio?
1: Son muchas preguntas en una, porque el problema italiano son varios, creo yo, ¿no? Creo que desde el Calciopoli, el fútbol italiano nunca se pudo levantar, por más que haya sido campeón del mundo justamente el año del Calciopoli, sí. Yo creo que fueron los restos de una buena era. Después de eso, ha sido difícil ver algún equipo italiano llegar muy lejos. Vimos a la Juventus, que jugó un par de finales de Champions, vimos al Inter, que jugó la final de Champions el año pasado, pero la perdió 5-0 contra el PSG en un baile de otro partido. Después, el nivel del Calcio no es el que era hace 20 años, cuando era indudablemente la mejor liga del mundo, o hace 30 años cuando también lo era. Uno ve la sub-17 de Italia, hace poco salió campeona. Y después, ¿dónde van esos chicos? Bueno, se habla mucho de muchos problemas estructurales en la federación, de que esos chicos, por temas de representantes, por temas de intereses económicos, de tal vez fichar jugadores de fuera en vez de promover a los propios, esos chicos terminan perdiéndose en el ascenso italiano y nunca terminan en nada. Roberto Baggio hace muchos años planteó un proyecto de 900 páginas para que Italia no pierda sus talentos, para que Italia los adapte, para que Italia los lleve de la mano y los lleve a la selección. Le dijeron que no, gracias. La verdad que la Federación Italiana hace todo lo posible por quedar eliminado. Los clubes, no, parece que no les interesan. Los clubes dicen, bueno, mi equipo en la liga está bien, listo. Tenemos los refuerzos, sin ir más lejos. Miremos las formaciones de la Juventus, del Inter, del Milan. ¿Cuántos italianos hay? Hay muy pocos. Sí, sí. Después vos ves la formación de Italia y puesto por puesto, ¿cuántos jugadores tiene en los puestos que son top mundial? Tenés a Donnarumma, que puede ser top 3 del mundo. Tenés a Di Marco, que puede ser top 5 del mundo como lateral. Calafiori, que será top 10 en su posición. Y después ya está. Después no tenés ningún jugador que sea top 15, top 20 de su posición. Antes vos tenías a Pirlo, vos tenías a Del Piero, tenías a Totti, tenías a Inzaghi, tenías al Bobo Vieri, tenías a Iaquinta, tenías a Gattuso, sin ir a, bueno, vamos más atrás, tenías a Nesta, tenías a Maldini, tenías a Baresi, tenías a Cannavaro, tenías a Buffon, mismo Zambrota, que no era un 4 de otro mundo, era un muy buen jugador, tenías a Camoranesi. Esos jugadores ya Italia no los tiene hoy en día, ¿no? Tiene mucho menos talento que antes. Para mí no tan poco como para no clasificar a 3 mundiales seguidos, pero también no hay un proyecto. ¿Cuántos técnicos

0: también no hay un proyecto. ¿Cuántos técnicos ha tenido Italia en los últimos años también? Con Mancini gana la Eurocopa, después no clasifica al Mundial y se va. Ahora Gattuso llega para la parte final de la eliminatoria y también se va a ir. Digamos, yo creo que es un problema completamente estructural y que no se soluciona con un técnico nuevo o, bueno, esperemos 3 añitos que entran jugadores nuevos. Para mí tiene que refundar entero el fútbol italiano.
1: Nacho De Tito, jugosísima nota, me encantó. Con una variabilidad de temas importantísimo. Acá te están mandando saludos Fede, padre e hijo. Aguante el cuervo, Nacho, dicen desde acá, desde el barrio de Boedo.
0: Vamos, carajo.
1: Sí, bueno, un abrazo.
0: Vamos a salir adelante, vamos. Sí. Cuesta, pero vamos a salir adelante. San Lorenzo siempre salió adelante.
1: Un abrazo grande, bueno, y felicidades para la familia y buen futuro para el cachorro, que ande todo lindo.
0: Gracias, Mario, gracias, Negro, un abrazo enorme.
1: Que estés muy bien y muchas gracias por la entrevista, ¿vale?
0: Igualmente, un placer.
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0: no se me hubiese nunca ocurrido ahorrar en blanco menos aún en aquellos años. Cuando, bueno, yo en el medio soy padre, en el 2015 soy papá de mi primer hijo. No sé si sos papá o no, pero cuando sos padre te volvés un poco más conservador. Y ahí, bueno, decimos que nosotros queríamos tener dos hijos, que de hecho después Dios nos dio la gracia de que eso termina pasando. Pero habíamos llegado a un umbral de ahorro que, digamos, era como un seguro, te volvés conservador, y era medio como un seguro de vida que teníamos para la educación de nuestros hijos o de nuestro futuro hijo. Y bueno, ahí nos retiramos, digamos, de esa inversión. Después seguimos, ahora te cuento por qué te doy el detalle de esta inversión. Después la vida siguió, seguimos trabajando, seguimos, parte del dinero lo gastamos, después la vida continuó, ¿no? Te estoy hablando de hace varios años atrás. Y ahí con el abogado nos damos cuenta que, yo me doy cuenta que esa era la manera de, porque el tema es cómo demostrar que el ahorro, todo el ahorro que vos generaste, que tuviste en negro durante 25 años de tu vida, ¿no? Era el kit de la cuestión. Y bueno, y efectivamente ahí yo le cuento a la voz que eso tenía unas billeteras y tenía unas claves y tenía una serie de cuestiones que era documentación, que podía llegar a ser documentación respaldatoria de que la existencia del dinero era previo a la función pública. Sí, ahí lo que me pasa es que la documentación no la tenía. Yo había tenido, bueno, ya después fue de público conocimiento, pero yo había comprado la casa de Indio Cuá, me había mudado a Caballito.
1: Yo ahora lo voy a llevar a recorrer cada una de las propiedades.
0: No iba a entrar en el detalle, pero sí, no tenía la documentación a mano, me llevó un tiempo encontrar esa documentación.
1: O sea, usted no sabía que esa documentación de las criptomonedas la tenía.
0: No, yo sabía que la tenía, no sabía. Yo hice un millón de operaciones con criptomonedas. Sabía que mucha documentación no la tenía, pero sí sabía que mis billeteras, que en ese momento le llamaba billeteras de liquidación, digamos, donde terminaba mi operación, yo sabía que la documentación me la había guardado, porque, de hecho, creo que alguna vez te lo conté en privado. Entre otras cosas, soy coleccionista de computadoras viejas y de cosas viejas, y en ese momento, para mí, más allá de que la ganancia fue muy importante, fue como el trofeo, fue guardarme el trofeo de la, de la,

9:47, el trofeo de Adorno. ¿Quién les dice a algún torneo argentino se le puede poner el trofeo de Adorno? Yo lo pongo repetidas veces, más allá de que hemos tenido un programa de mucha entrevista y que nos ha ido bárbaro con eso. Yo lo voy a seguir poniendo, Adorno. ¿Y sabes para qué? Para que te avives. No le estoy diciendo a todos.

Funes, que nos está escribiendo desde el volcán. O Potrero de los Funes, ¿de dónde sos? No me acuerdo, Norma, te mando un beso grandote. Qué lindo el videito ese, en donde aparecen en escena muchas particularidades de tiempos lejanos que volverán, pregunto.

0: querido, buscame la columna de Brites, 11-2864-0009.
1: Buen día, negro. Hola. A vos y a tu audiencia.
0: Hola, hola, hola.
1: Bueno, espero que todos estén bien. Felices con la declaración jurada que nos acaba de dar el señor Adorni, lo cual me produce mucho placer, mucho, saber que en los gobiernos peronistas ha podido ahorrar $500,000. Quisiera preguntarle cuánto ahorró en su gobierno, lo cual es importante saberlo, porque ha tenido que vivir, ha tenido que pagar escuela, expensas, comida, viajes, y pudo ahorrar así y todo $500,000, lo cual, con una inflación, con un desastre de país, con un país cayéndose a pedazos, el tipo pudo ahorrar $500,000 con su familia, con su mujer. Mirá vos, che, qué interesante. Señal de que el gobierno peronista no era tan malo, entonces, para lo privado, porque lo ahorró trabajando en privado, o sea que el privado estaba muy bien con el gobierno peronista. Algo que hay que destacar. La verdad es que, nada, hay que escuchar nada más para saber en el nivel de miserabilidad y de gobierno nefasto en el cual estamos inmersos como ciudadanos. Ya con el solo hecho de que hoy les moleste que en 11-11 en Constitución, Barrio Popular, se junten compañeros y compañeras a pedir la libertad de la compañera Cristina Fernández de Kirchner, que les moleste que Cristina, estando presa y con una tobillera, siga siendo un motivo para discutir, o sea, siendo un motivo de unificar el peronismo, que Cristina siga siendo quien es, no teniendo un cargo político, a ellos les duele, pero les duele el alma, lo cual a nosotros nos produce mucho, mucho placer. Yo la verdad es que, hablando con compañeros de la costa que están en zona fría, justamente por esta ley de zona fría, me contaban que pagaban las garrafas $8,000, ahora las están pagando 24. Con un gobierno que vino a cambiar todo esto, ¿no? Un gobierno que vino a romper la casta, a destruir la casta y a toda la mar en coche que dijeron que iban a hacer, que no hicieron un corno y que lo único que están haciendo es entregar la patria a troche y moche a los judíos sionistas. Hermoso el operativo que hacen en todos lados buscando inmigrantes, mientras le pagan $500,000 de pensión a los miserables, roñosos sionistas que vienen escondiéndose de toda la barbarie que están cometiendo en Siria. La verdad es que ya no nos queda mucho más para decir sobre este gobierno, más que para mí, yo tengo una sola identificación para con ellos. Son sucios, son feos, sucios y malos. Feos, sucios y malos. Los que alguna vez vieron esta película, creo que los van a poder identificar claramente quiénes son estos miserables. Son, te juro que hoy lo tuve tan presente en la cabeza que no lo podía creer. O sea, son esto. Son lo peor de lo peor de una sociedad y hoy son los que comandan las riendas de una patria. Terrible. Pero como siempre lo digo, negro, y le ponemos un grado de optimismo como el que le puso la compañera recién en esa hermosa, hermosa entrevista que te dio, no estamos perdidos. Hay un proyecto, hay futuro. Hay futuro y el futuro es Axel Kicillof. Y el futuro es el 2027 con el pueblo en la calle votando en contra de estos nefastos y desapareciéndolos de las urnas. Tengo mucha fe de que eso va a ser así. El peronismo está renaciendo, negro. Te mando un abrazo inmenso.

8:56, apenas unos minutos, 4 minutos nos separan de la hora 10, momento en que nos vamos, pero del otro lado aparece en escena todo el equipo de Mañanas Increíbles a través de la conducción de Omar Chávez y de Patricia González, que hacen gala de su tarea hasta la hora 13, allí en 89.7 Radio Municipal del Volcán. Nosotros aquí en AM1050 Radio Güemes quedamos en la programación habitual con todo el rock nacional AM. Actualizamos datos del tiempo en el volcán en San Luis. La temperatura actual ronda los 10 grados centígrados, digo bien, con cielo despejado. Y para el día de hoy se espera una máxima de 16 grados y vientos suaves del norte. Aquí en la gran ciudad, 10.8 grados centígrados. Humedad 95%. La máxima será de 17 horas de la tarde. Nosotros proponemos, después de ardua tarea en el día de hoy, un vuelta de página. Mañana vamos a seguir hablando de Adorni, ¿sí? Por lo menos un poquito para recordarles a todos ustedes de quién se trata. Miguel Abrites, te mando un abrazo grande con su columna. Y a todos nuestros amigos, los esperamos mañana a las 8. Preparen el mate, traigan alguna torta frita, ¿qué les parece? Y en eso andamos. Un abrazo grande. ¡Chau!

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0: Esta cortina me tienta siempre a dejarla correr porque tiene ese sonido tan particular. En algún momento, y apelando siempre a su particular conocimiento, me refiero a Gustavo García, nos puso el sitio de hacia dónde estaba conducida la creación de esta canción.
1: Era bastante particular, Mario, era bastante particular todo. Y cuando vos decís me da ganas de dejarla correr, uno siempre tira eso, determinados datos, ¿no? Esto es del primer disco de los Redonditos de Ricota. El primer disco de los Redonditos de Ricota se llamaba Gulp, así como suena, G-U-L-P, Gulp. Y este fue uno de sus caballitos de batalla, ¿no? Fue el hit o uno de sus hits del primer disco del año 1985, es esto. Éramos muy jóvenes, casi niños, diría yo, en el año 85, y Patricio Rey y sus Redonditos de Ricota editaban Gulp, y La Bestia Pop es el emblema de ese disco. Y alguna vez, es cierto, Mario, amigos que nos están escuchando, contamos acá acerca de las versiones que atañen a esta canción y a quién fue dedicada o escrita. Y La Gran Bestia Pop, el rumor popular es que es una letra dedicada hacia quien en aquel momento tenía un grupo de pop muy muy conocido, que estaba siendo muy muy exitoso, ¿no? Por eso lo de La Gran Bestia Pop.
0: Y no le caía bien al indio, ¿no?
1: No, claramente no. Y estaba hablando de Miguel Mateos, del conocido Miguel Mateos, que allá por el año 85 le había pegado con su grupo SAS. Y tenía un tema emblemático que sonaba en todas las radios, te ibas a dormir y seguía sonando en tu cabeza, te despertabas y te levantabas con ese tema, que era Tirá para arriba.
0: Si no ves la salida, ¿no?
1: Claro, si no ves la salida, tirá para arriba, tirá, decía Miguel Mateos. Y ahí el indio le escribió esta barbaridad y le dijo: mi héroe es la gran bestia pop, que enciende en sueños la vigilia y antes que cuente 10 dormirá. O sea, un éxito efímero
0: le auguraba
1: el indio Solari, que me parece a mí, dicho sea de paso, si bien Miguel Mateos no fue Lou Reed, pero digo, Miguel
0: tuvo lo suyo,
1: tuvo más que 10 minutos, ¿no? De fama, se hizo conocido a lo largo de Latinoamérica, Estados Unidos, bueno, hizo una carrera decente, y es reconocido de alguna manera por muchos, el querido Miguel Mateos. Pero bueno, esas historias de canciones argentinas, de canciones del rock nacional, que en muchos casos nos disparan a contarlas, siempre que sepamos algo, cuando uno pone una cortina o escucha un tema. Mientras estábamos escuchando el informativo, y ya cerca de las 11, donde nuevamente haremos un corte, pensaba también en otras historias de canciones que quizás hoy, que tenemos una horita más sin Omar López y demás, hoy día jueves, podamos hacer algún repaso también de canciones que se han hecho clásicos. Porque viste que uno, Mario, cuando dice clásico, cree que se tiene que ir a la década del 60-70, pero hay clásicos que se van haciendo con los años, y quizás en los 90 surgió un tema que vos lo escuchabas, no le dabas bolilla, y después se hizo un clásico para las nuevas generaciones. Bueno, después de las 11 estaremos hablando de un grupo muy jocoso, fiestero, y que suena mucho en los momentos de cumpleaños, de joda. Y es un grupo argentino numeroso, creo que ya lo están sacando.
0: Bien, bien. Ya saben. Déjame que agregue algo más a este segmento que surge fuera del libreto o de la rutina. Como casi siempre solemos hacer en este ida y vuelta que nos da de pronto alguna satisfacción, y me refiero a lo que vamos encontrando en medio de la charla. Cuando vos hacías mención a Sass y a Miguel Mateos, en algún momento se le... como a varios artistas de renombre, le dieron la posibilidad de un homenaje, entre comillas, en el Salón Blanco de la Casa de Gobierno.
1: Sí.
0: Y allí ejecutó un tema que a mí me llamó la atención porque no se lo conocía, que se llama Bar Imperio.
1: Ajá.
0: Miguel Mateos. Y le pido a la producción, si puede, ¿no? Sin que esto implique una aceleración brutal de correr y atropellarse sí. las sillas como suele hacer Saeta sí. Veloz. Pero Bar Imperio tiene una caracterización, desde el punto de vista de la prosa, que vincula a un bar en el cual hay una característica que es la del... ¿cómo se le dice al pebete? No, se le dice especial de jamón, sí. un especial de jamón. Habla del especial de jamón, habla del gallego que no se baña nunca, que es el mozo. Ajá. Habla de que ahí se disputan cosas hasta filosóficas, si se quiere. Yo te propongo escucharlo antes de irnos a la tanda, ¿qué
1: dale,
0: te parece?
1: Dale, escuchamos a Miguel Mateos, Bar Imperio, y esta historia que nos está contando Mario Villarruel.

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0: Es la hora 3:05.
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2: Es la hora 4:03.
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1: Es la hora 4:22 minutos.
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0: Esta cortina me tienta siempre a dejarla correr porque tiene ese sonido tan particular. En algún momento, y apelando siempre a su particular conocimiento, me refiero a Gustavo García, nos puso el sitio de hacia dónde estaba conducida la creación de esta canción.
1: Era bastante particular, Mario, era bastante particular todo. Y cuando vos decís me da ganas de dejarla correr, uno siempre tira eso, determinados datos, ¿no? Esto es del primer disco de los Redonditos de Ricota. El primer disco de los Redonditos de Ricota se llamaba Gulp, así como suena, G-U-L-P, Gulp. Y este fue uno de sus caballitos de batalla, ¿no? Fue el hit o uno de sus hits del primer disco del año 1985, es esto. Éramos muy jóvenes, casi niños, diría yo, en el año 85, y Patricio Rey y sus Redonditos de Ricota editaban Gulp, y La Bestia Pop es el emblema de ese disco. Y alguna vez, es cierto, Mario, amigos que nos están escuchando, contamos acá acerca de las versiones que atañen a esta canción y a quién fue dedicada o escrita. Y La Gran Bestia Pop, el rumor popular es que es una letra dedicada hacia quien en aquel momento tenía un grupo de pop muy muy conocido, que estaba siendo muy muy exitoso, ¿no? Por eso lo de La Gran Bestia Pop.
0: Y no le caía bien al indio, ¿no?
1: No, claramente no. Y estaba hablando de Miguel Mateos, del conocido Miguel Mateos, que allá por el año 85 la había pegado con su grupo SAS. Y tenía un tema emblemático que sonaba en todas las radios, te ibas a dormir y seguía sonando en tu cabeza, te despertabas y te levantabas con ese tema, que era Tirá para arriba.
0: Si no ves la salida, ¿no?
1: Claro, si no ves la salida, tirá para arriba, tirá, decía Miguel Mateos. Y ahí el indio le escribió esta barbaridad y le dijo: mi héroe es La Gran Bestia Pop, que enciende en sueños la vigilia y antes que cuente 10 dormirá. O sea, un éxito efímero
0: le auguraba
1: el indio Solari, que me parece a mí, dicho sea de paso, si bien Miguel Mateos no fue Lou Reed, pero digo, Miguel
0: tuvo lo suyo.
1: Tuvo más que 10 minutos, ¿no? De fama, se hizo conocido a lo largo de Latinoamérica, Estados Unidos, bueno, hizo una carrera decente, y es reconocido de alguna manera por muchos, el querido Miguel Mateos. Pero bueno, esas historias de canciones argentinas, de canciones del rock nacional, que en muchos casos nos disparan a contarlas, siempre que sepamos algo, cuando uno pone una cortina o escucha un tema. Mientras estábamos escuchando el informativo, y ya cerca de las 11, donde nuevamente haremos un corte, pensaba también en otras historias de canciones que quizás hoy, que tenemos una horita más sin Omar López y demás, hoy día jueves, podamos hacer algún repaso también de canciones que se han hecho clásicos. Porque viste que uno, Mario, cuando dice clásico, cree que se tiene que ir a la década del 60, 70, pero hay clásicos que se van haciendo con los años, y quizás en los 90 surgió un tema que vos lo escuchabas, no le dabas bolilla, y después se hizo un clásico para las nuevas generaciones. Bueno, después de las 11 estaremos hablando de un grupo muy jocoso, fiestero, y que suena mucho en los momentos de cumpleaños, de joda. Y es un grupo argentino numeroso, creo que ya lo están sacando.
0: Bien, bien. Ya saben. Déjame que agregue algo más a este segmento que surge fuera del libreto o de la rutina. Como casi siempre solemos hacer en este ida y vuelta que nos da de pronto alguna satisfacción, y me refiero a lo que vamos encontrando en medio de la charla. Cuando vos hacías mención a Sass y a Miguel Mateos, en algún momento se le... como a varios artistas de renombre, le dieron la posibilidad de un homenaje, entre comillas, en el Salón Blanco de la Casa de Gobierno.
1: Sí.
0: Y allí ejecutó un tema que a mí me llamó la atención porque no se lo conocía, que se llama Bar Imperio.
1: Ajá.
0: Miguel Mateos. Y le pido a la producción, si puede, ¿no? Sin que esto implique una aceleración brutal de correr y atropellarse las sillas como suele hacer Saeta Veloz. Pero Bar Imperio tiene una caracterización, desde el punto de vista de la prosa, que vincula a un bar en el cual hay una característica que es la del... ¿cómo se le dice al pebete? No, se le dice especial de jamón, un especial de jamón. Habla del especial de jamón, habla del gallego que no se baña nunca, que es el mozo. Habla de que ahí se disputan cosas hasta filosóficas, si se quiere. Yo te propongo escucharlo antes de irnos a la tanda, ¿qué
1: dale,
0: te parece?
1: Dale, escuchamos a Miguel Mateos, Bar Imperio, y esta historia que nos está contando Mario Villarruel.

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Muchas veces cuando yo voy muy lejos de aquí, recuerdo la historia del ferrocarril.

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0: Es la hora 6:21 minutos.
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0: Es la hora 6:35.
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2: Es la hora 7:33 minutos.
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1: Es la hora 8:02.
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0: Y no aparece otro partido que a mí me guste, o si lo voy a votar. Porque tampoco quiero que vengan los de antes, que no me parecen personas de bien, mucha corrupción, que por ahí hay en este gobierno, pero me parece peor el otro.
1: ¿Dónde sos y a qué te dedicas?
0: Yo soy docente de tecnología, que estoy jubilada. Así que ahora estoy dando clases particulares. Y esperando, yo tengo esperanza de que por ahí puede modificarse un poco esto. Tampoco quiero un gobierno que sea corrupto, viste, que sea. Tampoco quiero eso, viste. Prefiero aguantarme un poco la parte económica, pero que no sea una cosa que haya tanta corrupción.
1: ¿Puedes llegar a fin de mes?
0: No.
1: ¿Apoyaste a Javier Milei en algún momento?
0: Bueno, sí, lo apoyé, sí, sí.
1: ¿Reconoces que tu calidad de vida era mejor antes o ahora?
0: No, antes podía hacer más cosas. Entonces creo que este gobierno está tratando de hacer las cosas que por ahí no todavía le falta, pero tampoco el socialismo tampoco me parece que es justo, porque tampoco la gente piensa que ayuda a los más pobres y no es así. Porque yo veo que pobres hay y sigue habiendo más todavía. O sea que todos los gobiernos que vinieron antes tampoco ayudaron mucho para que haya menos pobres.

que tal vez nos se formaron en esto, nos subestiman, nos tratan de boludos, pero la verdad es que hay un alto grado de alfabetización y conocimiento sobre cripto en Argentina. Somos el país número uno de Latinoamérica en adopción per cápita, número cuatro a nivel mundial. Tenemos una industria con muchísimas empresas que mueven millones y millones de dólares. El año pasado se movieron más de 90 mil millones de dólares en transacciones cripto. Eso es prácticamente un sexto del PBI del país. Por lo cual, la verdad es que si van a joder con cripto, la verdad hagan bien las cosas, porque sí, es una tecnología que podría potenciar este gobierno, así como agarraron la bandera de la inteligencia artificial, podrían agarrar la bandera de esto y hacer cosas muy de vanguardia que ayuden a la economía del país. Eso es lo que había que armar, una estrategia con YPF en Vaca Muerta para minar Bitcoin con gas de venteo y que acumulemos reservas y que podamos pagar la deuda con el Bitcoin que minamos, con la energía que generamos en Vaca Muerta. Podemos hacer cosas maravillosas con esta tecnología. Pero están pensando en el choreo, la estafita, la berreteada. Y la verdad, queda bronca.

sigue tomando el pelo, porque obviamente hace un montón de tiempo uno siente que Adorni está mintiendo, ¿no? Lo primero que se me vino a la mente era acordarme de la exposición ante el Congreso de la Nación diciendo no he ocultado nada, no hay nada oculto, más allá de que también me venía a la cabeza ese viaje en un jet privado que dijo hace 2 años no me tomo vacaciones y después aparecieron vacaciones por todos lados. Entonces la verdad que está claro que Adorni no para de mentir y las explicaciones que dio fueron muy poco claras, muy poco precisas, después de tanto esperar esto, ¿no? Con muy poca verosimilitud, además de lo que está explicando claramente, y que obviamente me imagino van a ser objeto de muchísimas preguntas por parte del fiscal, ¿no? Porque a pesar de ese patrimonio, y confesando que había evadido impuestos, porque obviamente tenemos la confesión de la evasión, más allá de lo que pase con la ley, y si Larca acepta el régimen de inocencia fiscal, que me parece que desde el régimen simplificado de ganancias, que me parecería que no debería serlo en el caso de Adorni, me parece que el fiscal va a tener muchas preguntas, ¿no? Uh-huh. Si esas cripto existen, dónde están, en qué billeteras, cómo hizo las operaciones, si fueron parte de los dólares que usó en efectivo y dónde compró esos dólares, por qué se endeudó, por qué se hipotecó en su momento para poder comprar una vivienda. O sea, hay un montón de cuestiones en cuanto al patrimonio de Adorni que intenta decir evadí antes de ejercer la función, pero resulta que cuando arrancó la función, él tenía una obligación ante la Oficina Anticorrupción y no podemos dejar pintados a todos estos organismos donde la declaración jurada ahí fue maliciosamente falsa. Entonces, me parece que es muy irregular la situación, que obviamente esto genera en todos nosotros angustia, desilusión, no venían a esto, encima nos están dando explicaciones que no cierran y que el fiscal obviamente me parece que va a tener que hacer muchas preguntas. A la par que el régimen simplificado de ganancias era muy bueno para muchos de los ciudadanos argentinos, con lo cual espero que realmente tenga las correcciones para no bastardear este régimen que es importante y que obviamente Adorni está haciendo poner una lupa donde quizás muchos de los funcionarios que adhirieron no tienen un patrimonio que ocultar ni gastos que ocultar y demás, y que entonces nos va a traer un cuestionamiento para un régimen muy simplificado de ganancias que era beneficioso para muchos de los argentinos.

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1: Buenas tardes. Señora, le estaba preguntando recién, ¿usted le creyó a Dorni ayer lo que dijo?
2: No, para nada, para nada. Me pareció una burla. Menos mal que están los periodistas para aclarar muchas cosas.
1: Pero él explicó que tuvo una operación exitosa en Bitcoin.
2: Sí, sí, sí, sí.
1: Flojito de papeles, dice usted.
2: Sí, sí.
1: Más o menos. Bueno, la dejo que se tenía que ir a comprar la torta al nieto.
2: Perfecto.
1: Muy amable,
2: chau,
1: gracias.
2: Chao, gracias. Chao, Débora.
3: Chao.
1: Ahí te mando saludos. Señora, buenas tardes. ¿Escuchó usted lo que dijo Adorni ayer?
4: No lo escuché a él, pero escuché. Soy una fiel oyente de radio, así que escuché. ¿Qué me querés preguntar?
1: ¿Qué le pareció la explicación que
3: dio?
1: ¿Le
3: creyó, va?
4: Bueno, mirá, una parte es el tema impositivo, que va por un carril, y otra parte el tema legal. Hay que ver si la justicia se pone los pantalones largos de alguna vez.
1: Más allá de todo eso, ¿usted le creyó a Adorni o no?
4: No, yo no le creo.
1: ¿Ya no le cree? No, ¿o nunca le creyó, no sé?
4: No le creo, nunca le creí. O sea, no soy partícipe de este gobierno para nada, pero más de eso, quiero que al país le vaya bien. Y creo que con gente así no le va a ir bien al país.
1: Bueno,
4: ellos que hablan de los buenos y los malos, hay que replantearse de qué lado están los buenos y los malos,
1: bueno,
4: ¿no?
1: La moral como política de Estado, ¿cierto?
4: Claro, sí. Me parece que está muy lejos de eso.
1: Muy amable, gracias.
4: Bueno, gracias.

0: São Paulo, Brasil.
1: Ah, do São Paulo, Brasil, ok. Está a fundo com o Mundial, não?
0: No, muy, no me gusta mucho.
1: Ah, bueno,
0: no
2: le
1: gusta
2: mucho. ¿Le creyó o no le creyó?
1: Sí, a ver si agarra. Buenas tardes, ¿cómo le va? ¿Escuchó ayer las declaraciones de Manuel Adorni?
3: Es un delincuente.
1: Ah, o sea, no le creyó.
3: No, ¿cómo le voy a creer?
1: Pero no, no, la explicación que dio del Bitcoin, de que tenía...
3: Ay, ¿por qué no lo dijo antes?
1: Claro, no lo explicó antes. No entró en ningún blanqueo anterior. No, se olvidó, pero se olvidó, dijo.
3: Yo fui inspector de la FIP.
1: Con eso me dice todo.
3: Te lo digo todo.
1: Bueno, muy amable.

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0: Bueno, ¿qué tal? ¿Cómo te va? Buen día. Qué gusto saludarlos. Sean bienvenidos a esta hora de la radio. 8:15 de la mañana. 15 minutos han pasado de la hora 8 en toda la Argentina.
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0: La temperatura aquí en la gran ciudad es de 8.2 grados centígrados.
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0: Una humedad que está en el 98%. Ahí. Ahí de los 100.
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0: La presión en hectopascales está en 1012.8.
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0: El viento está soplando apenas a 2 kilómetros por hora.
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0: Desde el cuadrante noroeste.
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0: Y por la tarde tenemos que esperar una máxima de 17 grados centígrados. Mientras que mañana va a disminuir notablemente la temperatura, será una máxima de 14 en cuanto a lo que nos muestra el Servicio Meteorológico Nacional. El domingo baja aún más, la máxima es de 10, está prevista en 10 grados centígrados y la mínima en 3. No dije 3%. No dije Karina, no dije Adorni. Puse a propósito en el comienzo, conectamos con la gente de la Nación Más, a ver qué le decía el común de la gente en la calle a la Nación Más. Y bueno, ya ustedes lo escucharon.

los saludos tempraneros que aparecen a través del 11-2864-0009. 11-2864-0009. Negro Suárez me dice, buen día, ¿cómo andás? Y bien, estoy bien, muy bien, por supuesto, ¿sí? ¿No? Es viernes, uno se prepara para el fin de semana, para estar contento o un poco más contento. Y además pasan cosas, ¿no? Con los amigos, con las amistades, con los grupos, etcétera, etcétera. Y el personaje que me está escribiendo dice, lindo día hoy porque hay sol. Y cuando hay sol, uno camina por la vereda de...

vida que llevamos no es nada normal, ¿sí? Hoy tenemos algunas entrevistas. Ayer lo pasamos muy bien con dos de nuestros entrevistados, digo, ¿no? Porque nos enteramos mucho de lo que va ocurriendo a través de los tiempos. Digo porque ocurren cosas en la Argentina. Ayer se cumplió un año de la detención injusta, por cierto, de Cristina Fernández de Kirchner, ¿no? Y en otro sentido, teníamos que hablar un poco de lo que va sucediendo con el fútbol, en particular con el Mundial. El Mundial nos está poniendo, por lo menos, en un sitio, en un espacio diferente de lo que ocurre en la Argentina, pero no hay que perder de vista lo que pasa. Porque ayer eligieron, para darle rienda suelta a la declaración jurada de bienes de Manuel Adorni, el jefe de ministros, en el momento justo en el cual se lanzaba el Mundial. Y la verdad que con la proliferación que existe hoy en día de los medios de comunicación, minga la iban a esconder, o por lo menos la íbamos a dejar pasar, por así decirlo, e involucrándonos en este contexto de lo que va pasando en el acontecer diario de la Argentina. Y no pasó inadvertido, por cierto, porque además la gente está viendo el Mundial, pero está con el ojo puesto acá también. Y esto me parece una sana determinación, por qué no decirlo. Elenita Conde nos está saludando desde temprano, ¿sí? Desde muy temprano nos está saludando porque dijo, bueno, que tengan buen día a todos ustedes. También quiero saludar a uno de nuestros nuevos colaboradores, estoy hablando de Alejandro Zacarías, ¿sí? Que nos saluda desde Quilmes y nos tira toda la info que tiene que ver con, por ejemplo, algunas efemérides, ¿no? Pero voy a ir enseguida con todo lo que resta por ese lado, porque me faltaron algunas cosas vinculadas con lo que está pasando en el volcán, porque estamos conectados de manera directa con 89.7 Radio Municipal del Volcán, ¿sí? El clima en el volcán San Luis presenta condiciones frías y parcialmente nubladas. Para las próximas horas se espera una tarde templada, mientras que el fin de semana tendrá un marcado descenso de temperatura y probabilidades de lluvias. Esto es lo que presenta el clima en la zona de San Luis, más precisamente en la ciudad del volcán, ¿no? La ciudad del volcán, que es el corazón mismo de la serranía puntana. Hoy la máxima va a ser de 19 grados centígrados, con cielo parcialmente nublado y algunos vientos moderados del sector norte.

se vienen en la mañana de la Güemes. Sigue tirándome información Néstor, a la vez que me estaba llamando la atención por algunos desaguisados técnicos en los cuales incurrimos desde aquí. Ahí estamos tratando de corregirlos. Dice la información que se viene en la mañana de la Güemes directamente con Córdoba, ¿no? Acompañando a todo este equipo de trabajo de aquí de la Güemes en este crecimiento permanente que estamos proponiéndonos a través de los tiempos dificultosos que se viven en la Argentina. Se trata de FM 94.9 Century Radio. ¿Sí?

Century Radio y en esta conexión directa con Radio Güemes va a aparecer en escena de 10 a 12 Alfredo Sieres aquí en la Radio Güemes. En Radio Güemes, que es el dial que te invito a pensar, por cierto.

me quieren mandar a Córdoba a mí? ¿En serio? ¿O me quieren deportar nuevamente a San Luis? Estoy haciendo una denuncia formal, me están amenazando por radio. Dice, no jodas porque te vamos a mandar a San Luis de vuelta. Mirá que, cuánto dolor me produce. Así que me voy a seguir portando mal. Bueno, un saludo especial para Leo. Anoche tuvimos reunión de DJs. ¿Sí? Así que les mando un saludo a Leo. Estuvimos allí. ¿Cómo explicarlo? Una reunión de trabajo en principio, pero que después se transformó en una, en un tremendo tuco, en una salsa extraordinaria, con carnecita de cerdo. Che, qué mano para cocinar. Y después veo que se ponen a amasar. Amasar, bueno, tallarines de espinaca. Bueno, terminó en una cena frugal, con un cabernet pediátrico, diríamos en la jerga del barrio. Bueno, linda reunión, la verdad que hablamos muchísimo de música, hablamos muchísimo de tiempos pasados y hablamos del presente, porque prontamente vamos a tener una fecha ahí en la zona del Doque, ¿no? En Doc Sud. Digo, el equipo de DJ y toda la estructura que monta el Negro Suárez a propósito de esto. Hoy también tengo que hablar en un rato de la oferta a los emprendedores. Voy a pasar un número de teléfono, después vamos a empezar con la publicidad de eso, ¿no? Que sin lugar a dudas nos invita a promover estas cuestiones vinculadas con los emprendimientos, con que hay que hacer un esfuerzo más. Pero no un esfuerzo más en vano, digo, sosteniendo las estructuras de este gobierno, para nada. Digo, los esfuerzos personales que uno los tiene, esté este gobierno, el otro o el otro, y que cuyo objetivo primordial es el de mejorar su vida, ¿no? Háblame de algo, aquí vemos la... ¿Cómo que voy a salir por 4FM de Córdoba? Me van a... Ustedes me quieren exponer claramente, ¿no? Somos ajenos en la alta sociedad. Bueno, algunas efemérides, y estoy hablando de nuestro asesor, que desde Quilmes, estoy hablando de Alejandro Zacarías, nos dice que un 12 de junio, ¿sí? Un 12 de junio se celebra el Día del Arquero en Argentina, homenaje al natalicio del legendario Amadeo Raúl Carrizo, nacido un 12 de junio de 1926, uno de los máximos referentes de la historia del fútbol nacional. Los riverplatenses decimos que es el que inventó el arco. El 12 de junio se conmemora principalmente el Día Mundial contra el Trabajo Infantil, una fecha instaurada por la Organización Internacional del Trabajo, la OIT, para concientizar sobre esta problemática global. Hoy es el Día de los Adolescentes y Jóvenes por la Inclusión Social y la Convivencia contra toda forma de violencia y discriminación. Una conmemoración nacional instaurada por la ley 26.809 en memoria del natalicio de Ana Frank. Estoy tan loco, oh, y poco a poco, oh. Un día como hoy, en 1974, se llevó adelante el último discurso de Perón. Juan Domingo Perón pronuncia su último discurso, lo hace ante una manifestación popular en una jornada tensa. Horas antes, al dirigirse al país por cadena, sugiere que puede dejar la presidencia si no hay apoyo a su programa de gobierno. Durante la tarde se congregan miles de personas en Plaza de Mayo y el líder justicialista habla desde el balcón de la Casa Rosada. Allí aparece la frase: yo llevo en mis oídos la más maravillosa música, que para mí es la palabra del pueblo argentino, dice al despedirse 19 días antes de su muerte.

0: de nuestras columnistas. Dice, muy buenos días. Aparece el mate en escena, por favor. Acá Cali me dejó un mate cocido espectacular, con unas tostadas semidulces que están muy ricas. Gracias, ¿eh? Bueno, estamos saludando a convencer cordobeses. Mirá el laburo que me están dando. Y cuando uno entra en el frenesí de la noticia, aparece el chango y te clava Enanitos Verdes, Luz del Día, dale.
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0: Estos temas eran para los tiempos en que yo iba a bailar al Club de los Campesinos, que queda en Cañada Seca, cerca de la intersección entre las rutas 165 y la... Bueno, ahí cerca del Río Diamante, ahí vamos a bailar estos temas, en una baldosa, ¿no? Pechito contra pechito, ¿cómo te lo explico?

Basta, basta, basta, basta, basta, dale. Eran caseros, me dice. Ah, Kelly me está manifestando esto a propósito de los tallarines que comimos anoche. Eran caseros, sí, sí. ¿Cómo trabajaron para hacerlo? La verdad que nunca lo había visto muy de cerca. Después aparece en escena la pasta linda. ¿Ustedes se acuerdan de la pasta linda? No se hagan los pendeche. Bueno, cambiamos la cortina para meternos en la información. Hay que contar algunas cosas relacionadas con lo que ha pasado ayer, porque comenzó el Mundial, ¿no? Y porque México, en el propio Estadio Azteca, hoy denominado Ciudad de México, le ganó 2-0 a Sudáfrica, ¿sí? La euforia de los mexicanos, por favor. Y en el cierre de la jornada, en el Estadio Guadalajara, allí juegan las Chivas, ¿no? Le digo, el equipo que se le dicen las Chivas. Bueno, República de Corea le ganó 2-1 a Chequia, ¿sí? La República Checa o Checoslovaquia, qué sé yo. Chequia, ahí está. 2-1, un partido, a ver, interesante desde las variaciones que se produjeron tras un gol anulado, un empate, lo otro, bla, bla, bla. El tema es que uno de los delanteros de Corea convirtió un golazo, una pisada en el área recontra sudamericana, ¿sí? Y que a la postre concluyó con el triunfo de Corea sobre Chequia 2-1. Todavía falta ver calidad en los partidos. Vamos a ver qué sucede hoy. Porque ¿qué va a pasar hoy? Por el grupo B van a estar jugando. No. Canadá con Bosnia y Estados Unidos con Paraguay. Canadá va a jugar a las 16 de la hora argentina en el estadio de Toronto. Seguramente habrá apertura. La apertura de ayer, mucho cachengue barato, me pareció, ¿no? Esto es lo que tengo para opinar. Y habrá apertura en Toronto y habrá apertura en el estadio de Los Ángeles, en Estados Unidos, donde va a enfrentar el local a Paraguay.

dato de la inflación es que bajó a 2.1% en mayo, aunque quedó al borde del 2.2%, y la realidad es que ahí nos aclara, por lo menos en una columna del Destape, Javier Zlucki, los datos vinculados con la inflación transanual, ahí está, y que no deja de ser densa y pesada, y que inevitablemente este gobierno no le encontró la vuelta. El resto de los títulos de información son todos con la foto de Manuel Adorni, que, del cual voy a hablar enseguida, un poquito así como para despuntar el vicio de esta historia que uno pretende a veces cuirse en editoriales, que a veces tienen mucho de incierto, ¿no? Otro título es que en el Congreso la oposición de diputados exige interpelar a Adorni, que anunció que irá al Senado. ¿Con qué cara, pregunto, no? Desconcierto entre aliados y oficialistas por las inconsistencias de Adorni. Y ayer dio vergüenza ajena, ¿no? ¿Qué parió? Bueno, enriquecimiento ilícito. La justicia requirió de carácter urgente la declaración jurada de Adorni. Y si se ponen a indagar con pelos y señales, se van a encontrar con más de una sorpresa. Y entonces surgieron a montones, ¿eh? Porque era un desfile de memes y demás cosas vinculadas con... ¿Qué sentirá el tipo, no? Me pregunto yo. Bueno, enseguida voy a hablar de eso. Bueno, de Villarruel a Bullrich, del PJ a la UCR, Adorni suma enemigos en el Congreso. ¿Qué quiere hacer el tipo en lo inmediato? ¿Le va a dar la cara para seguir siendo el jefe de ministros? El tipo que pone la cucaracha en un montón de cuestiones. El tipo que les dice a los ministros lo que tienen que hacer. Este mismo que se plegó a la ley de inocencia fiscal. El mismo que forma parte de una troupe de 42 miembros del gobierno de la Libertad Avanza, que se plegaron a esta ley de inocencia fiscal como para no contar de dónde sacaron la guita. No van a contar. Y el gobierno le abre la puerta a esto, ¿no? Quería ver un poquito esto que escribe Nora Bar, a propósito del calor y la humedad, los peores adversarios en este Mundial 2026. Ayer, cuando estábamos hablando con Nacho de Tito desde Madrid, nos mostraba en el comienzo de la nota, o por lo menos nos contaba el calor exorbitante que hace en España, bueno, en el norte del hemisferio, estoy hablando de lo que sucede en Estados Unidos, Canadá y México, sobre todo en Estados Unidos. Da la sensación de que van a haber golpes fuertes de calor. Y también uno tiene que presumir acá cuánto va a afectar esto en el funcionamiento de los equipos, ¿no? Lo que escribe Narabar es que sus efectos sobre el físico y la mente de los jugadores tienen alguna repercusión en el juego, claramente. 10 de los 16 estadios enfrentan un riesgo muy alto de estrés térmico extremo.

Leo algo de Mariano Martín. Golpe internacional a la reforma laboral. Reconocen como trabajadores a repartidores y choferes de aplicación. Repartidores, digo bien. El organismo dependiente de Naciones Unidas emitirá un documento con el que instará a todos los países a reconocer más derechos laborales para los trabajadores de aplicación. Bueno, damos una vuelta por la pausita porque ya nos metemos en notas, tenemos que hablar un poco de economía, tenemos a un recurrente y asiduo entrevistado por el equipo periodístico de Es Por Acá a propósito de las vicisitudes de la economía argentina y vamos a ver qué lectura tiene Federico Vacareza de lo que sucedió con Adorni, lo que ha hecho Adorni, lo que en consideración de la gente es una estafa, un ultraje, es un choreo, si hablamos como el barrio, como la esquina del barrio, en un ratito.

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3: Fede, ¿cómo estás? Buen día, qué gusto saludarte.
4: Un placer.
3: ¿Estás por ahí ya listo?
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0: Muy bien, vamos a hablar 8:40. Habíamos previsto esta nota un ratito antes, pero nos excedimos en el tiempo con las novedades y las noticias. Vamos a hablar con Federico Vacareza, quien es casi nuestro columnista. Normalmente estamos consultándolo por las vicisitudes de la economía de la Argentina. Vamos a hablar de esto y mucho más, pero voy a arrancar con una pregunta fuera del contexto habitual. Federico Vacareza es economista, pero además es docente de las del universitario, digo claramente, si usted anda y se da una vuelta por las aulas de UNDAV, que es la Universidad Nacional de Avellaneda, en cualquier momento se lo encuentra por ahí. Fede, ¿cómo te va? Qué gusto saludarte, el Negro Suárez por acá. ¿Cómo estás?
1: Negro querido, ¿cómo estás? Un placer saludarte. Y bueno, un saludo a todos los oyentes ahí que están madrugando este viernes.
0: Madrugando, y es viernes, y bueno, a veces uno se encuentra como el día de ayer con las novedades a propósito de lo que sucedió con la declaración jurada de Adorni. Te hago una pregunta directa, ¿le creíste?
1: No, nadie le cree. Eso después lo va a determinar la justicia. Creo que en esta instancia todo el mundo lo escucha, Adorni, cada uno saca sus propias conclusiones. Lo que habrá que esperar es el día de mañana, bueno, que la justicia levante los dichos de Adorni, sí, y se inicie una investigación.
0: Uh-huh. Ahora, se me ocurre preguntarte a la vez de esto, ¿cómo es el trámite de incursionar en esos espacios de la Bitcoin, como él denuncia, o por lo menos intenta aclarar que tuvo guardado una guita en determinado espacio del cual casi no se acordaba y que de pronto lo encontró y que las claves las tenía en un pendrive? Suena hasta inverosímil, pero ¿puede suceder esto?
1: Ya, partamos de una cosa. Si vas a incursionar en la Bitcoin y decís, bueno, esto lo generé con la Bitcoin, o sea, es como que, bueno, no había nada y hubo un Big Bang, ¿no?, en un determinado momento. Mi pregunta es, un Bitcoin vale aproximadamente $65,000.
0: Sí.
1: Mi pregunta es, ¿de dónde sacaste esos fondos iniciales para poder incursionar en el mundo de la Bitcoin? Por ejemplo, yo tengo un cuñado mío que en un momento se puso una heladería.
0: Sí.
1: Y en verdad en el verano le fue muy bien con la heladería, momentos mejores, momentos peores. Pero el tema es que la FIP le preguntó, ¿cuánto vas a invertir? ¿De dónde vas a sacar la plata? ¿Vas a pagar IVA? ¿Vas a adicionar ganancias y ingresos brutos?
0: Sí.
1: Le preguntaron un montón de cosas, de dónde había sacado la plata para comprar la heladería. Eso es lo normal. Bueno, te pusieron varios socios, uno puso una parte, uno puso el otro. Cuando yo la saqué de la Bitcoin, bien, bárbaro, podés invertir en Bitcoin, podés invertir en tierra, podés invertir en lo que más te guste. Mi pregunta es, ¿de dónde sacaste esa plata inicial para invertir?
0: Él argumenta que la fue juntando en el trabajo, en los ámbitos privados, él y la mujer. ¿Se puede juntar 200 lucas verdes rápidamente o al cabo de algunos años? ¿Cuánto tiempo, no? Porque tenés...
1: Sí, él puede argumentar muchísimas cosas. Pero además de las argumentaciones, vos tenés que mostrar las pruebas. Yo las fui juntando en el ámbito privado, bien, dónde están los recibos de sueldo, dónde están las facturas, cómo generaste ese ingreso. O sea, van a haber un montón de cosas que te van a preguntar. El narcotráfico también la genera en el ámbito privado. La trata de blancas también la genera en el ámbito privado. Un narcotraficante también dice, mira, yo la verdad que en dólares no la tengo, la pongo en Bitcoin porque en realidad es un lugar en el cual es muy difícil demostrar de dónde salió. Bueno, vos tenés que demostrar de dónde salió. Si vos vas a invertir en Bitcoin, la sacaste de algún lado, tenés que demostrar de dónde.

0: Lo que resulta nocivo, al menos para la sensibilidad de la gente, te doy un ejemplo más, y esto va ya por fuera de del caso Adorni. Me refiero a que, por ejemplo, es Espert justamente quien impulsó este tema de la ley de inocencia fiscal, a la cual se han plegado, creo que, 42 miembros de este gobierno. Entre otros, Espert, obviamente. Pero recién nombraste el narcotráfico, y fíjate lo paradójico, y quiero saber qué opinás al respecto. Es justo Espert quien recibió 200 lucas verdes de un tipo que está en cana en Estados Unidos. Y que
1: Es tremendo. Pero además que si uno empieza a buscar en internet, pues la verdad los medios contribuyeron mucho a silenciar, hubieron muchos antecedentes de miembros de la Libertad Avanza vinculados con narcotraficantes. Hubieron un montón. José Luis Espert fue el caso más resonante, pues bueno, encubría un gran narcotraficante, pero cuando vemos en el interior, por ejemplo, del país, hubieron casos de vinculaciones, de campañas en las cuales funcionarios electos por determinados gobiernos provinciales y cosas por el estilo, elegidos para ocupar posiciones o en los parlamentos provinciales, en los congresos provinciales, muchos funcionarios, muchos legisladores de la Libertad Avanza estrechamente vinculados con financiamiento de narcotraficantes. Entonces, lo preocupante de todo esto es que esta gente, cuando llegaba, se erigía como una suerte de paladín moral.
0: Sí.
1: Y la verdad es que lo que estamos viendo todos los días asusta más. Tenemos un presidente en el cual está siendo investigado en Estados Unidos por la causa Libra, por una defraudación con criptomonedas. Ahora su jefe de gabinete, ni más ni menos que su jefe de gabinete, en una situación muy, muy truculenta que tiene que ver con de dónde sacaste la plata, si en realidad eras un hombre de a pie, como cualquiera de nosotros eras un hombre de a pie y te erigiste en un multimillonario en prácticamente nada, en un año y medio. ¿De dónde salió ese dinero? O sea, son funcionarios públicos que verdaderamente es de lo más oscuro que se vio y de lo más débil moralmente, por lo menos de los últimos 100 años.
0: Lo que uno puede deducir de todo esto es que la estafa, en la estafa Libra, donde cagaron un montón de gente, a quien no afectaron justamente fue a Adorni, que andaba por otros lados, claramente.
1: Y bueno, justamente ahí uno empieza a atar cabos, ¿no? Uno tiene la libertad de poder atar cabos. Uno no sabrá si es verdad o no.
0: Sí.
1: Pero uno empieza a preguntarse, ¿por qué Javier Milei no cambia un jefe de gabinete? La pregunta que todos nos hacemos, que ronda en el aire, ¿no? Esa pregunta, que es una suerte de wifi mental que todos nos transmitimos.
0: Sí,
1: es.
0: Sí. Me parece que te fuiste, Fede. Estamos hablando con Federico Vacareza, economista.
1: Para poder seguir en el cargo.
0: Sí, sí.
1: O sea, ese es el gran interrogante que todos nos hacemos.
0: Igual la gente está, a mí me parece que lo que he podido testear a propósito de los testimonios de la gente en los distintos canales de comunicación, sea televisión, sea radio, sea las redes sociales, hay una calentura con la gente, en la gente, que es tremenda. Ahora se me ocurre preguntarte, y esto ya entrando o adentrándonos en el tema de la economía, la puesta en vigencia de la ley de inocencia fiscal, económicamente es favorable para el país?
1: Bueno, lo que hay que tener en cuenta es que esto que llamamos inocencia, ya es por sí, si le tenés que poner ese nombre, está un problema.
0: Sí.
1: Si le tenés que poner ese nombre, más que garantizar inocencia, garantiza impunidad. Entonces,
0: claro,
1: es un conjunto de mecanismos organizados por el mismo poder político para generarse impunidad futuro sobre sí mismo. Habrá que ver si esto se sostiene en el tiempo, habrá que ver qué es lo que hace el Poder Judicial. O en realidad uno dice la justicia, digamos que es un principio, lo que tiene que actuar es el Poder Judicial. Y hay un principio elemental justamente en el Poder Judicial que por lo general nunca te investiga o nunca profundiza las causas o las acusaciones de funcionarios en ejercicio. Esto ha pasado con todos los gobiernos de hoy por haber. en el momento que el señor Adorni y toda la planta de funcionarios que hayan formado La Libertad Avanza deje su cargo, oportunamente el Poder Judicial, para congraciarse con el Poder Ejecutivo entrante, por lo general el Ministro de Justicia de ese momento pide que se investiguen a los anteriores, y bueno, en ese momento es cuando va a empezar la fiesta.
0: O sea que has hablado de preparar el terreno, justamente con el advenimiento de esta ley, que tiene matices.

0: preparar terreno para un poco ejemplificar la cosa o el concepto, también aparecen en escena y hablaste de justicia, el nombramiento de una parva de jueces con un escandalete en el medio cuando aparece en escena la posibilidad de que nombrasen una jueza que resulta ser cuñada, digo bien, de un periodista del calibre de Halcón Adamón, que bueno, que claramente habla en forma permanente de este gobierno con todas las letras, razón por la cual lo primero que hicieron fue bajarle el pulgar, y ahí desató una interna bárbara. Pero más allá de todo esto, da la sensación de una preparación de terreno, sin lugar a dudas. Vuelvo a la economía. Apareció el valor inflacionario de mayo, 2.1, creo que es una sumatoria del 33 y pico por ciento anual, y en lo que va del año, cerca del 15%. ¿Qué lectura haces de esto, Fede?
1: Bueno, dos lecturas. La primera, inflación versus realidad, ¿no? Cuando uno ve el índice de inflación del 2,1% y ve el valor de la carne creciendo durante los últimos meses, acá hay algo que no está bien. ¿Es que las estadísticas son mentirosas? No, es que la estadística del IPC, del INDEC, está totalmente subestimada. El Fondo Monetario se está midiendo de la misma forma que se midió en 1994. Hace 30 y pico de años atrás todavía no se cambió la forma de medición. Se siguen midiendo locutorios, en comunicaciones, y no se tienen en cuenta un montón de servicios que hoy por hoy sí se están, como servicio de streaming, por ejemplo. Entonces uno se encuentra que, bueno, esto no refleja, no es que el INDEC sea mentiroso, sino que en realidad está midiendo de una forma en la cual hay una actualización que el gobierno no la quiere llevar adelante porque le estaría dando alrededor de los 3,5 puntos,
0: Opa.
1: con este mismo nivel de medición. Entonces la inflación está totalmente subestimada, el precio de los bonos termina distorsionado completamente, el precio de la tasa de interés también, que es el precio del dinero, la tasa de interés tampoco está reflejando lo que verdaderamente está sucediendo en materia de inflación, y eso es lo que viene exigiendo el Fondo Monetario, que se aplique la nueva forma de medición. Obviamente que el gobierno, uno de los pocos logros que puede mostrar en materia macroeconómica, es el tema de la desaceleración inflacionaria del 2023 para acá.
0: Sí.
1: Medido en términos internacionales, que este es el segundo punto, de una inflación del 35% anual, está por encima, por ejemplo, de una inflación al estilo Ucrania, que estuvo con una guerra con Rusia, tuvo 17% y vos tuviste el doble que Ucrania. Pero en realidad, no sé si estamos librando una guerra, pues la verdad de los argentinos, por lo menos 40 millones la estamos pasando bastante bravo, mientras 5 millones la pasan bárbaro. Entonces, la verdad que la forma de medición y los resultados medidos en términos internacionales dejan mucho que desear. Después lo que levanten los diarios será otra cosa, pero la inflación no se mide solamente en Argentina, se mide en todo el mundo. Y cuando vos medís la Argentina contra todo el resto del mundo, estamos vendiendo un fracaso como que es un gran éxito.
0: Sí.
1: Para adentro lo puede vender, para afuera se dice en un desastre.
0: Fede, se me ocurre preguntarte en este escenario si el ponerle una pata arriba a los valores inflacionarios tienen un objetivo, en tu criterio, exclusivamente marketinero y que puedan seguir mostrando el cartel grandote, la estoy bajando, o también tiene que ver con que las potenciales paritarias no te peguen tanto grito ante una realidad que es otra.
1: No, en realidad el efecto inflacionario por una desaceleración brutal, brutal, terrible sobre el consumo interno y sobre la producción. Esto costó en los últimos 26 meses de gobierno. Pensemos que un gobierno te dura 48 meses, vamos, una medición de 26, 27 meses, todavía le queda un tramo largo, pero en estos 26 meses de gobierno, 27 en el cual estamos midiendo la inflación,
0: Sí.
1: Nos encontramos que los números no son de lo más adecuado en materia de consumo, en materia de producción. Esta inflación costó 365 mil puestos de trabajo reales a febrero de este año, 365 mil puestos de trabajo formales con recibo de sueldo, gente que se quedó sin laburo. Cerraron 25 mil empresas, no solamente pymes, sino que se fueron también casi 16, 17 multinacionales que dejaron la Argentina, entre ellas Mercedes-Benz, que le vendió sus negocios a un holding local que le dice, bueno, vos podés usar la marca como una suerte de royalty para poder hacer las camionetas Mercedes-Benz en Argentina y que se siga produciendo. Muchas multinacionales se fueron, muchas multinacionales dejaron, muchas empresas cerraron. Empecemos por el caso FATE, por ejemplo, que es como el más emblemático, una empresa

0: recontra grande. Entonces, sí, bueno, bajate la inflación. ¿A costa de qué? A costa de 25.000 empresas menos, a costa de 365.000 puestos de trabajo medidos a febrero, y si seguimos con este mismo ritmo, la inflación sigue bajando, a fin de año vamos a terminar con 500.000 de trabajadores registrados menos. Sumale los informales, estás arriba de 1.200.000 puestos de trabajo, gente que perdió el puesto de laburo, que pasó de tener un laburo más o menos como la gente, a tener que vender cosas por Mercado Libre, a pasar por una situación muy difícil, y paradojalmente mucha de esta gente fue la que la votó. Vamos a ver, sí, qué vota en el gobierno que viene. Si uno quiere dividirse, lo seguirá votando.
1: Hoy estaba leyendo, y esto a propósito de las cuestiones de trabajo, de puestos de trabajo, etcétera, etcétera, leía un informe en donde hablan de un golpe internacional a la reforma laboral porque reconocen a trabajadores, o como trabajadores, a repartidores y choferes de aplicación. Este organismo dependiente de Naciones Unidas, estoy leyendo textual, va a emitir un documento con el que instará a todos los países a reconocer más derechos laborales para los trabajadores de aplicaciones. Digo que es una pequeña buena noticia en medio de este maremoto que vos marcabas, ¿no?
0: Sí, por supuesto. Ahora, el tema de la recomendación internacional como organismo, habrá que ver si el gobierno la incorpora rápidamente o será algo que quedará en una nebulosa para la próxima gestión, y que la próxima gestión será la que la llevará adelante. Porque una recomendación internacional, sí, no es forzosamente obligatoria. Entonces, en este caso, el dato es positivo. Habrá que ver si este gobierno, que decidió salirse de la Organización, sí, Mundial de la Salud, va a decidir incorporar en la legislación laboral a los repartidores, a los trabajadores, que son en cierta manera trabajadores precarizados, para que tengan una suerte de derecho cuando se mandó una reforma laboral que es draconiana para los trabajadores.
1: Le contamos a nuestros amigos que estamos charlando con Federico Vacareza, que es economista, y se me ocurre preguntarte, Fede, y esto es a propósito de algunas declaraciones que escuché en estos días, las cuales manifestaban que la deuda externa creció en 100.000 palos yanqui, una cosa así. Preguntarte si esto es real y hacia dónde va esta rueda que da la sensación de creer como un de crecer, digo, como una bola de nieve gigantesca.
0: Sí, no, el tema de la deuda externa es una cuestión súper compleja, ¿no? Porque cuando cambian los gobiernos, cuando viene un gobierno que trata de tener una mirada más redistributiva, parece como que el gobierno es el peor deudor del mundo, es el que no va a pagar, es el de los impagos. Y cuando vienen gobiernos que hacen todo este tipo de desmadres a la a los que les alteran la vida, ¿no? Pues la resolución, tenemos un poco de previsibilidad y nos terminan alterando la vida completamente, y después te venden este fracaso como un éxito. Yo lo que planteo es, che, le prestan plata, pero ya antes de que llegaran sabía que Taquita no se iba a poder pagar. O sea, para esto hay que hacer un roleo permanente, un ajuste permanente de la deuda, una reducción de deuda con más deuda. Digo, le prestan plata a un gobierno para sostenerlo, sabiendo en realidad que la situación financiera de la Argentina es muy difícil, porque la Argentina tiene primero que generar los dólares. Sí. O sea, vos le vas a prestar a alguien que sabés tiene capacidad de devolverlo. Si vos le prestás a la Argentina y sabés la Argentina no tiene capacidad de devolverlo, en cierta manera está siendo cómplice con los tipos que están llevando esto adelante. Entonces también tienen una responsabilidad muy grande. Sí, es probable que este gobierno haya sido un endeudador serial, y en lugar de alimentar la economía con dólares generados vía exportaciones e inversiones, lo generó con dólares generados espuriamente, con un crecimiento espurio. Ese es el crecimiento que tenemos, un crecimiento espurio, una economía alimentada de deuda, un banco central, sí, rellenado con dólares de deuda, que en un momento lo vas a tener que devolver a un precio mucho más alto del que vos lo recibiste. Bueno, qué sé yo, esas serán las cuestiones que aquellos que le prestaron después tendrán que hacerse cargo de lo que hicieron. O sea, de la mala praxis que hicieron de prestarle a un gobierno endeudador serial que después sabe que no tiene para devolver.
1: Fede, acá me escribe Néstor del laberinto de Parque Chas y dice: es más importante crear trabajo que estar discutiendo por una inflación real desde el comienzo de este gobierno de Milei. Fue de la misma intensidad de la que estaba, hablando de inflación, solamente lo hizo en forma más violenta que el comienzo de su gobierno. Lo que yo opino al respecto es que difícilmente se pueda, por lo menos, crear los espacios en donde se genere trabajo, porque justamente no es uno de los motivos importantes que tiene este gobierno para gestionar, ¿no?
0: Sí, claramente, en su objetivo de política económica no está generar trabajo, no está generar empleo. La lógica que tiene la economía es como si estuvieras manejando una mesa de dinero. Eso se llama lógica de flujo de fondos, lo puedo explicar claramente, lo digo de manera mucho más llana, sí. Pero es lo mismo. La lógica del gobierno no está en la economía real, no está en la inversión, no está en generar empleo, no está en generar valor agregado, sino mantener un flujo de fondos constante al interior de la economía, que los dólares lleguen como sea, lleguen con deuda, lleguen con exportaciones, lleguen como sea, y achicar el gasto para que lo que vos sacás de guita hacia afuera siempre sea menos de lo que recibís. Es una cuestión de partida doble, muy financiero. Es un gobierno que hace eje en una estabilidad financiera, porque tenés la estabilidad financiera y la economía real. La economía real es la producción de bienes y servicios, ¿no? Que se hace dentro del conjunto de la sociedad. El eje está, si la economía real está bien o está mal, es secundario. Lo importante es que las variables macroeconómicas financieras se estabilicen. Si eso se estabiliza, todo lo demás se estabiliza después. Es un supuesto. Ahora, lo que ha pasado es que la economía financiera, las variables financieras se estabilizaron y la economía real está cada vez peor. Entonces, el supuesto no se está cumpliendo. Dice, bueno, habrá que esperar entonces un poco más. Bueno, muchachos, sigan esperando para llenar el changuito. Mientras tanto, no se pongan en la mesa la economía real como eje de la política pública, como eje de la política de gobierno, cada vez los trabajadores van a estar peor.
1: Fede, siempre te pregunto sobre el cierre de la nota y a modo de testear la opinión fundamentalmente de la gente y sobre todo los que están dentro de un ámbito como el universitario. Todos sabemos la problemática que hay y que tiene que ver con la no poner en vigencia una ley que está decretada vinculado a esto con la financiación de los espacios universitarios. La pregunta es, ¿qué se opina desde adentro? Y no hablo tan solo del alumnado, sino también de tus colegas y hombres de trabajo dentro del ámbito universitario. ¿Qué ves, qué lees, qué escuchás?
0: Bueno, que en realidad no tiene una ecuación el gobierno de incluir a la universidad como un modelo de avance social o de progreso social para la mayoría de los argentinos, sino que es una variable más que se puede recortar si es necesaria para que entre en una ecuación financiera, nada más. Ahora, lo que hay que tener en cuenta también es que el costo dentro del presupuesto nacional de las universidades, los hospitales, las cuestiones que son esenciales, no es el costo más alto que tiene, que la verdad que dentro de la ecuación financiera del gobierno, sí. Las universidades, los hospitales, todo, son un gasto muy menor, o sea, no es algo muy grande. Sin embargo, hay una cuestión ideológica detrás, hay algo que está sobre cumplir las metas que se le pide el Fondo Monetario Internacional, mostrar una disposición a hacer los ajustes que sean necesarios, por dolorosos que sean, para poder sobreactuarse con los actores financieros internacionales. En verdad está llevando adelante una serie de políticas que van por encima de lo que le están pidiendo los principales actores. Esto está deteriorando la posibilidad de sostenibilidad de este modelo político de los próximos años. Vamos a ver cómo lo logra revertir, si es que lo logra revertir, ya hay muchísimas dudas. Yo en particular creo que esta situación, si los argentinos verdaderamente valoran vivir un poco más decentemente, bueno, me parece que esta situación es insostenible y que se va a ponderar eso en las próximas elecciones del año que viene.
1: Fede, la última, ¿el daño colateral de la salida de BRICS puede ser extenso o se puede corregir esto en un cambio de rumbo, digamos, de modelo económico?
0: No, en realidad el tema, hoy por hoy tenemos un mundo en el cual está dividido básicamente en dos grandes bloques, podría decir. ¿No? Ahora, el tema de los BRICS a la Argentina, como materia de alineación, sí. No le ha generado grandes beneficios. Los BRICS son un foro, o sea, lo que hay que tener en cuenta es cómo vos te llevás con los principales organismos a nivel internacional. A mí, la verdad, que se alinee con Estados Unidos o que se alinee con la Unión Europea, en realidad no me preocupa demasiado. Lo que sí me preocupa es qué estabilidad financiera, política y económica tiene la Argentina. La discusión de política internacional hoy por hoy digamos, alinearte a los BRICS, bueno, a ver, ¿qué te genera? Vamos a pensar en términos de intereses duros, ¿no? ¿Qué le genera a la Argentina? Yo creo que hay que ponderar muy bien el tema de las alianzas hoy. Si los BRICS le van a generar a la Argentina un beneficio material, tangible, y todo, me parece bárbaro. Ahora, yo ver a China como el gran baluarte de la estabilidad fuera de los Estados Unidos, para mí es algo que me genera mucho interrogante. Sí, Brasil, sí me parece la relación con Brasil es importante, sí me parece la relación comercial, en lo comercial con China nada más, me parece importante, sí me parece importante mantener una buena relación constructiva ahora que estamos en el acuerdo Mercosur-Unión Europea con los europeos, tratar de aprovechar esas oportunidades. Sí me parece también importante mantener una buena relación con los Estados Unidos por la cuestión de los organismos de crédito internacionales, pero después alinearnos con un foro o con otro, por ahí no lo recomendaría yo, porque me parece que a Brasil le sirve por ahí los BRICS como foro, pero para la Argentina tiene otras necesidades muy, muy distintas. Me parece que los BRICS suena muy lindo, pero cuando lo vamos a ver después en los resultados, no sé si realmente es lo que a la Argentina más le conviene, y lo que sí le conviene es venderle a China y comprarle a China y no mucho más que eso.
1: Fede, me zarpé largo de la hora. La charla fenómena. Así que da placer siempre charlar de esta manera con vos. Te mando un abrazo grande y gracias por atendernos.
0: Te mando un abrazo enorme y te deseo un hermosísimo viernes y un excelente fin de semana.
1: Abrazo grande, gracias.

0: Bueno, ahí terminó nuestra charla con Federico Vacareza, con muchísima tela para cortar, claramente, ¿no? Una materia bastante difícil, la del mercado, la de la economía, la de la inflación, la de los puestos de trabajo, bla, bla, bla. La propuesta es un clic, un vuelta de página. Damos una vuelta por la pausa y enseguida seguimos. Es por acá.
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1: 11-286-40009, 12 minutos han pasado de las 9 de la mañana. En un ratito vamos a tener una entrevista con Federico Escher, que es el secretario de turismo de la ciudad de Colón. Con él vamos a hablar un poquito de turismo y del advenimiento de las vacaciones de invierno, etcétera, etcétera, a propósito de este lugar, de ese lugar tan bello, ¿no? Algunos mensajes quiero saludar. Bueno, Mónica Brites, enseguida vamos con tu columna, un ratito. Saludo a Juan Carlos, que se está comunicando, poniendo en relieve el discurso de Perón allá por el 74. Néstor de la Casa de la Memoria, buen día, el recuerdo de Amadeo me emociona, fue mi ídolo, único arquero que atajaba el centro con una mano. Buen programa, saludos para todos, gracias, gracias, gracias. Es verdad, ¿no? Si bien es cierto que en mi caso no lo vi mucho, no lo vi directamente atajar en vivo, están esas escenas por ahí guardadas, en donde el gran Amadeo, el inventor del arco, ¿sí? era alto de verdad, pero también era casi una acrobacia tenerla con una sola mano, bajar un centro. Una maravilla, sí, un buen recuerdo.
0: Que hacen una guerra.

0: 12 de junio de 1974, la Argentina atravesaba uno de sus procesos críticos, digo, por un cierto grado de inconformidad de determinados sectores de la gente, pero a la vez aparecía en escena el gran líder este que se nos estaba yendo prácticamente después de haber vuelto a la Argentina y haber transitado el tiempo de exilio que en definitiva terminó proponiéndole una dictadura, ¿no? Empujándolo al exilio, sin lugar a dudas.
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2: Compañero, con este agradecimiento quiero hacer llegar a todo el pueblo de la República nuestros deseos de seguir trabajando para reconstruir nuestro país y para liberarlo. Esas consignas, que más que mías, son del pueblo argentino, nosotros las defenderemos. Les agradezco el que hayan llegado hasta esta histórica Plaza de Mayo. Yo llevo en mis oídos la más maravillosa música que para mí es la palabra del pueblo argentino.

0: 17 minutos han pasado de las 9 en todo el territorio de la República Argentina. También en agronomía, ¿sí? Bueno, Alejandro, muchas gracias. Un clic, vuelta de página. Ya nos conectamos con Néstor Omar de las Mercedes San Martino, que nos va a ayudar a entender un poco el escenario del Mundial y muchas cosas más. ¿Cómo le va a San Martino? ¿Qué dice? Gusto en saludarlo.
1: Gusto en saludarlo. Lo primero que iba a preguntarle, ¿qué vas a hacer esta noche?
0: ¿Qué va a hacer Suárez? Esta noche? ¿Qué vas a hacer esta noche? Vamos, te invito a bailar.
1: ¿Alguna vez te dijeron siempre estoy para vos y qué vas a hacer esta noche?
0: Sí. No sé, no puedo.
1: No sea mentiroso.
0: No, pero no puedo. No puedo declarar. ¿Sí? Me voy a amparar porque encontré un pendrive y allí tengo toda la información guardada.
1: Muy bien. ¿Por qué lo estarán? ¿Por qué lo sostendrán de la mano a Adorni? Esta es la gran pregunta. No es Adorni.
0: No, ya sé.
1: Es todo el gobierno. Es mi ley, digo. Porque la realidad. No, porque. Hoy parecería que la sociedad, disculpame, me meten en esto cuando teníamos que hablar de fútbol, si me lo permitís nada más.
0: Claramente, vamos.
1: Hoy la sociedad busca esta clase de cuestiones, ¿no? Esta clase de cuestiones que terminan siendo chiquitas en función a la caída del trabajo, a la muerte de muchas pymes. Esto es lo realmente complicado, al nivel de vida que llevan los argentinos. Cuando yo escuchaba recién la nota con Vacareza, que claramente habla de economía con un nivel superlativo y uno que lejos está de poder analizarlo, yo digo, cuando me quieren contar de que la inflación hoy se mantiene después de que en el gobierno de Milei, los dos primeros meses, la inflación terminó siendo de un 2000%. Entonces, el porcentaje hasta ni me interesa, mirá. Yo a veces saco conclusiones en función de cosas de la vida. Esto me lo enseñó Bachicha, mi viejo. Esto es lo mismo que, no sé, yo te cobre un alquiler y que es de 2.000 pesos,
0: sí,
1: y en dos meses te lo lleve a 2.000.000 de pesos y después te vaya aumentando un 3%. Bueno, el total da lo mismo que si yo estuviese llevando un aumento, una inflación del 10% por mes. Al final es lo mismo. Entonces, este cuento, cuando lo hizo al principio de su gobierno, con una suba de servicios que no nos permite a ninguno de nosotros poder vivir dignamente, y a la gente tener que endeudarse para ver cómo lo paga, y con los jubilados que no saben cómo comprar los remedios, y con un nivel de vida que realmente se ha caído a niveles superlativos, que es lo realmente importante. Yo quería decirte esto, lo realmente importante es que haya trabajo. Entonces, cuando dice, no, en el gobierno anterior no se podía, había trabajo, bueno, había trabajo, y si había trabajo y había consumo, para emprendedores, vos hablaste de emprendedores hoy,
0: sí,
1: a la mañana, temprano, yo te escucho todo lo que decís, así que ojo.
0: Me está amenazando. Me quiere mandar a Córdoba, ¿sí? El concepto que trae es bárbaro, me da pena interrumpirlo, pero hago una denuncia, usted me quiere mandar a Córdoba, me quieren rajar,
1: sí,
0: de acá.
1: Que va a salir por toda Córdoba, sí. Usted desde el lunes que viene, sería, a ver, el lunes...
0: 15.
1: 22.
0: No, o sea, el otro lunes, este lunes es 15.
1: El otro lunes, sí. El lunes 22, sí. Desde el lunes 22, Radio Güemes con Es por Acá del Negro Suárez va a estar saliendo por toda Córdoba. 4 emisoras con una central, que es la que le mandé, 94.1,
0: sí.
1: Córdoba, y con 3 más dentro de las sierras para que en todo Córdoba se escuche todo lo que estamos haciendo aquí en Buenos Aires, que es un programa que es esclarecedor generalmente de muchas de las cosas que la gente sabe que está pasando, ¿no? Que te ayuda a pensar, sí, pero que también esclarece muchas de las cosas que nos están pasando, que me parece que es lo más importante.
0: Así es.
1: A veces digo, no hay que profundizar tanto, o sí hay que hacerlo, aquellos que tienen la capacidad de hacerlo, pero hay que entender del 2 más 2, así como hablan nuestros viejos, a decir, che, no, en estos 2 años y medio estamos mucho peor, no algo peor, mucho peor. que en el último año de Alberto, pero mucho peor, no algo peor. Y voy a dar dos conclusiones básicas.
0: A ver.
1: Había trabajo,
0: sí.
1: Que es lo más importante que tiene que tener la gente, que le da dignidad. Había tiempos para poder disfrutar de lo que genera el trabajo. Sí. Tiempos que te dan felicidad, que es el eje principal de cualquier ser humano. El ser humano nace con la búsqueda de ser feliz. Nace. Y si, y vuelvo a repetir, yo a veces digo de nuestros viejos, porque quién sabe, fueron mucho más sabios que nosotros. Pachicha me decía esto, sin ser ni economista como Milei, ni filósofo como que vayas a elegir. Mira que vos naciste para ser feliz. Y yo te crié para que seas feliz. Así que todos los tiempos que puedas usarlos para ser feliz. El ser humano nace en función de esto. Que después tenga el esquema de la dignidad del trabajo para poder generar y sentirse importante para que la familia pueda ser contenida desde esto. O desde el objetivo principal de que algo que vos proponés, o si yo propuse hacer un muy buen programa de radio, que es por acá, y me sale. Bueno, la verdad que no gano un mango, pero me siento feliz por esto.
0: Sí.
1: Son los objetivos del ser humano. Y el segundo evento principal, decía trabajo, consumo y tiempos para disfrutar de lo que te deja ese trabajo, que son ejes principales que antes lo teníamos y que hoy no lo tenemos. Y el segundo evento principal de este momento que estamos viviendo es que la sociedad en general está amargada,
0: sí,
1: con bronca, y esto te quita espacio de felicidad. Y si el objetivo principal del ser humano es ser feliz, este gobierno hace todo mal. Todo mal. Y no quiero entrar en chiquitaje de si Adorni, si Milei, si el 3% de Karina, si el Libra de Milei, si Caputo, que te endeuda de manera increíble, y es como si no pasara nada, y es el eje principal de cómo te puede ir la economía de acá a 20 años. Que yo te llevo a tu casa, si vos, Mario, te endeudás a niveles superlativos para poder subsistir, de acá a 20 años vas a tener que pagar esa deuda.
0: Sí.
1: Sí. Entonces, vas a estar mal por 20 años.
0: Pero según...
1: Después podemos criticar.
0: Sí.
1: Sí.
0: Según el criterio del gobierno, digo, coincido un poco para... te interrumpo para esto, para decirte que coincido plenamente en el grado de objetividad que tiene la presencia de la palabra felicidad y de importancia, ¿no? Dentro de el recorrido por su propia historia de los seres humanos. Ahora, no nos podemos privar desde los espacios de comunicación de recordar cada detalle de este gobierno para que... Yo arranqué el programa de hoy, fíjate, con un detalle, con una maestra, una profesora jubilada, que no le alcanza la guita, pero no piensa votar a otra cosa que no sea este gobierno, de nuevo. No le alcanza la plata. Entonces, hay que mostrarles todo, digo, el escenario de todo lo malo que sucede con estos personajes, porque me parece que ellos han hecho lo mismo durante, y no con la verdad en la mano. Nosotros nos alcanza con abrir dos archivos para mostrarle lo dañino y lesivo para el ser humano que provoca este gobierno paso tras paso. Y así como los Adorni, los Karina, los Campagnolo, los expertos han estado presentes en cada uno de estos episodios, es necesario que los nombres estén latentes todo el tiempo, fundamentalmente para el desprevenido. Yo digo que el tipo que la está pasando mal y de verdad tiene dos dedos de frente o piensa un poco sobre su situación, lejos está de que le interesen los nombres de Esper y demás. Pero sí, mira su heladera y la tiene hecha pelota, destruida, y dice, bueno, hay que decirle por qué está hecha pelota esa heladera. No tan solo porque no generan trabajo estos tipos, sino porque se la roban toda. Y difícilmente uno pueda guardarse a silencio con estos con estos menesteres que pueden parecer chiquitaje o pueden parecer trivialidades, pero son el acontecer de cada día. Esto que hizo Adorni, si bien es cierto que hay un trasfondo, porque no le sueltan la mano ni en pedo, porque vomita el tipo lo que sabe y en lo que ha incursionado como cómplice, y queda preso desde Milei hasta el último de los integrantes de este gobierno. Entonces, esto todos lo sabemos, pero hay que marcarlo. A mí me parece que hay que marcarlo, San Martino.
1: No, más bien. No era una una porción de que hay que hacerlo. No, claramente hay que hacerlo, porque la batalla mediática,
0: sí,
1: para que, o sea, la gente empieza con comprenda realmente lo que pasa en el país, lo que ha pasado en nuestra historia, la falta de capacidad de muchos de los que te pueden decir esto que vos dijiste, la inocuidad que dice, la falta de capacidad para entender lo que pasó, de saber la historia, porque si le preguntás, ni sabe quién es quién.
0: Claro.
1: Y ni sabe quién genera, quién sabe, alguien te va a decir, esto lo hemos visto todo, decís, ¿quién generó la deuda esa que generó Macri con Caputo, el mismo Caputo que está acá? Y dice Cristina, y vos decís, ¿quién generó la deuda externa con el Fondo Monetario Internacional? Y bueno, todos sabemos que es Caputo y que es Macri. Bueno, no todos sabemos que Caputo y que Macri. ¿A qué te sabe?
0: Sí, es verdad.
1: Esto tiene que ver con los medios. Y desde allí digo, y no, para no entrar en los dos sectores, yo defiendo todo y el otro defiende todo,
0: sí,
1: hay una cosa que es muy clara: este sistema negro en el mundo en general está en un sistema parecido, quién sabe profundizado en la Argentina, pero parecido de pobreza, parecido de recesión, parecido de falta de trabajo, parecido de falta de felicidad, parecido de tener demasiada información en función a los aparatitos estos, sí, celulares, que te traen información de todo tipo, y estar desinformado totalmente porque no sabes cuál es la realidad. Entonces, todo esto pasa en el mundo. El sistema fracasó. Este sistema, que Milei se acopla a los Estados Unidos, ha fracasado en el mundo, porque el mundo tiene este problema. Ahora, nosotros tenemos en la Argentina una solución a mano. Es una solución a mano. Vos pasaste recién el discurso de el general Juan Domingo Perón. Y yo lo digo sin dar muchas vueltas. La solución a mano que tienen los argentinos es el peronismo, con sus virtudes y con sus defectos.
0: Sí, sí.
1: Porque es el que te permite y tiene como objetivo principal la felicidad del pueblo. Y tiene como objetivo principal el trabajo como eje de el primero de sus objetivos. Y que tiene como objetivo principal el consumo, para que todos los emprendedores, las fábricas en la Argentina tengan la posibilidad de generar trabajo. Es una rueda virtuosa esta.
0: Lo es.
1: Si yo genero consumo, genero posibilidades a todos aquellos emprendedores que quieren generar o negocios o pequeñas empresas o pequeñas fábricas, o a las fábricas, a las nuestras, para que le puedan dar mayor laburo a todos aquellos que tengan necesidad de trabajo, que son muchos hoy en Argentina. Por eso dentro de un año y medio es el peronismo la única solución. Por eso yo les digo, con todos los que me reúno, muchachos, hay que empezar a trabajar en función de lo que se viene, porque la única solución para este país, en un mundo que está en la misma situación, con un sistema perimido, terminado, que no le da la solución ni al hambre, ni a la desocupación,
0: sí,
1: ni a la recesión, es el peronismo. Y desde allí, seamos felices de donde podamos, dentro de nuestro país. Este es un país que está, cuando mirás el mapa, sí, el mapa en el globo, ¿viste? Eso que estaba en el colegio cuando nosotros éramos pibes.
0: Sí.
1: Está fuera del mundo. Está fuera, está chiquito, acá abajo. Es uno de los países más importantes. Si hasta decimos, che, cerremos un poquito, ¿viste? Sí. Cerremos. y generemos que tenemos toda la capacidad, porque los argentinos somos muy capaces, somos muy buenos en todo lo que hacemos. Y en fútbol también, Mario.
0: Ya que llegamos a la palabra fútbol, demos un vuelta de página. Ayer charlábamos mucho con Nacho de Tito, este tema de las de lo que se viene, que el Mundial que empieza, que bueno, que ayer aparecieron dos partidos en escena, estuve mirando uno, otro no tanto. La realidad es que se viene un Mundial con algunas particularidades, y no tan solo tiene que ver con el calor, sino con el ajetreo que traen varios futbolistas. Bueno, ¿qué pensás de esto al respecto y cómo ves a la Argentina?
1: Pienso que Argentina es el que mejor juega de todos los equipos del Mundial. Después esto te permite la seguridad de que vas a ganar y salir campeón, no, pero es el que mejor juega en función a un estilo y una identidad, la de los argentinos. Hasta en esto somos buenos. ¿Vos te crees que te fui para el lado del fútbol? Porque hasta en esto somos buenos. Cuando Macri o Milei decían o criticaban de la manera que criticaban a los argentinos, es una parte muy grande de su falta de capacidad para entender lo que es la Argentina. La falta de capacidad y de inteligencia es de burros no entender que los argentinos somos muy buenos en muchas, en muchísimas cosas. Y en esto del fútbol, porque tenemos las mismas características que tenemos en muchas de las cuestiones donde somos muy buenos, cuando generamos soluciones desde trabajo hasta científicas, que tienen que ver con nuestra manera de ser.
0: Sí.
1: Y nuestra identidad es la personalidad, pero no para correr y meter y no entregarse, que es una de las partes de las personalidades. La personalidad para tener un estilo futbolístico y llevarlo a cabo, que es la de tenencia de pelota. Argentina juega sin cinco. Los cinco de Argentina son técnicos.
0: Sí.
1: Son sí. 10 que se ponen a jugar de cinco. Ahora jugó Palacio de cinco, con un nivel superlativo.
0: La rompió.
1: Y si no, juega a Pérez, o juega a McAllister, o juega a Paredes. Eran todos 10.
0: Sí, sí, sí.
1: Que pasan a jugar de cinco. Entonces, juega con un esquema de tenencia de pelota, con el mejor del mundo, allí para deslumbrarnos a todos. Pero con un formato que no lo entrega nunca.
0: Es verdad, es verdad.
1: Eso es tener personalidad. Ir a jugar un mundial, a jugar a pasecitos cortos, es tener personalidad, porque es lo más fácil cuando vos estás presionado.
0: Revolearla.
1: Porque estás jugando lo importante, es tirar lo más lejos posible de donde está vos. Y es lo que Argentina no hace. Entonces tiene ese eje principal. Tiene problemas porque los jugadores no están en su nivel físico, que tienen que tocar a los 8, a los 9 puntos. Están todos en los 6-7,
0: claro, claro.
1: O muchos en los 6-7. Y este genera un problema. Todos soñamos, queremos de que el fútbol argentino, que el fútbol argentino llegue a medida que va sumando este campeonato, porque nosotros criticamos a Tapia por la cantidad de equipos que pone en el campeonato local,
0: sí,
1: que es un bochorno, y la FIFA hace lo mismo.
0: Sí. Redobla la apuesta a 48 equipos. Chau, toma.
1: Claro, y entonces ves partidos como el que vimos ayer de México y Sudáfrica, claro, un bochorno.
0: Sí, sí, sí, sí.
1: Horrible, sí, sí. Aburrido.
0: Y al otro partido, al de Corea con Checoslovaquia o República Checa, lo salva un golazo que metió un coreano de otro partido, ¿no?
1: Sí, un golazo del Burrito Ortega. Cuando lo vi, esta jugada del Burrito Ortega.
0: ¿Cómo frenó en la puerta del área? Pasó el arquero y pasó el defensor, pero dejó una zanja en el piso. Espectacular, espectacular.
1: Y digo, entonces todos aquellos que son críticos y tan críticos del fútbol argentino, cuando yo veo esto en el mundo, digo, muchachos, no sean tan críticos de los argentinos. No seamos tan críticos de los argentinos. No nos enganchemos en que lo que los medios nos quieren vender.
0: Quizá,
1: el fútbol
0: argentino. Vos sabés que, Néstor, las dificultades que tiene el fútbol argentino actúen en favor justamente del crecimiento de los futbolistas en un ámbito que no es el ideal. Porque si vos, los futbolistas, estos los los trasladás a la tremenda comodidad que tienen en lugares como Europa, qué sé yo, quizá, a mí me parece, esto se me acaba de ocurrir, quizá no tendrían la potencialidad que tienen, la predisposición, la determinación que tienen. Cuando vos hablás de la decisión de jugar bien, es resorte de una determinación. Y que después se traslada a los demás por una cuestión de carácter transitivo o de contagio, llamarle, poner el nombre que quiera, y encontrás jugadores con un grado de versatilidad, que Enzo Fernández lo podés hacer jugar como 5 y de pronto aparece en escena jugando de 5 McAllister y Enzo Fernández definiendo. Entonces vos decís, caramba, ¿de dónde sale esto? Y bueno, justamente de las vicisitudes a las que muchas veces se lo somete a los futbolistas argentinos, crecen de esa manera.
1: Es verdad, no hay que olvidarnos del gran trabajo que hizo un grupo de muchachos jóvenes, ¿no? El cuerpo técnico de la selección nacional, con tres ejes principales, los pibes que, digo los pibes porque son gente joven, son técnicos muy muy jóvenes.
0: Ah, Aymar, Samuel, el Ratón Ayala apuntalando con su experiencia desde atrás, la verdad que sí.
1: No solamente el técnico principal, es el cuerpo técnico. Y en ese esquema hubo un eje que fue quien eligió todo esto, quien participó de todo esto, que fue César Luis Menotti. Sí. La gente se olvida porque los medios no lo van a decir. Esto los medios no lo van a decir. Usted se encuentra solamente en la Güemes y en el programa de Negro Suárez con esta cosa. No lo van a decir. Pero el nacimiento de que este equipo juegue de la manera que juegue, y vuelvo a repetir, mire que después el fútbol tiene un montón de cuestiones que pueden hacer, pequeños yerros y que hacen que te hagan un gol, o erraste arriba y bueno, y erraste un par de goles, y esto hace que, pese a que sos el mejor, no terminás ganando un partido, y esto
0: los detalles.
1: Es tan lindo el fútbol, pero tiene una identidad futbolística que nos representa a los argentinos. Después estarán los aquellos que puedan pelear, España también con su identidad futbolística, que tiene mucho que ver con la nuestra, que se ha acoplado a la nuestra, porque tiene una historia que nació desde aquellos holandeses que en los años 70 con Cruyff a la cabeza profundizaron el estilo futbolístico de los argentinos e hicieron que no solamente sea el juego del fútbol al ritmo del tango con toque, sino también ese toque sea con intensidad, con velocidad y con agresividad para recuperar.
0: Sí.
1: Y eso después Cruyff lo llevó a España, y España dejó de ser la furia española que corría y metía para ser una selección con jugar fútbol. Y desde allí podremos debatir o analizar este Francia que, si lo trasladás al tema político, decís, ¿desde dónde los franceses, no? Los ingleses.
0: Sí, también.
1: Con tantos morochos, no quiero decir negros porque queda mal, pero siempre negro fue un eje despectivo, por lo menos para nosotros, para aquellos que tenemos buena leche. Siempre fue algo. Usted se llama Negro Suárez, y bueno, eso no tiene que ver con lo despectivo, pero digo, jamás en Francia y en Inglaterra eran todos rubios o celestes los que jugaban al fútbol.
0: Yo por este color color de piel es que juego bien al fútbol, ¿vio?
1: Sí, lo sé, he jugado con usted y lo ha demostrado de una manera especial. Si es zurdo, no tengo dudas.
0: Zurdo de todos lados.
1: Zurdo argentino. Sí. Claro, con cosas del Beto Alonso.
0: San Martino, le propongo lo siguiente. ¿Quiere venir conmigo a Colón?
1: Sí, cómo no.
0: Bueno, lo voy a invitar.
1: ¿Cómo no? Sí,
0: pero a la vez
1: un lugar hermoso.
0: A la vez lo comprometo, porque ya me voy a la nota. Pero lo comprometo para el martes en la mañana, en Es por Acá, que tengamos una charla más a propósito de lo que viene, porque el martes está debutando la selección argentina frente a Argelia. Y me parece que no es un dato menor. ¿Qué le parece?
1: Espectacular, espectacular. Escucho, he ido a Colón y realmente es uno de los lugares donde uno no solamente encuentra tranquilidad, sino variedad y posibilidad de sentirse mejor hasta en el esquema saludable.
0: Le mando un abrazo, pórtese bien, que para portarse mal estoy yo.
1: Muy bien, fíjese bien lo que va a hacer esta noche, cuídese.
0: Nos vemos. Ahí estábamos charlando con Néstor San Martino de distintas cuestiones. Tengo varios mensajes, pero ya me voy a una nota. Dale, dale.

Muy bien, 9:43, estamos ahí esperando la comunicación con Colón. Y mientras tanto vamos a los mensajes de nuestros amigos. 11-28-640009. Hay un especial que quiero mandar porque tiene que ver con una amiga compañeraza, así que está recuperándose. Eli, que está allí con Gaby de visita. Y bueno, las abrazo fuerte y pronta recuperación, compañera. Mire que hay que prepararse para lo que viene, para la campaña, para votar. No me afloque, ¿eh? Un beso grande. Un abrazo grande de Rubén Silva, colega, compañero, sí. Un tiempo distópico, dice, hay que descubrir su lógica. Los de mi edad venimos de otro tiempo, somos como visitantes de otro planeta. Sí. Cuando aparecen en escena esas rarezas. Sí. De este tema del cual me sugerís, vamos a hablar seguramente. Sí, sí, lo tengo en carpeta, dale. Abrazo grande. Néstor de la casa.

de la memoria, me dice que el drama son las políticas aplicadas. Los nombres, Caputo, Milei, Círculo Rojo, etcétera, son el brazo ejecutor, coincido con vos. Y son cipayos de la desgracia para el 90% del pueblo. Mira, a propósito de esto que decís, nosotros teníamos un programa hace como, no sé, tres o cuatro años, en el cual trabajábamos con la economía como eje periodístico, ¿no? Y allí, un compañero que teníamos que es economista, estoy hablando de Juan Enrique. Juan Enrique decía claramente, la solución de la Argentina es que los ricos paguen los impuestos que les corresponde, ¿no? Y cuando hablamos de los ricos, vamos a suponer que no se pueda catalogar de rico una persona que tiene 500 lucas encanutadas, ¿no? Digo, 500 mil pesos o 500 mil dólares, como es el caso, como ha sido el caso de Adorni, ¿no? Pero él debía pagar impuesto por esa guita, ¿sí? Por ese canuto que tenía, ¿sí? Entonces, es un ejemplo chiquitito, ¿no? Pero si lo trasladamos a lo macro, imagínate las cosas que se podían solucionar si los ricos pagan o pagaban o deberían pagar en un futuro sus impuestos. Y entonces después no le tenés que echar la culpa a los planes. Dale, che.

0: Bueno, 9:46, lo prometido. Nos hacemos un viajecito hasta Colón. Tenemos ganas de estar un poco por allí y además ver las ofertas que hay. Me refiero a qué nos puede ofrecer ese espacio de la Argentina tan cálido y tan, comentado por la gente. Vamos a hablar con Federico Escher, que es el secretario de Turismo, a quien le damos la bienvenida. Federico, gusto en saludarte, el Negro Suárez por acá, por Radio Güemes. ¿Cómo estás?
1: Hola, Negro, muy buenos días. Bueno, gracias por la introducción. Estamos muy bien en la previa de un fin de largo y también que de algún modo sirve para antesala lo que van a ser las vacaciones de julio, ¿no?
0: Muy bien. ¿Y qué es lo que tiene Colón para ofrecernos? ¿Cuál es el panorama en esta preparatoria? Primero para el feriado y después para las vacas de invierno, ¿no?
1: Exacto, sí, la verdad que tenemos en este momento del año dos atractivos que son importantísimos. Nuestra región, además, en Colón es Tierra de Palmares, y sí. Tierra de Palmares refiere a uno de los principales parques nacionales que tiene, está en tercer o cuarto lugar en nivel de visitantes, que es el Parque Nacional El Palmar. Esto en esta época del año, Negro, uno puede hacer, visitar los senderos, disfrutar de hacer también, hay distintas propuestas recreativas que puede ser alquiler de bici, alquiler de canoas. Frente al Parque Nacional Palmar hay otro lugar que se llama Aurora del Palmar, que goza del mismo entorno, un entorno de palmeras yatay, donde la naturaleza es lo que predomina, ¿no? Ahí baja el nivel de contaminación sonora, todo lo que tenga que ver con el ambiente urbano, que a veces uno me imagino estar por Capital en Libertador, cualquiera de las avenidas principales con bocina, semáforo, una moto, un auto, esto es la antítesis, ¿no? O sea, te vas al otro extremo, donde a lo sumo la brisita del viento hace algún ruidito con las palmeras, pero no mucho más, y ves todo lo que es la naturaleza ahí, a flor de piel, carpinchos, vizcachas, ¿no? Así que, más allá de que sea una belleza el paisaje, lo que uno le pasa en el parque es que baja tres o cuatro cambios, ¿no? Literal esto, en el sentido de conectar con lo más importante que es ese entorno natural, pero conectar con uno, conectar con la pareja, sí, la familia, los hijos. Eso creo que es uno de los beneficios principales de estar en un lugar tan lindo como el parque. Decía lo de la Aurora del Palmar, que es un ámbito que también goza del mismo entorno, pero es un ámbito privado que tiene otros atractivos, todo lo que es la propuesta de cabalgata, safari. Sí. Ellos también producen vino, tienen una bodega, una propuesta gastronómica muy importante, a base también de algo esencial, que es la fruta de yatay, si eso no lo encontrás en otro lugar de Argentina. Mira. Y hacen salsa de yatay en distintas comidas, en los postres, ¿no? En licores, así que el yatay es un sabor muy, muy, muy especial, pero sí, no sé, un cheesecake de yatay, por ejemplo, es espectacular, un paladar sabrosísimo. Sí.
0: Fede,
1: así que la Aurora...
0: Digo, vas muy rápido en este sentido. Me pasaste de largo lo del vino, soy mendocino de naturaleza. ¿Qué hacen ustedes ahí haciendo vino y haciéndonos la competencia, digo?
1: Es muy buena la pregunta. Lo cierto es que venimos de franceses, no, varios de los colonenses o los entrerrianos provenimos de, bueno, no solo de franceses, sino italianos, españoles, alemanes.
0: Sí.
1: Pero en este caso, los franceses cuando vinieron a la Argentina, en aquel momento trajeron también sus saberes, y entre los saberes gozaban de saber producir vino. Claramente, mira, después la ley Justo lo que proporcionó es una ventaja competitiva a Mendoza, que dijo, bueno, separemos la

0: salió ganando. Vos y tu coterrano le fue muy bien, pero en los 90 para acá, buena parte de los entrerrianos dijeron, no, escuchame, tenemos todo un saber hacer, bodegas que no las tocamos, quedaron sí. intactas, queremos volver a producir, y Entre Ríos es tierra de vinos también. Sí, hay un evento incluso que se llama Entre Ríos Entre Viñas, y hay muchísimas, muchísimas bodegas, negro, estamos incluso varios kilómetros atrás de ustedes en cuanto al know-how.
1: Sí.
0: Pero la verdad que tenemos el honor también de decir que Entre Ríos. De hecho, en Colón hay una que es muy conocida, Bodega Bullier Sermet, que también tiene visitas guiadas a las 11 de la mañana, a las 20, tienen propuestas gastronómicas, propuestas culturales. Así que en ese sentido la Bodega Bullier Sermet es un ámbito muy, muy recomendable. En San José, aquí nomás, que son a 8 kilómetros, Casona de Piedra es otra, Alonso sí. Sáenz en Villa Elisa. Y Altos del Palmar y Terruños del Palmar, que es la que te comentaba recién de Aurora del Palmar, son dos bodegas. O sea que en el marco de 40 kilómetros tenemos 5 bodegas, que la gente puede venir obviamente a conocer la historia, a probar el vino, por supuesto, y disfrutar de un entorno de naturaleza, porque cada una de ellas tiene que estar en un ámbito sí. muy, muy verde, muy cómodo.
1: Así que el mundo de las bodegas lo trajimos
0: para acá también un poquito.
1: Bueno, muy bien. Igual no vamos a protestar por esto, porque lo vamos a cambiar por una visita para allá, o la visita de los mendocinos que quieren darse una vuelta en cercanías del río Uruguay, un río maravilloso que lo tienen ahí como pegadito, está Colón al río Uruguay, y además la posibilidad, estaba leyendo, de cruzar para la ciudad de Paysandú, entiendo que es la que está del otro lado, la ciudad uruguaya.
0: Cruzando el puente internacional, a 15 kilómetros está Paysandú, es la sí. tercera en importancia en población del Uruguay.
1: Sí.
0: Y cuando uno cruza del otro lado, compartimos el río, pero también ellos tienen un costado cultural que bueno, que es muy interesante, ¿no? Ajá. Todo el mundo vinculado al candombe, ¿no? Tienen toda una mirada, tienen una descendencia africana también, que es muy interesante. Y también los uruguayos tienen otras improntas, ¿no? Compartimos muchísimo. Sobre todo el río, pero insisto, estando en Colón, haciendo 15 kilómetros, ya estás en otro país, que compartimos varias cosas, pero también otras cosas diferentes, como su historia también, por supuesto. Y Paysandú es muy lindo también, tiene muchas actividades, sobre todo vinculadas a las termas, tienen complejos termales, compartimos ese rasgo.
1: Sí.
0: Colón y Tierra de Palmares, tenemos 3 complejos termales, que están uno en San José, otro en Villa Elisa y otro en Colón. En este momento está vigente el pasaporte termal, que ingresando a un complejo tenés descuento en el segundo y en el tercero.
1: Mirá qué bien.
0: Y estamos tratando de ver si los uruguayos también se suman en las próximas ediciones de pasaporte, pero ellos tienen termas muy lindas, las de Almirón, las de Arapey. Así que estamos acá nomás, digamos, ¿no? Para quien le interese conocer otro país, como a ustedes les pasa con Chile, lo mismo que a los mendocinos les pasa con Chile, a nosotros nos pasa con los sanduceros, que le dicen a la gente de Paysandú, sí, que están acá a la vuelta de la esquina.
1: Sí. Dijiste, y tampoco quiero dejar pasar, el tema de la fruta que se produce ahí únicamente en esa zona. ¿El yatay, dijiste?
0: Exactamente, es la fruta de yatay que se usa, hay múltiples usos.
1: Sí.
0: Yo te contaba recién los usos gastronómicos, ¿no? Que hacen licor de yatay. Hay algunas salsitas, ¿no? Alguna bondiola de cerdo con salsa de yatay
1: por
0: y
1: favor,
0: por favor, puré de batata, por ejemplo, es un plato con un vino de Terruños del Palmar. Mirá ese menú, negro, me imagino que ya lo estás saboreando.
1: Ya estoy anotándome, mirá. Y además el viaje es corto, son 3 horas y pico para ir hasta ahí, desde Buenos Aires.
0: Es muy cerquita, muy fácil el acceso. Y bueno, esa es una de las principales ventajas, ¿no? La gente en Buenos Aires, cuando siente mucho barullo en su cabeza, dice, a ver, para el GPS, claro, 3 horas, nuestro intendente dice, a un termo de mate, solamente a un termo, claro, de mate estás en Colombia.
1: Claro, claro que sí. Bueno, lo de las termas también me interesa. ¿Qué particularidades tienen las termas de Colón? Digo, curativas, no sé, ¿cuáles son los beneficios de meterse en las termas de Colón?
0: Sí, el uso que tienen las termas de Colón es más recreativo, en el sentido de que la gente viene muchísimo a disfrutar de esa temperatura del agua.
1: Sí.
0: Hay 13 piscinas, se diferencian una de otra entre sí, y hay tratamientos que tienen las determinados tiempo de inmersión, pero sobre todo la parte de chorros, ¿no? Que hay 3 o 4 piletas que tienen, sí, un tratamiento específico que es muy parecido a hacerse un masaje. Y después tienen beneficios dermatológicos, sobre todo, ¿no? Que estando en proceso de inmersión en termas, la piel recobra su capacidad, está más vinculado a eso. Nosotros todavía, como termas, no implementamos algo que sí se hace mucho en Europa, que es tratamiento pre y postoperatorio, ¿sí? Eso todavía, sí, no lo hacemos, pero sí las propiedades de termas tienen esos beneficios. Pero también

0: También a la vez, en todo lo que es el uso de las termas, se usa mucho para eso, recomposición de los tejidos de la piel sobre todo, ¿no? Hay muchos productos que a partir del agua termal se han elaborado, que los comercializa el complejo y, bueno, sobre todo el spa, porque hay un spa dentro del complejo también, y ellos trabajan mucho recomendando esos productos para los tejidos de la piel. Así que en ese sentido, después pensado para los niños también, vienen muchas familias, como le decimos acá, los gurises, ¿no? A los niños le decimos los gurises, disfrutan mucho del parque acuático, disfrutan mucho de que hay como distintos espacios de juegos que las termas va adicionando. Mamá y papá disfrutan mirando con un chorrito a la espalda y los niños están haciendo jueguitos, ¿no? Entonces cada uno tiene su agenda, nadie molesta a nadie, digamos, y después comparten la tarde juntos, digamos, ¿no? Pero eso también está bueno porque a veces pasa, digamos, ¿no? Que uno quiere como pareja, tal vez si venís con tu pareja a disfrutar un poco, reencontrarse y los chicos están con los responsables del espacio recreativo teniendo una tarde ejemplar, conociendo niños. Colón tiene mucho esa particularidad de que se brinda mucho el espacio de socializar, conocer gente, ¿no? Hay un componente muy fuerte de seguridad, o sea, acá en Colón, digo, está muy instalado eso, la gente también nos visita porque es un lugar seguro, entonces los padres pueden gozar de esa tranquilidad de que los niños tienen su agenda y está buenísimo eso también.
1: A esta altura lo que tengo que decir, estamos charlando con Federico Escher, que es el secretario de Turismo de Colón, yo ya compré el paquete, ya está. Pero se me ocurre preguntarte algo más. ¿Se puede navegar con algún kayak o alguna cosa así por el río? ¿Es peligroso ese espacio? ¿Se puede disfrutar? ¿Se puede salir a pescar, pregunto?
0: Totalmente recomendable. Tanto una como la otra son dos alternativas. Sumo una tercera que se llama SUP, que es Stand and Paddle, que es una modalidad nueva. Esas tablas que los chicos se suben arriba con un remo, hay una chica que es instructora, está trabajando muy muy bien. Mira. Pero también, por supuesto, los tradicionales kayak, ¿no? El río es muy tranquilo, es un río muy amigable y podemos tranquilamente, hay tres o cuatro prestadores que alquilan kayak, uno toma el alquiler y sale a cualquiera de las islas, que en 40 minutos está, te bajás del kayak después de haber movido un poquito el cuerpo y estás en un entorno de naturaleza hermosísimo. Bancos de arena, no hay ruido de nada, solamente el ruido de los pájaros y de la brisa y del ruidito del agua, nada más. Así que de vuelta, comparar al Libertador con todas esas bocinas y acá con las bocinas que te puede traer el canto de un ave, digamos, el río Uruguay es el río de los pájaros a la vez, así que los pájaros hacen su melodía. Pero digo en ese sentido que recomendable 100% negro porque son entornos divinos y estamos. Bueno, lo dicen algunos turistas, yo si no queda autorreferencial. Cuando vienen y hacen esa experiencia, fuimos a visitar y vivimos la experiencia del Caribe entrerriano, digamos, ¿no? Así vos cómo lo asocian, y bueno, como decía recién, muy recomendable para estos tiempos, que uno tiene alguna preocupación o está sobrecargada la agenda, es muy recomendable. Algo también que quiero poner sobre la mesa del menú que estamos recomendando es la Feria del Puerto. Colón es sede de la Fiesta Nacional de Artesanía en febrero. Sí. Los artesanos de todo el país se dan cita a nuestra ciudad y la Feria del Puerto funciona en los fines de semana largos y en vacaciones de invierno en formato miniatura de la artesanía.
1: Sí.
0: ¿Qué te vas a encontrar en la Feria del Puerto? Artesanos de primer nivel con piezas espectaculares, cestería, todo lo que es a base de cuero, de madera, artesanos, pero a quien le gusta la estética dentro del hogar, la decoración, se va a llevar piezas ejemplares. Pero a la vez hay productores locales, ¿no? Productores de productos relacionados a la miel, productos relacionados a chacinado, ¿no? Productores nuestros de aquí, en otra de las carpas, y música en vivo, negro. Somos argentinos, después de la pandemia, ¿no? Que uno siempre tiene como referencia ese momento que estábamos solitos en casa, ver cómo la gente después necesitó volver a bailar, darle un abrazo a su pareja, a sus amigos, hacer un acorio, ¿me entendés? La gente no sabe, son las 10 de la noche.
1: Maravilloso.
0: No se va, ¿viste?
1: Maravilloso. Fede, te propongo algo, dame 2 minutos. Porque tengo que pasar por la pausa y entregar la transmisión a la radio, porque estamos saliendo a través de esta radio por el volcán. Ya vendiste el producto allá también en San Luis. Así que dame 2 minutos, una pausita y estoy de vuelta con vos. ¿Qué te parece?
0: Perfecto, perfecto, dale, espectacular. Te espero sin problema, Nero.

Muy bien, cerramos nuestro contacto con Radio Municipal El Volcán. Allí empieza Muestra Gratis, está el profe José Dela. Le pido las disculpas del caso por este minuto. De acá desconectamos y seguimos por Radio Güemes, aquí en el corazón mismo de la capital federal. Nos vemos el lunes con ustedes. Mientras tanto, seguimos acá.

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0: retomamos el contacto con Entre Ríos. Allí estamos charlando con Federico Escher, que es el secretario de Turismo de Colón. Bueno, y estábamos con el tema de todas estas particularidades, Fede. ¿Te tengo ahí?
1: Sí, estoy acá, perfecto, negro.
0: Perfecto. Además de todas estas particularidades, digo, además de preparar el equipaje, el mate y todo lo que tiene que ver con el viaje, estoy preparando la caña. Allí se pesca con señuelo, digo, pregunto, ¿y cuáles son las capturas que pueden aparecer?
1: Tal cual, se pesca con señuelo, distintos estilos, pero señuelo es uno de los que predomina. Hay varios guías de pesca también, ¿sí? Para consultar todo lo que hablamos antes, sí. Les recomendamos ingresar a colonturismo.tour.ar, www.colonturismo.tour.ar. Allí están los guías de pesca, Imanol, Abuela Elisa, Ale, pesca.ecoloner, digamos, todos los guías que la rompen, y las capturas entre las recomendadas está el dorado, negro, oh. O sea... este último guía que recomendaba, todos los días sube sus historias distintas capturas de dorados del río Uruguay, pero también pescan tarariras, también cada tanto sale un surubí, muchas bogas. Así que en ese sentido el río Uruguay es muy generoso también, muy recomendable para quien le gusta la actividad deportiva de la pesca. Y bueno, por supuesto también que si hablo de pesca, me tengo que ir al mundo gastronómico, donde cualquiera de los restaurantes tiene una oferta de vino entrerriano, pescado entrerriano, así que esa también es una recomendación fuerte. Sí, un clásico de comer en Colón es una boguita, un pacú, claro. Un surubí, un doradito.
0: A la parrilla.
1: A la parrilla, por supuesto, sí. Por supuesto.
0: Alguna vez, o sea, esto que decís es muy interesante, porque alguna vez en la zona costera de Santa Fe fuimos a comer, habíamos ido a cubrir un partido o no sé qué, Y vino el parrillero y dijo, mire, acá tienen dos bogas, una dulce y otra salada. ¿Sí? Esto se come al carancheo, nos explicó. El que se sirve en el plato pierde, así que había que comerlo con el tenedor directamente. Un espectáculo. Es algo muy interesante. Qué bueno. Sí, es algo muy interesante.
1: Totalmente. Y algo que también quiero destacar en este momento del año, y en este momento, digamos, de que vive la Argentina y el mundo, digamos, que es el Mundial. Sí. Obviamente que los argentinos en esta vamos por la cuarta. Nadie quiere desestimar la posibilidad de volver a ganar otra Copa del Mundo.
0: Claro que no.
1: Así que ese espíritu mundialista está latente, y tal es así que en la previa a cada partido, en un espacio adecuado para tal fin, ahí se encuentran todos los niños, jóvenes, adultos, intercambio de figuritas, jueguitos con la pelota, partiditos de mini fútbol. No sabes, el sábado pasado fue la primera edición, para el previo al amistoso, explotado de niños disfrutando ese espacio, y como te decía recién, digamos, ¿no? Acompañar el sentimiento colectivo, en este caso pensando en que Argentina puede volver a ser campeón, es algo que también es muy lindo de ver, y la gente lo disfruta mucho. Así que también la invitación, negro, está dada para que puedan venir a Colón, vivir la previa, que es el lunes 15, la Argentina juega el 16.
0: Mirá qué lindo.
1: ¿Y quién te dice que puede?
0: El lunes es feriado,
1: entonces toda esa tarde del lunes, como previa al partido del martes, estamos digamos disfrutando de este momento, de este compartir. La clave, una de las cosas más fuerte está siendo obviamente el intercambio de figuritas. Cada uno de los chicos quiere tener la que le falta, bueno, pero todos vestidos de Argentina, también hay sorteos de pelotas, camisetas. Bueno, la verdad que se torna muy lindo, porque bueno, esto se vive cada 4 años, no es de todos los días, y también por supuesto que se están sumando muchas chicas, ¿no? Uno creía que solamente el fútbol era para los hombres, pero cada vez más las mujeres están incorporándose al mundo del fútbol, y ni que hablar cuando juega la Argentina, cada una después fan de Messi, de Paredes, allá son otras historias, pero quiero decir que se vive intensamente, y nosotros acompañamos ese sentir generando condiciones para que la gente se encuentre, disfrute y la pase muy bien.
0: Mirá qué interesante todo, recuérdenlo, a cuatro horitas y pico, un termo de mate, te preparás todo y te encontrás con esta escenografía natural que nos ofrece Colón allí en la costa del río Uruguay, en Entre Ríos. Hay que decir también que están muy cerca de la ciudad de Paraná, estamos hablando de casi 300 kilómetros, 250 kilómetros, una cosa así, que también puede ser después un recorrido para darse una vuelta por la capital de la provincia. Hemos hablado, y no caben dudas, si se notó con el secretario de Turismo, ¿no? Acá compraron todo, ¿qué querés que te diga?
1: Qué grande, negro, impresionante, los esperamos, la verdad que tenemos siempre muchas, para todas las edades, para todos los grupos. Yo no hablé todavía de la historia, lo podemos dejar para otra entrevista, pero el Palacio San José, donde Urquiza hizo todo su entramado, fue el primer presidente constitucional de la Argentina. Es un palacio gigantesco, una estancia gigantesca, que ahí hay un corazón fuerte de la historia de Argentina. Después hay algunos que están más cerca o más lejos de lo que hizo Urquiza, ya sí. Es otra discusión que pasa con casi todos los próceres, pero hay buena parte de nuestra historia de Argentina acá también para visitar y conocer. Hay también actividades recreativas para los niños, Molino Aventura, que es un espacio divino de desafío, puentes colgantes, tirolesa, o sea que también, para los adultos también, ojo, el que le gusta trapear la camiseta. Yo me tocó subirme de arriba de algún puente y también los pies me temblaron un poquito, así que el que quiere un desafío y pasar del frío que hace, transformarlo en temperatura, en el Molino de Aventura lo lográs. Lo que quiero decir en definitiva, Negro, es que hay muchas cosas para hacer, estamos muy cerquita, pero sobre todo los entrerrianos somos hospitalarios, van a encontrar una buena calidad de servicio, una buena calidad de la atención, y bueno, nos pasa mucho que la gente que viene quiere volver, y eso habla de que se la pasan muy bien, que es lo más importante, ¿no?
0: Y estamos hablando de la época de invierno, no quiero ni pensar lo que debe ser el verano. La propuesta es, che, argentinos, déjense de joder con Brasil, el país nuestro tiene muchísimo por ver, visitar, disfrutar. Colón es uno de esos lugares y lo estamos recomendando con todas las letras, Fede.
1: Me parece bárbaro. De hecho, no hace tanto, Brian Sarmiento, que es un futbolista ahora ya retirado, que participó del Gran Hermano, nos visitó no hace tanto, y decía, Fede, ¿sabes qué? Déjense jugar con Brasil. Así un vivo, ¿viste? Sí. Escúcheme, argentino, decía, déjense jugar con Brasil, vengan a Colón, es maravilloso. Así que bueno, claro, tenemos que sí. El que por eso decía recién, el que lo visita, lo vive, recomienda, y bueno, de eso se trata. Buenos Aires también, tenemos muchos complementos con Buenos Aires, en el sentido que allí hay cosas que acá no y viceversa. A mí, como colonense, me encanta disfrutar de toda la oferta cultural de Buenos Aires. Sí. Pero cuando alguien está un poquito sobrecargado, Colón, realmente, entre termas, islas, Parque Nacional del Palmar, realmente bajás, reconectás con vos, cargás pilas para seguir la rutina, ¿no?
0: Hay que buscar un eslogan, ¿no? Si usted no conoce Colón Entre Ríos, no conoce la Argentina, che.
1: Qué grande, impresionante, me encantó, Nero, lo tomo,
0: Tomalo, te mando un abrazo grande, Fede, gracias por esta nota, gracias por la entrevista, bueno, esperemos poder visitarlos allí con todo lo que significa acercarse a un espacio tan, tan cercano a la naturaleza como es Colón.
1: Los esperamos en Colón, abrazo para vos, para el equipo y para la audiencia, Nero, nos hablamos pronto, muchas gracias.
0: Que estés muy bien, chau. Bueno, nos excedimos unos minutos, pero valía la pena, ¿no? Porque hay que hacer un esfuerzo de quedarse en la Argentina un poco más. A veces sabemos a ciencia cierta que el turismo resulta ser un poco más barato por afuera, pero hay que hacer un esfuercito más del que nos piden algunos gobernantes que no están tan amigables con el pueblo. Nosotros proponemos un clic en vuelta de página. Todavía no sé, por lo menos en la radio del Volcán, el lunes hay inactividad, claramente es feriado, ¿no? Después reconsideramos los de acá y estaremos seguramente, si no es el lunes, el martes, a las 8 de la mañana tratando de hacer gala de nuestro compromiso con la información, compromiso con la verdad. Cuando entras acá te volás el filtro y adentro a laburar, porque la comunicación también tiene mucho de eso, ¿no? Los abrazo fuerte, buen fin de semana. Disfruten de la vida. Chau.

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0: David, no es que la tobre sino hacia arriba. Totalmente sí. 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
3: Es la hora 10:52.
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1: Es la hora 11 minutos.
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tipo, me van a ver qué belleza que es esta.

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0: Esta cortina me tienta siempre a dejarla correr porque tiene ese sonido tan particular. En algún momento, y apelando siempre a su particular conocimiento, me refiero a Gustavo García, nos puso en sitio de hacia dónde estaba conducida la creación de esta canción.
1: Era bastante particular, Mario, era bastante particular todo. Y cuando vos decís me da ganas de dejarla correr, uno siempre tira eso, determinados datos, ¿no? Esto es del primer disco de los Redonditos de Ricota. El primer disco de los Redonditos de Ricota se llamaba Gulp, así como suena, G-U-L-P, Gulp. Y este fue uno de sus caballitos de batalla, ¿no? Fue el hit o uno de sus hits del primer disco del año 1985, es esto. Éramos muy jóvenes, casi niños, diría yo, en el año 85, y Patricio Rey y sus Redonditos de Ricota editaban Gulp, y La Bestia Pop es el emblema de ese disco. Y alguna vez, es cierto, Mario, amigos que nos están escuchando, contamos acá acerca de las versiones que atañen a esta canción y a quién fue dedicada o escrita. Y La Gran Bestia Pop, el rumor popular es que es una letra dedicada hacia quien en aquel momento tenía un grupo de pop muy muy conocido, que estaba siendo muy muy exitoso, ¿no? Por eso lo de La Gran Bestia Pop.
0: No le caía bien al indio, ¿no?
1: No, claramente no. Y estaba hablando de Miguel Mateos, del conocido Miguel Mateos, que allá por el año 85 le había pegado con su grupo SAS. Y tenía un tema emblemático que sonaba en todas las radios, sí. Te ibas a dormir y seguía sonando en tu cabeza, te despertabas y te levantabas con ese tema, que era Tirá para arriba.
0: Si no ves la salida, ¿no?
1: Claro, si no ves la salida, tirá para arriba, tirá, decía Miguel Mateos. Y ahí el indio le escribió esta barbaridad y le dijo: mi héroe es La Gran Bestia Pop, que enciende en sueños la vigilia y antes que cuente 10 dormirá. O sea, un éxito efímero
0: le auguraba
1: el indio Solari, que me parece a mí, dicho sea de paso, si bien Miguel Mateos no fue Lou Reed, pero digo, Miguel
0: tuvo lo suyo,
1: tuvo más que 10 minutos, ¿no? De fama, se hizo conocido a lo largo de Latinoamérica, Estados Unidos, bueno, hizo una carrera decente, y es reconocido de alguna manera por muchos, el querido Miguel Mateos. Pero bueno, esas historias de canciones argentinas, de canciones del rock nacional, que en muchos casos nos disparan a contarlas, siempre que sepamos algo, cuando uno pone una cortina o escucha un tema. Mientras estábamos escuchando el informativo, y ya cerca de las 11, donde nuevamente haremos un corte, pensaba también en otras historias de canciones que quizás hoy, que tenemos una horita más sin Omar López y demás, hoy día jueves, podamos hacer algún repaso también de canciones que se han hecho clásicos. Porque viste que uno, Mario, cuando dice clásico, cree que se tiene que ir a la década del 60, 70, pero
0: hay
1: clásicos que se van haciendo con los años, y quizás en los 90 surgió un tema que vos lo escuchabas, no le dabas bolilla, y después se hizo un clásico para las nuevas generaciones. Bueno, después de las 11 estaremos hablando de un grupo muy jocoso, fiestero, y que suena mucho en los momentos de cumpleaños, de joda. Y es un grupo argentino numeroso, creo que ya lo están sacando.
0: Bien.
1: Ya saben.
0: Déjame que agregue algo más a este segmento que surge fuera del libreto o de la rutina. Como casi siempre solemos hacer en este ida y vuelta que nos da de pronto alguna satisfacción, y me refiero a lo que vamos encontrando en medio de la charla. Cuando vos hacías mención a Sass y a Miguel Mateos, en algún momento se le... como a varios artistas de renombre, le dieron la posibilidad de un homenaje, entre comillas, en el Salón Blanco de la Casa de Gobierno.
1: Sí.
0: Y allí ejecutó un tema que a mí me llamó la atención porque no se lo conocía, que se llama Bar Imperio.
1: Ajá.
0: Miguel Mateos. Y le pido a la producción, si puede, ¿no? Sin que esto implique una aceleración brutal de correr y atropellarse sí. la silla como suele hacer Saeta sí. Veloz. Pero sí. Bar Imperio tiene una caracterización, desde el punto de vista de la prosa, que vincula a un bar en el cual hay una característica que es la del... ¿cómo se le dice al pebete? No, se le dice especial de jamón, sí. un especial de jamón. Habla del especial de jamón, habla del gallego que no se baña nunca, que es el mozo. Ajá. Habla de que ahí se disputan cosas hasta filosóficas, si se quiere. Yo te propongo escucharlo antes de irnos a la tanda, ¿qué
1: dale,
0: te parece?
1: Dale, escuchamos a Miguel Mateos, Bar Imperio, y esta historia que nos está contando Mario Villarruel.

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0: Buenas tardes para todos, ¿cómo están? Acá nos encontramos en el segundo programa de Generación Ubuntu. ¿Cómo
1: buenas,
0: están?
1: Buenas tardes, ¿cómo andan?
2: ¿Todo bien?
1: ¿Tranquilo?
0: ¿Qué onda, chicos? ¿Cómo estuvo su semana? ¿Qué repercusiones
2: tuvieron? Semana loca, literal. Semana muy loca.
3: Muchas,
1: muchas emociones, cambios.
2: Y no, pues fue una semana que... Nada, o sea, fue hermoso. Vivir el todo lo que arrancamos en el primer programa, muchos nervios y aflojar después del primer programa fue lindo, fue como ya está, arrancamos, así que ahora queda disfrutar.
1: No, yo te puedo decir que tuve todo, terminó el primer programa y me dio fiebre, tuve 4 días de cama sin poder moverme, mareado, pero igual, tipo, me mandaron mensajes, me dijeron cosas, iba a lugares y me decían qué lindo el programa, te vimos, se pasamos re bien y estuvo muy bueno.
2: O sea, no se escucha.
1: ¿Se escucha?
3: ¿Se escucha?
0: Se escucha.
1: ¿Repito?
0: No.
1: ¿Chat,
0: sí.
1: Repito?
0: Bueno, sí, muchas gracias a todo nuestro entorno que está ahí acompañándonos,
3: a todos
0: escuchándonos. Una semana re linda también. Se me pasó muy rápido del lunes a
1: sí,
0: hoy.
1: Olvidate,
0: como que
1: sí,
0: ya, y encima hoy ya llegué con otra onda. Ya.
1: Entré un poco más seguro, sin nervios, sin confianza.
3: Sí,
1: ya con confianza, digamos, no sin confianza.
0: Bueno, también estuve como pensando en la pregunta Ubuntu. ¿Ustedes?
3: Uy, sí.
1: Sí, muchas.
3: Demasiado.
1: Ideas.
3: Creo que mientras más lo pensás es más sentimental.
0: Es que tengo.
1: Te pones a llorar.
0: Tengo como millones de momentos, tipo algunos más serios y otros que son más graciosos, pero sí, lo.
3: Sí, sí.
0: A ver, ¿vos en qué momento
2: Ubuntu
0: eras feliz y no lo sabías?
2: Yo creo cuando era chico y jugaba a la Play. Jugaba tardes y tardes, me quedaba toda la noche y ese momento lo disfrutaba mucho. Y hoy que no puedo ni mirar a la Play.
0: No,
2: digo,
0: sí, lo que es la responsabilidad.
2: Qué ganas de volver. ¿No? ¿Vos, Santi?
1: Creo que cuando estaba en la pandemia años antes de la pandemia y jugaba con mi viejo al counter en la compu y tenía que poner los códigos, yo no me sabía los códigos y jugaba contra bots y no quería jugar contra bots. O cuando no sabía si quería entrar a ver la tarea o quedarme jugando, y yo me quedaba jugando.
2: Y sí, olvídate.
0: Sí.
1: Hasta que, bueno, me mandaron a hacer la tarea y.
2: Y no te quedó otra.
1: Pinchó el counter y no volví a abrirlo nunca. Hace como 7 años que no lo abro.
3: Oh, Dios.
2: ¿Sofi?
3: No, yo cuando dormía siesta, año pasado.
2: El año pasado.
3: Este año no puedo dormir siesta. ¿Y vos, Tizi?
0: La ilusión de las navidades de cuando era chica, creo que...
2: ¡Oh, sí!
3: Sí, mal.
1: Ya, eso es personal.
0: Navidad, fin de año, los reyes, tipo, era todo... Esperaba mucho esos momentos, me parece.
1: Pasa que, ¿quién no? Como niño, todos quieren...
2: Sí.
1: No, y el gran problema, creo la mayoría de los chicos le regalaban ropa y era la decepción del mundo.
2: Yo quiero mi autito con...
0: Yo quería el auto de
1: bar. ¿Y mi patineta
2: o la otra? No, y hoy, boludo, yo pido que me den unas medias.
1: Por favor.
2: Agarro la bolsa.
0: Me pedía, tipo, creo que desde que... Bueno, toda su vida pidió walkie-talkies.
1: Y sí, pero porque primero quería un teléfono, pero era demasiado chiquito para tener un teléfono. Entonces yo, soy un soldado de la policía, todo tengo un walkie-talkie.
0: Y también todos queríamos teléfono, me parece que el chico era como...
2: No,
0: el
2: teléfono era chico, top. Yo lo que veía, autitos Hot Wheels y pistas, las pistas de Hot Wheels.
0: Sí. O las Nerf.
2: También, las pero Nerf. Bueno, ya las Nerf.
0: Uy,
2: ya
0: mal, las
1: pasa que Nerf. Tenían conciencia, mis papás tenían conciencia sobre...
2: lo que hacían de sal.
1: Eso, por eso se te acerca a vos.
0: Sí.
1: Si no,
0: Ahí va. Bueno, ustedes pueden mandarnos audios, mensajes de momentos en los que ustedes eran felices en sus vidas y no se dan cuenta o extrañan y recuerdan con sus familias o lo que se les ocurra. Y al final del programa los vamos a estar escuchando, así que eso, pueden escribirnos, mandarnos al 115-487-7001. Todos... sus anécdotas que quieran compartirnos, que las vamos a estar escuchando. Y después, también otra pregunta que se me viene así es, ¿en qué momento de su vida volverían? Tipo, ¿a qué etapa? ¿Qué es?
1: Yo
0: ¿puede
1: creo...
0: ser un año o algún, no sé, la primaria o algo así?
2: Yo creo que volvería a cuando era U13. cuando estaba recién ahí arrancó el secundario. El secundario igual, de pasar de la primaria al secundario, fue como medio un...
1: A mí se me hizo durísimo.
2: Fue bastante duro, pero pasar de mini a U13 fue muy lindo. Fue lindo porque, o sea, cambió la altura del aro.
1: La pelota.
2: La pelota no sé si cambió.
1: Sí,
2: no,
1: era.
2: La pelota se iba jugando con 5.
1: No, con 6. Con 6.
2: Yo jugué con número 5.
0: U13, bueno,
2: pero... ¿sí? No. Pero estoy hablando de 2018. Ah. Yo soy
1: en aquella época.
3: Yo soy este.
1: Ahí te pongo un dinosaurio y tu cara.
2: Claro. Así que nada, no, esa etapa fue muy linda.
1: Yo creo que...
2: habíamos quedado terceros ese año. Pero no me olvido más, perdimos contra Almirante Brown en su cancha de cemento. Me acuerdo que me pegó un palo, me caí de nuca, me rompí todo. Pero nada, ese año fue muy lindo. Fue muy lindo.
1: Yo creo que volvería cuando era pre-mini, pero tenía 7 años, no es que estaba a punto de pasar a mini, tenía 6, 7 años y tenía que elegir entre si jugaba dos categorías en fútbol o dos categorías en básquet.
0: Qué porque problema,
1: pues,
0: sí, no,
1: pero problema. Y por eso quiero volver, porque era re lindo, porque tenía 7 años y jugaba en pre-mini y me podía quedar a mini. O tenía que ir a jugar con la 2009,
2: sí,
1: y después quedarme con la 2010. El tema es que pasaba, yo estaba en San Lorenzo y cuando jugaba de local en San Lorenzo jugaba de visitante en fútbol.
2: No,
1: entonces por ahí jugaba en San Lorenzo y después me tenía que ir hasta Huracán de San Justo para ir a jugar al fútbol. Es que son pegados los partidos, entonces ese era mi mayor problema nada más.
2: Claro, salir volando al otro.
1: Claro, y aparte tenía que decidir en ese mismo día qué quería.
2: Hoy me toca fútbol, hoy me toca básquet.
1: Aparte, en ese momento quería hacer fútbol y cómo le explicaba a mi entrenador, no, yo quiero hacer fútbol. Y él me tenía en cuenta siempre, yo, no,
2: claro.
1: No.
2: Hoy no, me toca fútbol.
0: Todo no se puede.
1: Y bueno, me terminó convenciendo y me quedé en el básquet.
3: ¿Y vos, Tizi?
0: Yo creo que volvería a la pandemia en 2020 cuando estaba en séptimo grado y no me fui de viaje de egresados, eso fue lo único malo. Pero en lo personal fue un año muy importante porque entrenaba muchísimo desde mi casa, obviamente. Y fue un año clave que me ayudó a desarrollarme. Y en 2021 hice mi primer ingreso a la selección nacional con 13 años. Y como que la pandemia fue clave para poder desarrollarme físicamente. Hizo que pueda tener muchas más condiciones. Bueno, vos sos consciente de la cantidad de horas que...
1: Sí, no era excesivo.
0: Por Zoom, tipo, mi mamá me había comprado una alfombra, tenía las cosas para hacer ballet, tenía todo para hacer en casa. Y bueno, yo de chica por ahí no era consciente, pero fue un proceso que me llevó a cumplir mi sueño, básicamente. Así que eso lo recuerdo con mucho valor. Para mí fue una etapa muy linda.
1: Igual estuvo muy bueno porque ella pudo sacarle mucho provecho al tiempo que estuviste en casa en la pandemia, porque ya era excesivo el tiempo que entrenó. O sea, a mí ya me da vergüenza, tipo, por mí, porque digo, mirá todo lo que entrenó de esta pibe y yo estaba acá mirando la tele.
2: Zoom.
1: No.
3: En el colegio, cuando estábamos en educación física, lo odiaba. Esa parte. No.
1: No, pero teníamos materia que era teatro, folclore, expresión folclore.

0: Zapate de zarandeo el gato cuyano.
1: No, lo peor de todo era la vestimenta.
2: Sirve y grabar y mandar. Creo que la peor de todas es expresión corporal. Tengo fotos.
0: No, ah, sí.
2: Después
0: algún
2: vamos
0: día lo vamos a compartir.
2: Vamos a quemar.
0: Haciendo poses de yoga.
2: Sí, no, es una locura.
3: Qué miedo. Qué raro levantarse a las 7 para hacer 7 y media folclore.
0: Sí, madre.
1: Psicología.
0: Aparte, teníamos compañeros, no sé, que se dormían a las 5 porque se quedaban jugando Fortnite toda la noche.
3: Amanecido, folclore.
0: No, es que esas materias. Es como que, no sé, ya no las podías hacer así. Teníamos música, nos mandaban a tocar con vasitos y palitos.
2: Sí, a crear tus propios sonidos.
0: Y, o sea, estuvo bueno porque te hacían ser creativo, pero era como que llegaba un punto...
2: Dale,
0: no, no se escucha eso.
2: My bad, my bad.
3: Patricio dice por el chat de YouTube, la próxima nos bailamos una chacarera.
0: Ew.
4: Uy, sí.

0: nuestra materia de...
1: Sí, desde primer grado teníamos folclore.
0: Y después sí. No me acuerdo bien los nombres.
1: Pero no, el gato, el carnavalito, todas cosas de nuestro país.
0: Me acuerdo cuando se hacían llevar los pañuelos y te hacían...
1: Sí, en los actos escolares.
0: Claro, sí. Me dan una vergüenza. Como hacían antes... Hacían el juramento de la bandera, venía otro curso. Corio en conmemoración al Día de la Patria, no sé qué cosa, y tenías que pasar al frente de todo el colegio, más sus familiares,
2: sí.
0: Y tenían que verte bailar con tu boina, con tu bombacha.
1: Sophie, vos también tuviste actos, ¿de qué te disfrazabas? ¿De dama antigua?
3: No, sí, yo creo que mis actos eran normales.
1: ¿De montaña?
3: No, en serio, no eran tan caóticos como los suyos.
1: Caóticos.
2: Una abuela, era muy chico yo, creo que fue con el jardín. Nos hicieron actuar de Sandro con los chicos. No sé si lo tienen a Sandro, seguro que sí.
1: Sí, bueno, ustedes también lo deben tener a Sandro.
2: Sí, ya me imagino que sí, pero bueno, ellos que por ahí son un poco más chicos.
3: No, una bueno, vez.
2: Sí.
1: A ver, cantate un tema.
2: No, pará.
1: Bueno.
3: Una vez mi hermano se tuvo que disfrazar de montaña.
1: Pero para
2: no terminar. De montaña.
1: Sí, de montaña, ¿por qué? Porque era muy alto.
3: Creo que sí, supongo que sí.
0: Sí, era igual, era enorme, supongo.
2: ¿Pero qué hacía? ¿Estaba parado?
3: Sí.
1: Yo una vez actué de San Martín. Tipo, eran todos pibes y... Yo también quería ser San Martín.
2: Sí, San Martín, con pelo largo.
1: No, en serio, yo me acuerdo. Yo quería
0: hacer
1: San Martín.
0: En ese mismo acto, cuando me tocó a mí, me pusieron de aguatero. Una hora y media de obra, aparecía una escena con un palo de escoba, sí. Y dos baldes, así. 15 segundos arriba del escenario, miraba al público, me bajaba y me iba.
1: Un aplauso, señores.
0: Gracias. Lo miraba a los ojos, con todo.
1: El mejor personaje de la obra fue Don Tino, seguramente. Ay, Dios.
0: Bardeaba.
1: Dios. Bueno, acá pensamos en abrir una nueva sección que se llama Mi Historia, Mi Club. Y la idea es contar un poco, llegarles a ustedes, preguntarles cómo son en sus clubes, sus compañeros, un poco de su historia. Y bueno, por primera vez, el otro día le hicimos una pequeña nota al jugador de Primera División de Geva. Y bueno, ahora la vamos a escuchar y vamos a ver qué nos cuenta de él. Hoy abrimos una nueva sección donde vamos a estar conociendo a diferentes clubes, sus jugadores, sus capitanes, un poco de su trayectoria, los valores que tienen, lo que quieren transmitir. Y hoy, por primera vez, estamos presenciando el partido Geva versus Nolting y vamos a escuchar al capitán del equipo de Geva.
4: Bueno, hola, soy Javier Muñoz, juego al básquet en Geva, juego de pivot o ala pivot y estoy en el club desde los 6 años.
1: Buenísimo. ¿Cómo llegaste al club? ¿Hace cuánto estás?
4: Bueno, tengo 33, así que estoy hace ya 27 años en el club. Empecé a jugar por mi hermano más grande que juega al básquet y nada, es el club de toda mi vida, que mi familia siempre estuvo, así que nada, es parte de mi vida.
1: Qué lindo. ¿Que algún momento de tu carrera o algún partido que vos digas lo guardo en mi memoria para siempre?
4: Y lo más lindo fue en el 2014, cuando fuimos campeones de la Primera Capital. Nada, ese es el recuerdo más lindo que tengo.
1: Sí, son momentos que no te olvidas. ¿Qué se siente ser capitán de un equipo?
4: Es un orgullo, pero nosotros lo tomamos como algo natural. Como que es uno más del grupo y lo que tenemos que hacer es todos tirar para el mismo lado. Tratar de apoyarnos y acompañarnos. Es básicamente eso.
1: ¿Y cuáles son los valores más importantes que querés representar en tu equipo?
4: Y a mí lo que me gusta es pensar en la continuidad. A veces es difícil estar tantos años en un equipo y para mí eso es lo más importante, la continuidad del club.
1: Pues, ¿quién es el más enojón de todo el equipo?
4: El más enojón soy yo. Yo con los árbitros. Con mi compañero Mateo, todavía no llegó el 8, pero con los árbitros soy yo. No me gustan cómo dirigen.
1: ¿Ninguno?
4: En general no, pero bueno, capaz soy yo que me caliento mucho también.
1: Pasa que creo que por ser pivot deben decir que pegas mucho.
4: Sí, pero bueno, que ellos a veces se equivocan y uno cuando está en el partido está caliente, está enojado y nada, te calentás de más.
5: Bueno, ¿y quién es el más gracioso del equipo?
4: Hay varios, porque son muchos personajes. Pero creo que también Mateo, el más enojón después de mí, también, más chistoso.
5: ¿Juegas hace mucho con él?
4: Sí, al Gordo lo conozco desde los 10, 11, 12 años, hace bastante.
5: Claro, también toda la vida. ¿Y a quién elegís para salir? Creo que Mateo.
4: Y no, a Santi, el que está ahí de manga larga, que es de mis mejores amigos, hace muchos años, así que sí, con él ya tengo muchas salidas encima.
5: ¿Dentro y fuera de la cancha también se llevan bien?
4: Sí, uno de mis mejores amigos.
5: Bueno, y por último le pregunto a Ubuntu, decinos algún momento de tu vida en el que vos decís, era feliz y no lo sabía.
4: Y era feliz cuando era más chico y no me dolía el cuerpo después de cada partido y al día siguiente. Me levantaba más relajado y además podía salir y jugar y no me dolía todo tanto.
5: Bueno, ¿y qué mensaje le darías a los chicos que están recién arrancando o algún consejo?
4: Le diría que vayan al club que tengan cerca, donde tengan amigos, porque la verdad que los mejores amigos que tengo yo son del club. No solo ahora, sino de toda la vida que tuve en el club. Es lo más lindo.
5: Bueno, muchas gracias.
1: Bueno, nada, re bien.
0: Muy lindo.
1: Muchas
0: muy
1: gracias bien. Por la buena onda. Gracias, no, se recopó encima.
0: Sí, aparte larga la entrevista.
1: No, me había olvidado. Y le digo a Sofi, decís que le volvamos a interrumpir, ¿te acordás?
3: Ay, me acuerdo.
1: Pobrecito, estaba entrando en calor ya para el partido. Y me dice, sí, no hay problema. Así que nada, sí.
3: Se recopó más.
2: Copado, la verdad que un copado. Che, me gusta el tema que más se tocó en la entrevista fue el tema de las amistades.
0: Sí,
3: la verdad.
1: Es una locura que haya jugado toda su vida en el mismo club. Y crecer por ahí con un compañero toda tu carrera creo que es único. Creo que no pasan muchos casos.
2: No, y pasa que siempre por las cosas de la vida te terminas llevando a otro club. Terminas sí. Yéndote. Son muy pocas las personas que se quedan.
0: Permanentemente, sí.
2: Claro.
0: O sea, yo en un momento tuve que. Creo que en un momento de tu vida quizás tenés que decidir entre pegar un salto de calidad a nivel deportivo.
2: Exacto.
0: Y dejar un poco de lado el nivel de amistad, todo lo que vos te llena el corazón, digamos, por buscar cosas nuevas. Pero, o sea, sí.
2: A ver, eso depende mucho de la persona. Porque a mí
0: claro, está
2: pasó,
0: bien. Está
2: a
0: bien.
2: Mí pasó eso de por ahí estar en un club. Así, de amigos, tranqui, y cansarme, ¿no? De estar siempre jugando contra claro. Los mismos, como tener más hambre
0: de más.
2: Y ahí es cuando haces el cambio, pero...
0: Claro, igual también hay que ser honesto con qué quiere cada uno.
2: Exacto.
0: O sea, si vos querés estar con tus amigos, o sea, ir al club, pasarla bien, juntarte, comer un asado, salir de joda, y al mismo tiempo jugar al básquet, pero como algo más...
3: Recreativo.
0: Claro, no tan profesional, digamos, o sea, no es que te vas a dedicar tu vida a eso.
1: No, y es que si son realmente amigos, esas cosas tendrían que seguir estando.
0: Sí, es muy difícil sostenerlo.
2: También...
0: Pasa que es parte de los dos, porque a mí me pasa que con cambios de colegio, con cambios de clubes, o sea, uno deja de ver y a veces con la distancia, en nuestra edad, ponele, la gente se suele juntar siempre, va a la casa uno de los otros y pues, yo le digo, no puedo ir a tu casa, en la semana entreno todos los días, los fines de semana juego siempre, estoy cansado, no tengo ganas de ir hasta la otra punta del mundo para ir a verte 5 minutos y después volverme. O sea, si bien me encantaría juntarme con vos, no es que dejo de ser tu amigo porque me fui a buscar otro.
2: Claro.
0: Mi sueño, mi objetivo, ¿me entendés?
1: Es que también esas son las elecciones que tiene un deportista a la hora de tomar la decisión de dedicarse a eso. Y creo que también las amistades que te da el deporte también, eso es como que lo van a entender siempre. Porque,
0: son de las más leales.
1: No, es que también ellos viven cosas muy parecidas a las que te tocan a vos. Las frustraciones, los momentos lindos, los partidos ganados, los perdidos, los que tenés con bronca. Y bueno, el compartir horas de tu semana con esas personas creo que hace que sean tan cercanas y que te comprendan a la hora de tomar esas decisiones. Por ahí los planes que tienen no son los mismos que los de las otras personas, que también está bien y son momentos únicos.
2: Exacto. Como que con esas personas convivís básicamente, estabas todo el día dentro del club por ahí con esa gente y yo creo que llega un punto en el cual se pueden juntar las dos formas, ¿no? De estar en el club y también poder hacer mucho afuera. Por ejemplo, con mi grupo de amigos del club estamos mucho adentro del club, pero yo sé que llegan los fines de semana y por ahí mi vieja me pregunta, che, ¿qué onda tu finde? Y la verdad que no sé. Porque no sé qué va a pasar. Porque sé que algo va a pasar, pero no sé qué.
1: Podemos terminar algo a las 3 de la mañana en la copita, o saliendo a algún lado.
0: O quedándonos en casa.
1: Quedándonos en el club. Uy, qué lindo el verano en el club.
2: Ahora con el frío no puedo hacer
3: nada. No,
1: pero el verano, la
0: pileta. La pileta, la parrilla.
2: Qué bien.
1: Qué buena época. Tipo, el verano es lo mejor. Congelaría el tiempo ahí.
2: Bueno, con el frío me pasa algo este año. Yo soy team frío, ¿viste? A mí me encanta el frío. Pero este año me pasa...
1: Sofi,
3: ¿no? No, para nada.
2: Bueno, yo a mí me gusta mucho el frío. Pero este año, no sé si es porque estoy por cumplir 21, que estoy más viejo.
0: Sí, ah. Sí.
3: Sí,
2: yo hinchaba las bolas. Y ni siquiera frío.
1: Claro.
2: Ya no aguanto más el frío.
3: Lo que pasa es que la humedad y entonces el frío y todo eso no sé, para mí te caga el día.
1: ¿Por qué?
0: Porque mi pelo.
3: Y porque la humedad es una mierda. Con esa, querés lavar ropa y no se te puede secar.
2: Bueno, eso.
1: ¡Qué problema!
3: Sí.
2: Que sí, no se te seca la ropa.
3: Y después tiene un olor a.
0: Me molesta el rocío.
2: ¿Rocío?

0: Llega la noche y ya empieza a caer rocío.
1: Rocío, Santi, no la vas a ojear.
0: Siempre viene la noche.
2: Rocío, te mandamos un saludo.
1: Igual, ¿ustedes qué prefieren? ¿Jugar con mucho frío o con mucho calor?
2: No, y yo creo con calor.
0: Sí, pero, no. Pero me pasa que con el frío no puedo respirar, y aparte los dedos y los pies,
2: las manos.
0: Los pies, tipo, no puedo pisar porque tengo los dedos congelados. Bueno, y durísimo los dedos cuando quiero picar la mano se me queda así dura. O sea, no puedo abrir, no puedo hacer nada.
1: Tendré que poner mis medias.
3: Le chocas la mano a un compañero y ya tipo te re duele literalmente.
2: No, lo peor con el frío es un pelotazo en el dedo.
3: Ay, mal.
2: Lo pienso y me duele.
1: Como que no terminás de entrar en calor.
2: También, salís un minuto al banco en el partido, ese minuto te mata.
1: Ya sí, ni no me pongas, tipo. Igual, no quiero entrar otra vez.
2: Sí, no me mata más, ya me enfrié.
3: Hay jugadores en los que les sale humo en la cabeza cuando hace mucho calor.
0: ¿Qué? A mí se da.
1: Igual que en verano me baja la presión, tipo.
3: Ay, es verdad, a mí también.
1: No, la pasa.
0: No te baja la presión todo el tiempo.
3: Sofi te desmayó. Es normal igual a mí, pero bueno.
1: Sofi, contó una vez que te desmayaste.
3: No.
1: Yo tengo.
3: Bueno, cuando estaba en la entrega de diplomas de mi hermano, y bueno, nada, era a las 8, me parece, a las 8 de la noche.
0: No, de la mañana tampoco, así.
3: Bueno, a las 8 de la noche era la entrega de diplomas, y nada, teníamos que prepararnos y todo eso, y yo, si no, ¿cómo? Me desmayo, no sé, es como que... Es como que necesito energía, no sé.
1: Y sí, Sofi, es normal.
3: No, pero vos no comés y te desmayas, creo.
0: No, sí, yo como y no me desmayo.
1: Yo me
0: fui al otro
1: lado. Yo me fui al otro lado directo.
0: Otra anécdota.
3: Y bueno,
0: durísimo.
3: Nada, en un momento yo me quería sentar en una de las sillas que estaba vacía. Y a mí no me habían dejado sentarme, no sé por qué, sé que estaba reservada. Y me dijeron, no, tenés que quedarte parada como los demás que estaban ahí rodeados. Sí. Y bueno, me quedé parada y en un momento, yo no me acuerdo nada, pero me cerré los ojos y no me acuerdo más nada.
1: Apareciste tomándote una coca.
3: No, me dieron una coca para sentirme mejor, pero aparecí en el piso, tipo...
0: No, fue buenísimo. Yo llegué... No, papá, porque yo estaba jugando playoff contra no sé qué equipo y estaba en el club y llegaba tarde y me llego una hora, media hora tarde y empiezo a buscar a mi familia y veo a mi tío y a mi abuela que me pasa por el lado pero siguen corriendo, ¿no?

0: Encima nosotros estábamos del otro lado y dijeron, paren que se frenen en la ceremonia, que se desmayó una chica y encima estaban justo con las banderas, tipo, estábamos cantando el himno y se desmaya también una de, no sé si era escolta o la banderada. Y hubo dos personas que se desmayaron, fueron, le sacaron la coca a Sofi y se la dieron a la otra chica. De la premiación. No, sí.
1: Dios. Parte de ceremonia.
0: Yo por suerte nunca me desmayé.
2: No, es muy feo desmayarse.
3: Oh, desmayarme no, nunca me pasó tampoco. Me pasó una vuelta en el tren, eran las primeras veces que viajaba en el tren solo, a la mañana, yendo para el colegio. Y no, estaba con mi vieja ese día. Ese día estaba con mi vieja. Porque al principio me acompañaba en tren al colegio. O sea, me dejaban en Ramos y yo seguía ahí caminando solo. Bueno, y me bajó la presión. Pero feo, onda, más. Agarra. Y nos tuvimos que bajar el Morón. Me tuve que sentar, me tuve que tomar una coquita. Y habré esperado 15 minutos y me tuve que tomar el colectivo. Pero fue. Es feo, es horrible. Empezaba a traspirar frío, yo la espalda fría.
4: Me pasa cuando me golpeo fuerte y me asusto, que me baja la presión. Un día me pasó, fui a un viaje. Y volví y me dio conjuntivitis. Y después.
0: ¿Qué tiene que ver?
4: Hice la gotita del ojo.
5: Para la rodilla.
4: Y se me hizo como una costrita acá arriba. Y fui al oculista y me dice. Tenés pegado acá en el ojo, te tenemos que sacar con un hisopo, te vamos a anestesiar el ojo.
3: Ah, dije,
0: no.
4: ¿Qué?
3: ¿Qué feo?
4: ¿Y cuándo es?
0: No, encima... ¡Ahora no!
4: Nada, me tiré una bota y la nada pasa un hisopo y me empieza a rastrillar así el ojo. En ese momento yo no caía, boludo. Me estaba pasando, me dice, después puedes tener un sangrado, no sé qué, pero tranqui, no pasa nada, me dice. ¡Ah!
1: Tranqui, normal, se te va a caer el ojo, pero es normal.
4: Bueno, le digo. Termina de hacer todo, buenísimo, me levanto, se me pone la pantalla negra y hago así. Y me agarra mamá.
5: Por reírse.
0: No, sí, la tenía que ver a mamá saliendo con lentes de sol a todo.
2: No, no.
5: Hay fotos, también hay que buscar eso.
0: Ella era una señora importante.
5: era espía, mamá, era nada, era de la
0: época. Seguro que sí.
2: Un viaje importante, ¿no? Cuando tuviste conjuntivitis.
0: Fue antes, tipo, unos días antes. Fue cuando Santi estaba jugando en la Argentina.
5: Teníamos
0: que ir a los partidos.
5: Yo volví de Misiones y ahí caí con.
0: Claro, volvió de viaje, se golpeó la rodilla y la agarró con conjuntivitis. Así claro. De corta. Dios. Bueno, basta de hablar nosotros. Llegó la hora de verlos a ustedes. Señor.
3: Ah, nosotros. Bueno, vamos con el momento
0: no,
3: fa.
0: No, a ellos.
3: ¿Cómo que no? Momento fa. Estoy... Vamos con el momento fa.
0: Ahí estoy.
5: Vamos a puntuarlo, vamos a calificarlo.
0: Hoy tenemos calificadores.
3: Tenemos numeritos.
5: El mejor.
3: Vamos
5: el
3: a calificarlos. Exacto. Vamos a pasar. Si no me equivoco, son 11. Y vamos a reaccionar entre nosotros y vamos a elegir los mejores 8. Después de los mejores 8 que elijamos nosotros, vamos a subirlos a nuestras redes sociales y ustedes van a elegir los mejores.
0: Y a poco vamos a hacer la votación para ver quién se lleva el premio.
3: Exacto.
2: Igual sigan mandando para el próximo programa.
3: Claro, para el lunes mándenos los suyos para los FA de la siguiente semana.
0: Sí, ahora se vienen el fin de semana de partidos.
2: Sí,
0: díganle a sus amigos que lo activen. Traen. Bueno, a ver.
3: Bueno, vamos con el primero.
0: Vamos con el primero.
5: Espera.
0: A ver.
3: Bueno, ya pasamos con el primero.
2: Yo creo que igual este video.
0: Cuando estén todos levantamos,
2: Para
3: que se den el fijo.
5: Tambores.
3: Ya estoy,
0: Redoblantes.
3: Y.
0: ¿Va? Ya.
3: Ah.
0: Bueno, un buen puntaje igual.
3: Bastante bien. Bueno, vamos
0: con el segundo.
3: ¡Oh, qué culazo!
0: ¿Fue cool?
3: Buena piña se comió, me parece.
5: Bueno. Redoble de tambores.
0: Valentino Marcel de Nolting.
2: Le recuerdo.
5: Ay,
0: yo soy la distinta.

0: Pero
1: Valentino
0: otra vez.
2: mando puntos. Cuanto más fama
1: Sí,
2: anden,
3: más
1: claro.
3: oportunidad de ganar.
1: Uf,
3: No,
1: no.
4: Bueno, vamos a elegir.
1: ¿Están?
2: Y
1: va
2: ya.
1: Hey,
2: Bueno,
1: marchamos.
2: 8-6.
0: Mal.
1: ¿Eh?
4: 14.
1: ¿Estamos bien?
2: Sí.
4: Bueno. Vamos con el cuarto.
3: Vamos.
1: Mateito, Tupac.
3: Ah,
1: Toma.
3: sí.

0: No,
1: y porque no sé.
2: A mí me gustó,
1: no, igual está bueno, no sé, tipo, está bueno.
2: Imagínate hacer eso en un partido peleado, tipo.
3: No, palabra 30.
2: 17.
3: Vamos con el quinto.
2: Benicio Chiesa.
3: Vinicius.
2: Todo parece ser normal.
3: Oh.
4: Oh.

0: ¿Están?
1: Sí.
0: Y va.
1: Ya.
0: Ya.
1: Bien. Bueno.
0: 14.
2: Está bien.
1: ¿Y por el segundo?
0: Ah, ¿para el segundo?
2: ¿Por el segundo?
1: Porque para mí fue más error del otro que de él. O sea, se la...
0: Está no bien. Fue tan mal pase.
1: No fue, fue malo.
2: Fue un pase, pero.
1: Pero no fue tan malo. O sea, no, si se tiraba un poquito más, lo agarraba.
0: Por eso me voy
1: a armar la pregunta. Listo, estirate un poco. ¿Cuántos habíamos hecho? ¿Cuántos habíamos dicho con el primero?
3: 14.
1: 14 con el primero.
3: Yes.
1: Bien, ¿y el segundo lo votamos o no?
2: No,
1: como
2: quiera.
0: No, ese tiene
1: que ver. Bueno, no, listo.
2: Bueno.
3: Vamos al siguiente.
1: Bueno,
0: ya.
1: Da, solo.
0: 10.
3: A tu padre le pusieron.
0: Tenés que ser más malo para ganarte.
3: Bueno, tranqui, tranqui. Yo tengo el mío.
1: Vamos con el otro.
0: Buney.
2: Oh.
0: No,
1: bueno.
2: Dios, es normal.
1: Rebote.
0: Para, sigue.
2: Ahí va.
3: ¿Otro más?
2: ¿Cuántos rebotes?
0: Ahí va.
1: Solo, en esta tiene que meter.
2: Vale.
1: No.
0: Evo.

0: ya
1: todos colaboraron para hacer un muy buen pase y que exacto. A ver, votemos.
2: Sí, vamos a darle.
0: Va. Obviamente.
3: Bien.
4: ¡Ah, bueno!
1: Bien, equipo. El premio a ser lo
4: más
1: peor.
4: Más malo, lo más.
0: Saltaba.
4: ¡Para que
0: ay, Dios.
4: No, Fabiani.
3: Para que te traje.
0: Está bueno.
3: Wow. Por la finta y por haber derrado.
4: Pasa, saltó mucho, que saltó mucho.
3: Había saltado muchísimo.
4: Pasó como
3: un chino. Después la erró solo, así que. ¿Están?
4: ¿Estamos?
3: Vamos.
1: Sofía.
3: Ah, Sofía.
1: Igual para, sí, fue bueno. Sí. Yo creo que me podría llorar, sí.
3: No, sí.
0: ¿Te vas a llorar?
3: Le pido sí, el cambio sí. A mi entrenador.
0: No, directamente yo.
4: Juez, cobrame la tía por tía.
1: Cambio, sí.
3: Bueno, change. Vamos con el otro.
1: Bueno, señor. Ezequiel Gasso.
3: No lo voy a
1: Ezequiel Gasso.
4: Aparte se cayó. Palmó.
1: No, aparte, murió. ¿Cuánto mide?
3: Ese gaso y es bastante alto. Creo que más de metro.
4: Para, ¿erró la bandeja?
3: La fue a volcar.
0: ¿La
3: fue a
0: volcar?
3: Sí, no,
1: que. Vamos a la. Ahí no se escucha, pero dice el audio. ¡La va a volcar, la va a volcar!
4: Claro.
3: Es jura.
1: ¿Estamos?
3: Es jura. ¿Vamos?
1: Va, ya.
3: Y sí.
4: Se lo más, como... que merece, sí. Más que merecido.
1: Buena nota.
4: Más que merecido.
3: 18. Bueno, vamos con el anteúltimo.
0: Dale,
3: sí. Ian Calabrese.
1: Ah, o sea, no solo fue un ébol, sino fue tipo un centro ahí.
0: No, ya, con pase.
3: No, para mí no fue un tiro, fue un pase. Pero para bueno, su bien. Equipo no la agarró.
0: Claro.
4: No
1: estuvieron atentos.
4: No estaba Wemby atento, ¿viste?
3: Claro, fue una liup. ¿Están?
4: ¿Estamos?
1: Va.
0: Sí.
1: Bueno.
3: Ah, bueno, bien. Bien. 13 puntitos. Vamos con el último. Uma Rey.
0: A ver.
1: Humita.
0: Dale, Uma.
3: Sola.
1: ¡Ah!

0: Bueno, dale.
1: Ah, qué terrible.
0: Y va, ya.
1: Y sí, sí.
0: Bueno, va.
1: Era obvio.
0: El premio al mejor peor tío de la
2: jornada. No, compite con el de una igual.
1: Bueno,
2: no,
1: muy bien.
0: Vale,
1: bueno,
0: repasemos.
3: Los mejores. ¿Quiénes fueron?
0: ¿Los mejores puntos? ¿Ocho? ¿Eran?
3: Los mejores ocho, exacto. Bueno.
4: Bien.
3: Para primero.
4: Valen tiene dos votaciones. O sea, tiene 29 puntos.
1: Bueno. Primero. Tenemos el primero, Valen Marcel. Vamos con el segundo, Mateo Tupac.
4: 17.
1: 17 puntitos. Vamos con el tercero.
4: Unai con 20.
1: Unai con 20. Exacto.
4: Gaso.
1: Gaso con 18.
4: Uma también con 20.
1: Uma con 20. Faltan 3. Benicio Chiesa con 14.
4: Lautaro Gotinho tiene 15.
1: Sí. Y nos queda Liam. Liam Calabrese.
4: Liam Calabrese.
1: Perfecto. Bueno, listo. Ya tenemos los mejores 8.
3: Así que para la próxima. Ahora vamos a estar subiendo. Más tarde vamos a estar subiendo las redes. Las votaciones, así que ustedes van a elegir y vamos a ir pasando las rondas en lo que va el transcurso de estos días, en el fin de semana. Y bueno, ya para el lunes que viene ya vamos a tener otro FAS y vamos a arrancar de nuevo. Muchas gracias.
0: ¿Cómo son las redes? ¿Sofi?
2: Estaba
1: concentrada.
2: En YouTube nos pueden buscar como Ubuntuar, después en Kick, estén atentos en Kick, nos pueden buscar como Ubuntu TV. Y después en Instagram, obviamente espero que nos sigan todos, nos pueden buscar como Ubuntu Basket.
1: Bárbaro.
0: Ahí va.
1: Eso quería hacer.
0: Una aplicación para poner los fans.
2: Y después el número para que manden sus fans.
0: Ah, sí, al WhatsApp. Para 11. Que...
5: ¿Sí? 11-54-87-7001. Manden los mensajes, manden sus audios, manden sus
2: fans.
5: Sí,
2: manden los audios.
6: ¿Qué es? Y vamos a ir pasando la ronda.
0: Que se van a hacer los premios mensuales. Así que sigue la competencia. Vayan a votar después a las historias de Instagram. Y bueno, no, en el próximo programa seguimos con más FA. Bueno, ahora Sofi, contanos cómo fue esta semana.
2: Básquet. La semana de básquet estuvo intensa. Bueno, tenemos a la selección U18 femenina en México. Que eso ya lo había dicho en el otro programa, en el otro stream. Bueno, su primer enfrentamiento fue contra... Cállate. Fue contra...
1: ¿El buen combate? Déjenla.
2: Bueno, jugaron contra Estados Unidos y bueno, le hicieron... Perdimos. 47-113.
1: Pobre.
0: Bueno, che, convengamos que Estados Unidos es un rival duro,
2: sí,
0: para
2: mal.
0: Todos.
1: Exacto.
2: Sí,
5: y igual el masculino también por 30, creo que fue.
2: Sí. Y bueno, después el miércoles jugaron también contra Paraguay y ahí les fue muy bien, la verdad. Ganaron por 40. Y hoy también juegan, estén atentos, juegan a las 11, me parece. Juegan muy tarde, pero bueno. Y nada, lo pueden ver su partido por YouTube. Y les deseamos éxitos. Y también una pronta recuperación a Bene Oliva, que se
5: los cruzados.
2: Sí, tiene una ruptura en el ligamento cruzado. Y,
0: sí, bueno, sí,
2: es feísimo, sobre todo en el torneo.
0: Ya estar viviendo igual la experiencia ya, obviamente creo que, bueno, todos los deportistas nos esforzamos por llegar óptimos a los torneos, pero bueno, también tiene eso, las lesiones creo que es algo de los que ninguno nos podemos salvar y aprender a sobrellevarlas es parte del crecimiento personal. Y bueno, nada, el país también.
2: Sí, tampoco apurarnos porque queremos jugar, porque obviamente todos queremos estar. Bueno, la gran mayoría quiere estar en su posición y yo creo que ella lo que más quiere es jugar y nada, se tiene que recuperar bien para recuperarse
5: para
2: en la
5: futuro.
2: Próxima. Sí,
0: sí, obvio. Ahí vieron el triplazo que metió Sofi Novoa, casi de
2: sí.
0: Mitad de cancha.
2: Sí,
0: no, Dios, qué genial.
1: Es una
0: crack. No, encima, no
2: es la cabra,
0: no estaba sola, ella la tiró con
2: claro, tipo, ella la tiró porque eran pocos minutos, pocos segundos.
0: Pocos segundos ahí,
2: sí.
0: Dijo, bueno.
5: Pocos minutos.
0: Una tipa.
5: Primer
7: la pelota. Ganamos el salto y la revolé a pintar cancha.
2: Bueno, basta de cosas serias.
3: Bueno, se puso.
0: No, seguimos.
2: Es verdad. Esta parte es muy.
5: Nos toca.
2: Yo creo.
5: Vamos a estar escuchándolos. Que nos mandaron ustedes por los. La pregunta Ubuntu que estuvieron respondiendo. Y vamos a hablar un poquito de eso.
3: No pasa nada.
5: Ahí vamos. ¿Listo?
8: Hoy pensando en el momento que estaba en el jardín de la casa, que mis hijos eran chiquitos, cuando tomaba sol ellos jugaban o en la pileta o con los autitos o con la arena, y yo tenía la música y los miraba ellos jugar y tenía la paz del jardín, el verde, el solcito. Eso creo que es un momento que era feliz y por ahí no me daba cuenta, y sí, creo que era un momento pleno de felicidad.
3: Bueno, muy lindo. Ese fue el de Roxana Quiroga.
2: Qué tierno.
3: Bueno, es mi viejita. La verdad que sí, muy lindo, muy emotivo. Cuando comenta lo del jardín, estar en el patio con sus dos hijos, con mi hermano, bueno, yo, me llega un recuerdo, nada que ver con lo que dijo ella. Es medio una anécdota media graciosa. Cuando yo era chico, estábamos con mi hermano y con mi primo, estábamos jugando en el patio al gallito ciego. Y en ese momento teníamos muchos perros nosotros, pero muchos, te digo, no sé, 4 o 5. Y bueno, y eran bastantes de hacer sus necesidades en el patio, ¿viste? Como tiene que ser.
2: Dios.
3: Y estábamos jugando al gallito ciego, y los muy malditos de mi hermano y mi primo, pues, me hacían, tipo, para llegar al otro lado, me hacían pasar por donde estaba.
5: Todo.
3: Las regalitos. Cosas, claro, los regalitos, los perros. Claramente. Y sentí de.

0: Y mi primo me debe llevar 4, por ejemplo. Y yo tenía muy chico, claro. Fácil 5 o 6 años, por ejemplo. Pero no me lo olvida más. Patente me quedó, un asco fue.
1: No quiero jugar más, acá.
0: No, olvídate.
1: Al menos avísenme.
0: No, y le hicieron de maldad, le hicieron de maldad a propósito.
1: Se reían del negro.
0: Vamos a hacerlo bien. Era chiquito, pobre. Bueno.
1: ¿Cómo lo tromaron, eh?
0: Vamos con el otro.
2: Siguiente.
3: Y otro momento más a la infancia, cuando llegaba del colegio y me ponía a hacer la tarea. Y después estaban los dibujitos y mi mamá me hacía la leche en la merienda mirando los dibujitos, que creo que eso no me daba cuenta que era feliz y hoy de grande pagaría por ese momento.
0: Por fan de Quiroga.
2: Momento que creo que todos extrañamos.
0: Exacto. En esta vida.
2: El mejor momento de tu infancia, además de los amigos, de todo, llegar a tu casa, tener la leche y mirar a un dibujito.
4: Sí, ver una serie, no sé, cualquiera de Disney.
0: Mirar, es la onda era estar sentado mirando la tele.
4: Sí, obvio.
0: O sea, con la chocolatada.
2: Y la presencia de tus viejos acostados tuyos.
0: Exacto. Es la esencia de ese momento.
4: El amor.
1: Yo ahora me tengo que levantar y prepararme solo el café.
2: Ahora yo tengo que preparar el café.
1: Se terminaron esos lujos.
2: Ahora es al revés.
0: Bueno,
2: sembrar para cosechar.
0: Seguimos con el otro.
5: Cuántos recuerdos que tengo que era feliz y ahora me doy cuenta que lo era y en ese momento no lo sabía. El que más se me viene a la memoria es cuando íbamos a bailar con mi amiga y llegábamos a la mañana y mi mamá estaba esperándonos con una jarra inmensa de mate cocido y cosas para desayunar. Y con mi amiga le contábamos lo que había, o lo que se podía contar, que había pasado a la noche, y charlábamos un montón, casi hasta el mediodía, y wow, qué lindo, qué feliz éramos en ese momento, y bueno, no, en ese momento no me daba cuenta, ahora sí.
0: Bueno, ese fue un audio de Mónica Prado, te mandamos un beso enorme, muchas gracias. Y qué cosa linda el bajón después del boliche.
2: No te puedo decir mucho.
0: Ah, bueno, sí, otro resultado son chicos. Pero qué lindo. Hermoso.
4: Ya nos va a tocar vivir.
0: Bueno, hablo por mi experiencia.
1: Volver en bicicleta.
0: Claramente no era una chocolatada, por ahí era una pizza, ponele.
2: Bueno, más calvo de eso.
0: Claro. Bueno, vamos con el otro.
6: Uf, mirá, momento en el que era feliz y no me había dado cuenta. Cuando volvía del colegio. Y almorzaba así cualquier cosa, me acostaba a dormir una siesta, me levantaba a las 3 horas y me sentaba a jugar a la compu, no sé, hasta las 2 de la mañana. Y al otro día me levantaba para ir al colegio nuevo. Eso hoy no hay chance con el trabajo, pero qué recuerdo, qué lindo, qué ganas de volver a esa época.
0: Bueno,
6: es
0: Juan Pablo Capitanelli, te mando otro beso enorme. Mi hermano. Y somos tal para cual. ¿Cómo se nota que somos hermanos?
2: Me pasaba y volvía el primer año, volvía, me acostaba y me levantaba a las 11:30 de la noche. Todo transpirado. Digo, ¿cómo me duermo ahora?
0: ¿Qué pasó?
2: Aparte no hice tarea, no hice nada, no sé qué materia tengo el otro día.
0: Voy, que sea lo que Dios quiera.
2: A cara de perro.
0: Bueno, con el otro.
7: Un momento de mi vida cuando era feliz y no sabía fue cuando era muy chico y recién arrancaba a jugar al básquet a los 6 años, que no tenía presión, no me preocupaba nada dentro de la cancha y no lo sabía y lo único que hacía era divertirme y jugar.
2: Bueno, él es Mateo, un amigo mío del club que creo que habla de cosas que nos pasan mucho a nosotros los jugadores, más que nada jóvenes. Que nos metemos presión en nuestra cabeza, que quizá ni siquiera es real porque no viene de la familia, no viene de los entrenadores, que a veces es uno mismo que siempre quiere más, quiere demostrar que en realidad sí puede, que en realidad no tiene por qué jugar con ese peso encima.
0: Claro, disfrutarlo.
2: Sí,
1: creo que eso es algo que todos deberíamos hacer. Y que es difícil, aprender a disfrutar, ¿no?
4: Sí, lo que hablaba el chico de Geo.
2: Exacto.
1: Él con toda la experiencia que tiene es lo único que nos puede decir a todos. Y es un proceso, porque obviamente todos entrenamos, queremos hacer las cosas para que salgan siempre bien, pero la vida no es así. Y creo que eso es algo muy complicado.
2: Sí.
1: Algo que nos cuesta mucho.
2: Y pero que de chiquito sale tan natural. Mi vieja me ve y me dice, de chiquito vos eras un leoncito que corría ahí, le importaba nada lo que era le dijeran, lo que expresiones que usa mi vieja.
0: Al ser chico, claramente tenés otra cabeza. O sea,
4: claro, no pensás mucho.
2: Yo lo que tengo de recuerdo de chiquito es que tenía la mente en blanco, iba y

0: Correte, corría no, toda la cancha.
1: No, literal.
0: Y ahora como que me da miedo picar la pelota, ¿entendés? Y...
2: la inseguridad nuestra.
0: ¿En qué momento cambió tanto?
3: Igual, bueno, pero eso es parte de crecer también.
0: Bueno, vamos con el siguiente.
3: Sí, es tipo que ya... se había puesto muy sentimental.
4: Un momento, por ejemplo, en mi vida fue cuando competía en baile. Yo competía todos los fines de semana, tenía torneo. Y nada, se me fue haciendo algo rutinario, algo de todos los días. Y me di cuenta de lo mucho feliz que me hacía cuando ya dejé de competir. Y que nada, extraña esa felicidad y esa adrenalina.
3: Bueno, competencia de baile.
0: Es como el deporte, esa Sofi, mi pareja, mi novia.
3: ¿Estamos de novios? Epa, eso no lo sabíamos.
0: Sí, bastante ya.
2: ¿Querés decirle algo? ¿Por qué te pones rojo?
3: Colorado. Sí, mandar un beso, algo.
0: Sí, sí, obvio, te mando un beso, un abrazo. Y creo que es una experiencia que no me gustaría vivir.
2: ¿Qué
0: o sea,
2: cosa?
0: El dejar el deporte. O sea, no. Creo que no estoy preparado para hacerlo.
3: Bueno, pero a ver, eso pasa bastante, te digo. También van pasando por cosas de la vida. A ver, te digo, claro. Porque a mí me pasó tener que dejar de jugar por trabajar o cosas así, y es un garronazo. Porque claro. Está en el momento de decir, bueno, lo hago, listo. Pero con el tiempo te vas dando cuenta que necesito eso, necesito eso. No, no es que ni siquiera es querer, necesito.
2: ¿Y qué sentiste
3: hacer eso
2: cuando volviste?
3: No, fue instantánea la alegría enorme.
0: Volví a mi mundo.
3: Volvió, exacto. Claro. O sea, volví a ser yo.
0: Volvió.
3: ¿Entendés? Así que es algo muy lindo. Pero bueno,
0: vamos con el,
3: vamos con el otro.
2: Sofi, te mando un beso.
5: Chon. Hola chicos, ¿cómo les va? Qué lindo el programa, me encanta. Bueno, creo que fui feliz y no lo sabía cuando nos juntábamos todos alrededor de la mesa de mis abuelos. Era una mesa enorme, ventana, con gritos. Todos los primos juntos, los tíos, risas, juegos. Había platos que iban, venían, los fideos de la abuela, las salsas, todo muy tano. En ese momento parecía algo que iba a pasar para siempre, que era algo normal. Y hoy, luego de varios años que pasaron, me doy cuenta que esos almuerzos eran pura felicidad. Que en ese momento, cuando uno es chico, no se da cuenta, pero al pasar el tiempo uno los valora y los extraña un montón, porque muchas personas de esa mesa ya no están, pero queda el recuerdo hermoso de esos momentos vividos. Bueno, les mando un beso a todos y sigan así, que están muy bien.
0: Rompí todo.
3: Oh, qué bueno, muy lindo. Qué
2: gracias,
3: lindo
2: Vale.
3: Ey, sí. Qué lindo mensaje.
0: No, es muy lindo. Es muy lindo.
1: Valorar las cosas.
2: Es imposible, exacto, que no te llegue, me parece.
0: Sí, claro,
2: me
0: aparte, habla de los momentos que vos de chiquito vivís y son normales, porque por ahí estás en la mesa y le decís a tu hijo, mamá, ¿puedo ir a jugar con los jueguitos, con los muñecos, qué sé
2: o
0: yo?
2: Estar en la mesa y estar con el teléfono.
0: Claro, sí. y de grande, hay mucha gente que veo en videos y dice. Cuando te das cuenta que en Navidad el mejor regalo no estaba bajo el árbol, que estaba arriba de la mesa escuchándote y riéndose con vos.
3: ¿Cómo que
0: arriba?
3: Bueno,
2: no, sí, creo que tenemos que
0: hablar
2: de eso. Empezar a
0: valorar los
2: un
0: momentos
2: poco más el tiempo.
0: Exacto.
2: Porque bueno, una persona muy muy sabia una vez no, siempre dice que bueno, es lo único que no vuelve, así que abracen, escuchen, hablen y
0: amén, rían.
2: Lloren. Y bueno, muchas gracias por poner en palabras por ahí cosas que no solemos recordar, que vivimos todo el tiempo muy acelerados en nuestra vida y no nos tomamos ese tiempo de agradecer y de acompañar, de escuchar a las personas que nos rodean, que vemos como normal situaciones que en algún momento de nuestra vida van cambiando. Así que creo que es algo que todos lo tendríamos que pensar.
3: Sí. Chicos, me hacen re mal. Me voy a poner.
2: Nada, es muy lindo escuchar. Y bueno, eso también es Ubuntu.
3: Exacto.
2: Escuchar al otro, entenderse mutuamente, encontrarse a uno mismo, entender esas cosas, esos quiebres que tenemos. Y bueno, también buscamos eso.

0: Darles también el espacio.
1: Sí, la comodidad.
0: El espacio, la oportunidad de hablar cosas que quizás no hablan siempre o cosas que tienen guardadas adentro y no suelen decir porque a quién le importa, ¿eh? O sea, ¿por qué te contaría esto? ¿Me entendés? Y está bueno tener ese espacio para hablarlo, para sacarlo, para expresarlo.
2: Uh-huh. Sí. Bueno, a ver, vamos con otro.
3: Hola, ¿cómo andan a Bandurri?
2: De un cambiado en el mundo.
3: Bueno, un momento que fui feliz y no lo sabía. Creo que era cuando era chico, que me venían a buscar mis amigos para jugar ahí en la calle, en la puerta, hasta altas horas, que salía mi mamá y me gritaba, ¡a comer! De ahí íbamos. Creo que eso fue lo que más feliz me hacía y no me daba cuenta. Hoy en día pienso y digo, ¡qué buen momento ese! Bueno, saludo.
2: Pablito, te mandamos un saludo. Muchas gracias por la onda. Sí, literal.
0: Nos subió el mood.
2: Sí, de la no, mis papás me dicen, no, ya sé, pero ahora no puedes estar en la calle, es como, no claro, se puede.
0: Y después se puede decir, eran otros tiempos.
4: ¿Verdad? Es que sí.
2: En mi época.
4: Totalmente, eran otros tiempos.
1: Sí, vale. Sí, ahora
4: yo creo que
1: a la calle.
4: No, olvídate, ahora no puedes.
1: No,
4: ahora es imposible. Son muy pocos los chicos que se ven en la calle jugando ahora. Sí. La verdad que es triste.
0: Pasa que es complicado también.
2: Ahora estamos todos en la compu.
4: Sí, están todos en la compu, exacto.
2: No, sí, pero qué lindo.
0: De la calle a la pantalla. Es buena frase.
4: Buena frase, pasa.
2: No,
4: mirá, lo poético.
0: Hater. Tiene una envidia esta chica.
2: Sí, justo.
4: Pero bueno, vamos
0: para. Pará.
4: Se relojó.
5: El momento que era feliz y no lo sabía fue cuando tenía a mi perro y no le daba tanta atención, y ahora que lo perdí me di cuenta de la falta que me hace.
2: Ay, no.
0: Cortito, pero sí,
2: no, chao. Corté el programa.
4: Me mata.
1: ¿Quién fue?
6: Fue Valentino.
0: Valen.
2: Sí.
0: Vale,
2: Marcés. Sí. Ay, vale. No podés tirar sí, esa. Vale.
4: Te mandamos un fuerte abrazo.
2: No podés tirar Valen. Esa, Valen.
4: Durísimo.
2: Es que las mascotas son como que nos acompañan desde que somos
0: chicos. Son un hermano más. Son tu hijito.
4: Es la familia.
1: Sí,
4: es parte de la familia.
0: Les puedo
4: contar. De. Yo tengo dos perritos, ¿viste? Y claramente no son perros.
2: ¿Cómo?
4: O sea, sí, obviamente sí son perros.
0: Lo veo el perro caminando por la casa. Dos patas. Ahí cortándose la carne.
4: Comen en la mesa. No, pero bueno, son criados como unos hijos.
0: Prenden el horno para cocinar.
4: Cocinan ellos, claramente.
6: Ponen la comida.
2: Pero casi que hablan.
4: Y más o menos, o sea, duermen. Hay mucha gente que está muy en contra de que los perros duerman en las camas de los dueños.
0: Creo que nada más por un tema de higiene, pero
2: yo
0: a mí me encanta.
2: Yo los dejaría. Sí,
4: yo
2: lo
4: amo.
0: Bueno, yo solo dormí con mi gato.
2: Claro.
0: Pasa que el perro ya está más grande, no se puede subir a la cama.
4: No, igual. Llena todo de pelo. Qué garrón.
2: No, a mí me encanta.
0: Me encanta dormir abrazadito. Aparte tenés calentito, un peluchito.
4: Bueno, mi perrita Juana, después otro día mostraré una foto. Pero ella con el es muy friolenta, pobre. Muy friolenta. Pero por más que tiene la capita y todo, ella se mete adentro de las sábanas. No, encima la capita es re coqueta. Es animal. Ella es toda es blanquita, ¿viste? Con una mancha marrón acá. Y tiene una capita de animal print. Diosa. Se mete adentro de las sábanas y se enrosca toda una bolita.
2: Ah,
4: se enrosca toda una bolita en los pies.
0: Tengo una gatita, le decimos mamita porque fue mamá. Y vos estás durmiendo y quizás no la sentís. Es flaquita, es un palito así. Es realmente chiquitita. Es así, es una pelotita así. Y vos por ahí estás durmiendo y no la ves, no la sentís. Y en un momento te girás, mueves la pierna y sentís un bulto.
2: ¡Mamita!
0: Y vos levantás. Pero tengo tres frazadas, dos sábanas, un short, un poncho. Y levantás todo así. Y le ves a la gata que te mira diciendo, ¡bajá eso que me entra luz!
2: Vamos con los últimos tres. Escuchemos.
0: Sí, se nos está yendo el tiempo ya.
1: Vale.
7: El momento más feliz, y no me di cuenta en su momento, fueron las vacaciones con mi madre y con mi hermana. Fue el momento más feliz.
8: Me muero. Es muy triste. Bueno, ella es mi tía.
0: Martulli, sí. Abrazo enorme.
8: Gracias. Sí, mal. Gracias por acompañarme en todo. La verdad. Es como una segunda madre. Nada, es muy especial.
4: Qué grande. Qué grande. Te mandamos un besito.
0: Aparte, gracias, siempre está, Martina. Siempre acompaña. Es
8: sí, ahora.
0: Muy linda.
2: Sí, Martulli.
4: Bueno, vamos con el otro.
9: El momento que era feliz y no lo sabía, fueron el estar y acompañar a mis hijos y a mis nietos de pequeños, de cada etapa de crecimiento, de compartir con ellos, con sus grupos de amigos, largos juegos, noches, y verlos crecer libres, eligiendo lo que a ellos les gustan. Hoy daría muchas cosas para que esos tiempos regresaran.
0: Mi abuelita.
2: Qué Vicky.
4: Qué linda, qué linda.
2: Otra grande, Vicky.
8: También.
2: También te mandamos un saludo.
0: No, pilar importante en nuestras vidas.
2: Sí, yo desde que tengo memoria siempre estuvo ahí en mi vida para todo, literalmente. Sin ella creo que muchas cosas...
0: No serían posibles.
2: No serían posibles hasta hoy en día, así que... Esas personas que querés que sean eternas en tu vida.
0: Decís, se va ella y ¿qué hago?
2: No, por favor, mía, no, sí, no.
0: Ya está.
4: Bueno, tenemos dos mensajitos también que nos mandaron. Nos mandó Mariela Basso, nos mandó: momento feliz de mi vida sin saberlo. Era tener la familia completa, primos, abuelos, tíos, pasando las fiestas y esperando que Papá Noel apareciera por la terraza con los regalos. Otro momento era ir a merendar a la abuela y que nos esperara a todos los nietos con la chocolatada servida.
2: Sí, más de la familia, más.
4: Y seguimos con la familia.
2: Es que sí, creo que todos nos marca.
0: Exacto. Pasa que crecer también puede ser dejar un poquito de lado y quedarse un poquito solo a veces. Sí. Para dar el paso a ir a vivir solo. Yo no me lo tocó vivir, pero me lo imagino.
2: Lo estoy mirando.
0: No quiero.
2: ¿Quedan más audios por ahí? ¿Uno más? Dale.
4: Nos queda nadie más y nos queda un mensajito más.
2: Bueno,
4: vamos a escucharlo.
10: No sé, yo creo que el momento que era feliz y no lo sabía fue cuando estuve en sexto año, el último año del secundario, que yo odiaba ir al secundario y odiaba ir al colegio, pero hoy en día me doy cuenta, veo fotos y todo eso, lo feliz que era. Y cuánto extraño estar ahí. Cómo cambió la vida.
4: Dios, sí. Bueno, ustedes, ellos siguen en el colegio. Pero...
2: Ellos.
4: Pero sí, ¿no? Es qué loco extrañar tanto el colegio. En el momento uno dice... ¿Qué paja estar acá? O sea, me levanto a las 6 de la mañana. Tengo que estar acá toda la mañana aburrido, 4 o 5 horas escuchando a un viejo que me está hablando de no sé quién, de Pepito. Yo no tengo ganas de saber quién es Pepito. Pero hoy lo pienso y digo, qué ganas de volver. Qué ganas de volver a estar a las 7 y cuarta de la mañana en la puerta.
0: Ese sacrificio, estar ahí sentado para juntarte con tus amigos.
4: Exacto.
0: Nada más.
2: Gracias, Marti, por contarnos. Marti, mi mejor amiga, que me dejó el básquet, así que... Nada, muchas gracias.
4: Que ayer fue el cumpleaños, así que muy feliz cumpleaños.
2: 19 años.
4: Uf. Ya estamos grandes.
2: Se viene fiesta,
8: se viene la fiesta de 18 años,
2: No, vale. No me digas. Qué emoción, en serio. Creo que vengo contando mi cumpleaños hace 60 días, tipo.
8: Cuenta 60 regresiva. Días yo creo que es poco.
2: Bueno.
4: Hace más.
2: Y ahora quedan
4: hace más.
2: 48 horas, así que bueno, el mensaje.
4: Nos queda el último mensaje. De Marcelo Kurchet. No me di cuenta que era tan feliz en mi niñez. La vida pasaba por el colegio, la tarea, los amigos del barrio y salir a jugar a la calle. La bici, las figuritas, todo era lindo. Abuelos que te consentían y como antes de la niñez, no tenés recuerdo de experiencias, uno pensaba que era la vida así, que era normal. Y hoy me encantaría encontrarme 2 horitas nada más con los chicos de esa época. Sentarnos en el umbral de una casa. Qué locura. Qué locura.
2: Sí, sí. Es lo que decíamos, el sentarse por ahí un segundo a pensar esos momentos que durante el día,
4: no,
2: y así pasa el tiempo rapidísimo, las personas cambian, las cosas cambian y no nos damos cuenta. Y bueno, es algo que creo que todos tenemos, que compartimos.
0: Sí.
2: Así que muchas gracias por mandarnos sus comentarios, sus experiencias. Sigan mandándonos, que en los próximos programas vamos a seguir escuchándolos, hablando. Eso es Ubuntu. Tenemos como objetivo formar esa comunidad, estar presentes desde la parte solidaria, tanto ayudarlos como en la parte educativa, emocional. Vamos a estar desarrollando esa sección en los próximos programas. Y bueno, durante esta semana que pasó, estuve también preguntándole a las personas qué significado Ubuntu para ellos en sus vidas. Y Vicky, nuestra abuela, nos escribió un texto que lo tengo acá, que se los voy a leer. Que para ella, ella escribió sobre Ubuntu, que dice: formemos un mundo donde soñar es posible y que nos guíen valores con el respeto, amor y libertad. Generación Ubuntu te abre sus puertas. Sumemos esperanzas, bondad. Así que a otros niveles, sumate a volar con nosotros. Y creo que eso representa muy bien lo que es Ubuntu para nosotros y el mensaje que queremos darles a ustedes. Bueno, chicos, nos estamos pasando de hora.
0: Sí, ya estamos.
2: Hace un buen rato.
0: Nos pasamos 10 minutitos.
2: Muy lindo, creo, esta hora. Fue muy reflexiva.
0: Se me hizo corta igual, ¿eh?
2: Se me pasó volando también, así
0: sí,
2: que...
0: Sí, pasó rápido.
2: Bueno, en los próximos programas pueden andar escribiendo, mandando nuestros audios. ¿A dónde, Sofi?
8: Bueno...
4: La agarraste desprevenida, pobre.
0: Ya.
8: Bueno, nos pueden seguir por Instagram, por Ubuntu Basket, después por YouTube, que lo estamos transmitiendo ahora mismo por ahí, Ubuntu Arc, y por último por Kik, Ubuntu.tv.
2: Sí, el programa queda grabado, así que compartan, síganos, suscríbanse, que es gratuito, así que nos ayudan un montón. Y gracias de vuelta por estar ahí, porque recién estamos arrancando y es muy importante para nosotros. Así que, bueno, creo que con eso nos despedimos. ¿Cuándo nos volvemos a ver?
0: El lunes.
2: ¿A qué hora?
8: A la una.
0: Misma hora, mismo canal.
2: Misma hora, mismo canal.
0: Ahora puedo decir eso. Mismos rostros.
2: Así que, bueno, nos despedimos.
4: Bueno.
2: Generación Ubuntu. Hasta luego.
8: Nos vemos.
4: Nos vemos.

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1: Es la hora 14:11 minutos.
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0: Esta cortina me tienta siempre a dejarla correr porque tiene ese sonido tan particular. En algún momento, y apelando siempre a su particular conocimiento, me refiero a Gustavo García, nos puso el sitio de hacia dónde estaba conducida la creación de esta canción.
1: Era bastante particular, Mario, era bastante particular todo. Y cuando vos decís me da ganas de dejarla correr, uno siempre tira eso, determinados datos, ¿no? Esto es del primer disco de los Redonditos de Ricota. El primer disco de los Redonditos de Ricota se llamaba Gulp, así como suena, G-U-L-P, Gulp. Y este fue uno de sus caballitos de batalla, ¿no? Fue el hit o uno de sus hits del primer disco, del año 1985 es esto. Éramos muy jóvenes, casi niños, diría yo, en el año 85, y Patricio Rey y sus Redonditos de Ricota editaban Gulp, y La Bestia Pop es el emblema de ese disco. Y alguna vez, es cierto, Mario, amigos que nos están escuchando, contamos acá acerca de las versiones que atañen a esta canción y a quién fue dedicada o escrita. Y La Gran Bestia Pop, el rumor popular es que es una letra dedicada hacia quien en aquel momento tenía un grupo de pop muy muy conocido, que estaba siendo muy muy exitoso, ¿no? Por eso lo de La Gran Bestia Pop.
0: Y no le caía bien al indio, ¿no?
1: No, claramente no. Y estaba hablando de Miguel Mateos, del conocido Miguel Mateos, que allá por el año 85 le había pegado con su grupo SAS. Y tenía un tema emblemático que sonaba en todas las radios, te ibas a dormir y seguía sonando en tu cabeza, te despertabas y te levantabas con ese tema, que era Tirá para arriba.
0: Si no ves la salida, ¿no?
1: Claro, si no ves la salida, tirá para arriba, tirá, decía Miguel Mateos. Y ahí el indio le escribió esta barbaridad y le dijo: mi héroe es La Gran Bestia Pop, que enciende en sueños la vigilia y antes que cuente 10 dormirá. O sea, un éxito efímero
0: le auguraba
1: el indio Solari, que me parece a mí, dicho sea de paso, si bien Miguel Mateos no fue Lou Reed, pero digo, Miguel
0: tuvo lo suyo,
1: tuvo más que 10 minutos, ¿no? De fama, se hizo conocido a lo largo de Latinoamérica, Estados Unidos, bueno, hizo una carrera decente, y es reconocido de alguna manera por muchos, el querido Miguel Mateos. Pero bueno, esas historias de canciones argentinas, de canciones del rock nacional, que en muchos casos nos disparan a contarlas, siempre que sepamos algo, cuando uno pone una cortina o escucha un tema. Mientras estábamos escuchando el informativo, y ya cerca de las 11, donde nuevamente haremos un corte, pensaba también en otras historias de canciones que quizás hoy, que tenemos una horita más sin Omar López y demás, hoy día jueves, podamos hacer algún repaso también de canciones que se han hecho clásicos. Porque viste que uno, Mario, cuando dice clásico, cree que se tiene que ir a la década del 60, 70, pero
0: hay
1: clásicos que se van haciendo con los años, y quizás en los 90 surgió un tema que vos lo escuchabas, no le dabas bolilla, y después se hizo un clásico para las nuevas generaciones. Bueno, después de las 11 estaremos hablando de un grupo muy jocoso, fiestero, y que suena mucho en los momentos de cumpleaños, de joda. Y es un grupo argentino numeroso, creo que ya lo están sacando.
0: Bien. Ya saben. Déjame que agregue algo más a este segmento que surge fuera del libreto o de la rutina. Como casi siempre solemos hacer en este ida y vuelta que nos da de pronto alguna satisfacción, y me refiero a lo que vamos encontrando en medio de la charla. Cuando vos hacías mención a Sass y a Miguel Mateo, en algún momento se le... como a varios artistas de renombre, le dieron la posibilidad de un homenaje, entre comillas, en el Salón Blanco de la Casa de Gobierno.
1: Sí.
0: Y allí ejecutó un tema que a mí me llamó la atención porque no se lo conocía, que se llama Bar Imperio.
1: Ajá.
0: Miguel Mateos. Y le pido a la producción, si puede, ¿no? Sin que esto implique una aceleración brutal de correr y atropellarse sí. la silla como suele hacer Saeta sí. Veloz, pero Bar Imperio tiene una caracterización, desde el punto de vista de la prosa, que vincula a un bar en el cual hay una característica que es la del, ¿cómo se le dice al pebete? No, se le dice especial de jamón, sí. un especial de jamón. Habla del especial de jamón, habla del gallego que no se baña nunca, que es el mozo. Ajá. Habla de que ahí se disputan cosas hasta filosóficas, si se quiere. Yo te propongo escucharlo antes de irnos a la tanda, ¿qué
1: dale,
0: te parece?
1: Dale, escuchamos a Miguel Mateos, Bar Imperio, y esta historia que nos está contando Mario Villarruel.

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0: Es la hora 15, 21 minutos.
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0: Es la hora 15:37 minutos.
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1: Es la hora 16, un minuto.
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2: Es la hora 16, 29 minutos.
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1: Es la hora 16:49.
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1: Es la hora 17:04.
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David Lebón. Van a ver qué belleza que es esta.

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1: Es la hora 18:02.
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0: Esta cortina me tienta siempre a dejarla correr porque tiene ese sonido tan particular. En algún momento, y apelando siempre a su particular conocimiento, me refiero a Gustavo García, nos puso el sitio de hacia dónde estaba conducida la creación de esta canción.
1: Era bastante particular, Mario, era bastante particular todo. Y cuando vos decís me da ganas de dejarla correr, uno siempre tira eso, determinados datos, ¿no? Esto es del primer disco de los Redonditos de Ricota. El primer disco de los Redonditos de Ricota se llamaba Gulp, así como suena, G-U-L-P, Gulp. Y este fue uno de sus caballitos de batalla, ¿no? Fue el hit o uno de sus hits del primer disco del año 1985, es esto. Éramos muy jóvenes, casi niños, diría yo, en el año 85, y Patricio Rey y sus Redonditos de Ricota editaban Gulp, y La Bestia Pop es el emblema de ese disco. Y alguna vez, es cierto, Mario, amigos que nos están escuchando, contamos acá acerca de las versiones que atañen a esta canción y a quién fue dedicada o escrita. Y La Gran Bestia Pop, el rumor popular es que es una letra dedicada hacia quien en aquel momento tenía un grupo de pop muy muy conocido, que estaba siendo muy muy exitoso, ¿no? Por eso lo de La Gran Bestia Pop.
0: Y no le caía bien al indio, ¿no?
1: No, claramente no. Y estaba hablando de Miguel Mateos, del conocido Miguel Mateos, que allá por el año 85 le había pegado con su grupo SAS. Y tenía un tema emblemático que sonaba en todas las radios, te ibas a dormir y seguía sonando en tu cabeza, te despertabas y te levantabas con ese tema, que era Tirá para arriba.
0: Si no ves la salida, ¿no?
1: Claro, si no ves la salida, tirá para arriba, tirá, decía Miguel Mateos. Y ahí el indio le escribió esta barbaridad y le dijo: mi héroe es La Gran Bestia Pop, que enciende en sueños la vigilia y antes que cuente 10 dormirá. O sea, un éxito efímero
0: le auguraba
1: el indio Solari, que me parece a mí, dicho sea de paso, si bien Miguel Mateos no fue Lou Reed, pero digo, Miguel
0: tuvo lo suyo,
1: tuvo más que 10 minutos, ¿no? De fama, se hizo conocido a lo largo de Latinoamérica, Estados Unidos, bueno, hizo una carrera decente y es reconocido de alguna manera por muchos, el querido Miguel Mateos. Pero bueno, esas historias de canciones argentinas, de canciones del rock nacional, que en muchos casos nos disparan a contarlas, siempre que sepamos algo, cuando uno pone una cortina o escucha un tema. Mientras estábamos escuchando el informativo, y ya cerca de las 11, donde nuevamente haremos un corte, pensaba también en otras historias de canción, y que quizás hoy que tenemos una horita más sin Omar López y demás, hoy día jueves, podamos hacer algún repaso también de canciones que se han hecho clásicos. Porque viste que uno, Mario, cuando dice clásico, cree que se tiene que ir a la década del 60, 70, pero hay clásicos que se van haciendo con los años, y quizás en los 90 surgió un tema que vos lo escuchabas, no le dabas bolilla, y después se hizo un clásico para las nuevas generaciones. Bueno, después de las 11 estaremos hablando de un grupo muy jocoso, fiestero, y que... Epa. Y que suena mucho en los momentos de cumpleaños, de joda. Sí. Y es un grupo argentino numeroso, creo que ya lo están sacando.
0: Bien, bien. Ya saben. Déjame que agregue algo más a este segmento que surge fuera del libreto o de la rutina. Como casi siempre solemos hacer en este ida y vuelta que nos da de pronto alguna satisfacción, y me refiero a lo que vamos encontrando en medio de la charla. Cuando vos hacías mención a Sass y a Miguel Mateos, en algún momento se le, como a varios artistas de renombre, le dieron la posibilidad de un homenaje, entre comillas, en el Salón Blanco de la Casa de Gobierno.
1: Sí.
0: Y allí ejecutó un tema que a mí me llamó la atención porque no se lo conocía, que se llama Bar Imperio.
1: Ajá.
0: Miguel Mateos. Y le pido a la producción, si puede, ¿no? Sin que esto implique una aceleración brutal de correr y atropellarse sí. la silla como suele hacer Saeta sí. Veloz. Pero sí. Bar Imperio tiene una caracterización, desde el punto de vista de la prosa, que vincula a un bar en el cual hay una característica que es la del... ¿cómo se le dice al pebete? No, se le dice especial de jamón, sí. un especial de jamón. Habla del especial de jamón, habla del gallego que no se baña nunca, que es el mozo. Ajá. Habla de que ahí se disputan cosas hasta filosóficas, si se quiere. Yo te propongo escucharlo antes de irnos a la tanda, ¿qué
1: dale,
0: te parece?
1: Dale, escuchamos a Miguel Mateos, Bar Imperio, y esta historia que nos está contando Mario Villarruel.

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0: Es la hora 18:57 minutos.
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1: Es la hora 19:02.
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0: Es la hora 19:18.
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2: Es la hora 8:02.
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0: Y no aparece otro partido que a mí me guste, o si lo voy a votar. Porque tampoco quiero que vengan los de antes, que no me parecen personas de bien, mucha corrupción, que por ahí hay en este gobierno, pero me parece peor el otro.
1: ¿De dónde sos y a qué te dedicas?
0: Yo soy docente de tecnología, que estoy jubilada. Así que ahora estoy dando clases particulares. Estoy esperando, yo tengo esperanza de que por ahí puede modificarse un poco esto. Tampoco quiero un gobierno que sea corrupto, viste, que sea tampoco quiero eso, viste. Prefiero aguantarme un poco la parte económica, pero que no sea una cosa que haya tanta corrupción.
1: ¿Puedes llegar a fin de mes?
0: No.
1: ¿Apoyaste a Javier Milei en algún momento?
0: Bueno, sí, lo apoyé, sí, sí.
1: ¿Reconoces que tu calidad de vida era mejor antes o ahora?
0: No, antes podía hacer más cosas. Puede ser que antes podía hacer más cosas. Entonces creo que este gobierno está tratando de hacer las cosas que por ahí no todavía le falta. Pero tampoco, el socialismo tampoco me parece que es justo, porque tampoco la gente piensa que ayuda a los más pobres y no es así. Porque yo veo que pobres hay y sigue habiendo más todavía, o sea que todos los gobiernos que vinieron antes tampoco ayudaron mucho para que haya menos pobres.

que tal vez nos se formaron en esto, nos subestiman, nos tratan de boludos, pero la verdad es que hay un alto grado de alfabetización y conocimiento sobre cripto en Argentina. Somos el país número uno de Latinoamérica en adopción per cápita, número cuatro a nivel mundial. Tenemos una industria con muchísimas empresas que mueven millones y millones de dólares. El año pasado se movieron más de 90 mil millones de dólares en transacciones cripto. Eso es prácticamente un sexto del PBI del país. Por lo cual, la verdad es que si van a joder con cripto, la verdad hagan bien las cosas, porque sí, es una tecnología que podría potenciar este gobierno, así como agarraron la bandera de la inteligencia artificial, podrían agarrar la bandera de esto y hacer cosas muy de vanguardia que ayuden a la economía del país. Eso es lo que había que armar una estrategia con YPF en Vaca Muerta para minar Bitcoin con gas de venteo y que acumulemos reservas y que podamos pagar la deuda con el Bitcoin que minamos, con la energía que generamos en Vaca Muerta. Podemos hacer cosas maravillosas con esta tecnología. Pero están pensando en el choreo, la estafita, la berreteada. Y la verdad, queda bronca.

sigue tomando el pelo, porque obviamente hace un montón de tiempo uno siente que Adorni está mintiendo, ¿no? Lo primero que se me vino a la mente era acordarme de la exposición ante el Congreso de la Nación diciendo no he ocultado nada, no hay nada oculto, más allá de que también me venía a la cabeza ese viaje en un jet privado que dijo hace 2 años no me tomo vacaciones y después aparecieron vacaciones por todos lados. Entonces la verdad que está claro que Adorni no para de mentir y las explicaciones que dio fueron muy poco claras, muy poco precisas, después de tanto esperar esto, ¿no? Con muy poca verosimilitud, además de lo que está explicando claramente, y que obviamente me imagino van a ser objeto de muchísimas preguntas por parte del fiscal, ¿no? Porque a pesar de ese patrimonio, y confesando que había evadido impuestos, porque obviamente tenemos la confesión de la evasión, más allá de lo que pase con la ley, y si Larca acepta el régimen de inocencia fiscal, que me parece que desde el régimen simplificado de ganancias, que me parecería que no debería ser en el caso de Adorni, me parece que el fiscal va a tener muchas preguntas, ¿no? Si esas cripto existen, ¿dónde están? ¿En qué billeteras? ¿Cómo hizo las operaciones? Si fueron parte de los dólares que usó en efectivo y dónde compró esos dólares, ¿por qué se endeudó? ¿Por qué se hipotecó en su momento para poder comprar una vivienda? O sea, hay un montón de cuestiones en cuanto al patrimonio de Adorni que intenta decir evadí antes de ejercer la función, pero resulta que cuando arrancó la función, él tenía una obligación ante la Oficina Anticorrupción y no podemos dejar pintados a todos estos organismos donde la declaración jurada ahí fue maliciosamente falsa. Entonces, me parece que es muy irregular la situación, que obviamente esto genera en todos nosotros angustia, desilusión, no venían a esto, encima nos están dando explicaciones que no cierran y que el fiscal obviamente me parece que va a tener que hacer muchas preguntas. A la par que el régimen simplificado de ganancias era muy bueno para muchos de los ciudadanos argentinos, con lo cual espero que realmente tenga las correcciones para no bastardear este régimen que es importante y que obviamente Adorni está haciendo poner una lupa donde quizás muchos de los funcionarios que adhirieron no tienen un patrimonio que ocultar ni gastos que ocultar y demás, y que entonces nos va a traer un cuestionamiento para un régimen muy simplificado de ganancias que era beneficioso para muchos de los argentinos.

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1: Buenas tardes, señora. Le estaba preguntando recién, ¿usted le creyó a Adorni ayer lo que dijo?
2: No, para nada, para nada. Me pareció una burla. Menos mal que están los periodistas para aclarar muchas cosas.
1: Pero él explicó que tuvo una operación exitosa en Bitcoin.
2: Sí.
1: Flojito de papeles, dice usted.
2: Sí.
1: Más o menos. Bueno, la dejo que se tenía que ir a comprar la torta al nieto.
2: Perfecto.
1: Muy amable, chau, gracias.
2: Gracias, ¿eh? Chau, Débora.
3: Chau.
1: Ahí te manda saludos. Señora, buenas tardes. ¿Escuchó usted lo que dijo Adorni ayer?
4: No lo escuché a él, pero escuché. Soy una fiel oyente de radio, así que escuché. ¿Qué me querés preguntar?
1: ¿Qué le pareció la explicación que
3: le
1: dio?
3: ¿Le creyó, va?
4: Bueno, mirá, una parte es el tema impositivo, que va por un carril, y sí, otra parte el tema legal. Hay que ver si la justicia se pone los pantalones largos de alguna vez.
1: Más allá de todo eso, ¿usted le creyó a Adorni o no?
4: No, yo no le creo.
1: ¿Ya no le cree? No, ¿o nunca le creyó, no sé?
4: No, no le creo, nunca le creí. O sea, no soy partícipe de este gobierno para nada, pero más de eso, quiero que al país le vaya bien. Y creo que con gente así no le va a ir bien al país.
1: Bueno.
4: Ellos que hablan de los buenos y los malos, hay que replantearse de qué lado están los buenos y los malos,
1: bueno,
4: ¿no?
1: La moral como política de Estado, ¿cierto?
4: Claro, sí. Me parece que está muy lejos de eso.
1: Muy amable, gracias.
4: Bueno, gracias.

0: São Paulo, Brasil.
1: Ah, do São Paulo, Brasil, ok. Está a fundo com o Mundial, não?
0: Não, me gusta muito.
1: Ah, bueno, não le gusta muito.
2: ¿O no le creyó?
1: Sí, a ver si gana. Buenas tardes, ¿cómo le va? ¿Escuchó ayer las declaraciones de Manuel Adorni?
3: Es un delincuente.
1: Ah, o sea, ¿no le creyó?
3: No, ¿cómo le voy a creer?
1: Pero no, la explicación que dio del Bitcoin, de que tenía...
3: Ay, ¿por qué no lo dijo antes?
1: Claro, no lo explicó antes, no entró en ningún blanqueo anterior.
3: No,
1: se olvidó, pero se olvidó, dijo.
3: Yo fui inspector de la FIP.
1: Con eso me dice todo.
3: Te lo digo todo. Ay,
1: bueno, muy amable.
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0: ¿qué tal? ¿Cómo te va? Buen día. Qué gusto saludarlos. Sean bienvenidos a esta hora de la radio. 8:15 de la mañana. 15 minutos han pasado de la hora 8 en toda la Argentina.
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0: La temperatura aquí en la gran ciudad es de 8.2 grados centígrados.
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0: Una humedad que está en el 98%. Ahí. Ahí de los 100.
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0: La presión en hectopascales está en 1012.8.
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0: El viento está soplando apenas a 2 kilómetros por hora.
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0: Desde el cuadrante noroeste.
1: Y poco a poco.
0: Y por la tarde tenemos que esperar una máxima de 17 grados centígrados. Mientras que mañana va a disminuir notablemente la temperatura, será una máxima de 14 en cuanto a lo que nos muestra el Servicio Meteorológico Nacional. El domingo baja aún más, la máxima es de 10, está prevista en 10 grados centígrados y la mínima en 3. No dije 3%. No dije Karina, no dije Adorni. Puse a propósito en el comienzo, conectamos con la gente de la Nación Más, a ver qué le decía el común de la gente de la calle a la Nación Más. Y bueno, ya ustedes lo escucharon.

saludos tempraneros que aparecen a través del 11-2864-0009. 11-2864-0009. Negro Suárez me dice, buen día, ¿cómo andas? Y bien, estoy bien, muy bien, por supuesto, ¿sí? ¿No? Es viernes, uno se prepara para el fin de semana, para estar contento o un poco más contento. Y además pasan cosas, ¿no? Con los amigos, con las amistades, con los grupos, etcétera, etcétera. Y el personaje que me está escribiendo dice, lindo día hoy porque hay sol. Y cuando hay sol, uno camina por la vereda del sol, quiso poner, y se siente feliz.

vamos no es nada normal, ¿sí? Sociedad. Hoy tenemos algunas entrevistas. Ayer lo pasamos muy bien con dos de nuestros entrevistados, digo, ¿no? Porque nos enteramos mucho de lo que va ocurriendo a través de los tiempos. Digo porque ocurren cosas en Argentina. Ayer se cumplió un año de la detención injusta, por cierto, de Cristina Fernández de Kirchner, ¿no? Y en otro sentido, teníamos que hablar un poco de lo que va sucediendo con el fútbol, en particular con el Mundial. El Mundial nos está poniendo, por lo menos, en un sitio, en un espacio diferente de lo que ocurre en la Argentina, pero no hay que perder de vista lo que pasa. Porque ayer eligieron, para darle rienda suelta a la declaración jurada de bienes de Manuel Adorni, el jefe de ministros, en el momento justo en el cual se lanzaba el Mundial. Y la verdad que con la proliferación que existe hoy día de los medios de comunicación, Minga la iban a esconder, o por lo menos la íbamos a dejar pasar, por así decirlo, involucrándonos en este contexto de lo que va pasando en el acontecer diario de la Argentina. Y no pasó inadvertido, por cierto, porque además la gente está viendo el Mundial, pero está con el ojo puesto acá también. Y esto me parece una sana determinación, ¿por qué no decirlo? Elenita Conde nos está saludando desde temprano, ¿sí? Desde muy temprano se está saludando porque dijo, bueno, que tengan buen día a todos ustedes. También quiero saludar a uno de nuestros nuevos colaboradores, estoy hablando de Alejandro Zacarías, ¿sí? Que nos saluda desde Quilmes y nos tira toda la info que tiene que ver con, por ejemplo, algunas efemérides, ¿no? Pero voy a ir enseguida con todo lo que resta por ese lado porque me faltaron algunas cosas vinculadas con lo que está pasando en el volcán, porque estamos conectados de manera directa con 89.7 Radio Municipal del Volcán, ¿sí? El clima en el volcán San Luis presenta condiciones frías y parcialmente nubladas. Para las próximas horas se espera una tarde templada, mientras que el fin de semana tendrá un marcado descenso de temperatura y probabilidades de lluvias. Esto es lo que presenta el clima en la zona de San Luis, más precisamente en la ciudad del Volcán, ¿no? Ciudad del Volcán, que es el corazón mismo de la Serranía Puntana. Hoy la máxima va a ser de 19 grados centígrados, con cielo parcialmente nublado y algunos vientos moderados del sector norte.

Se vienen en la mañana de la Güemes, sigue tirándome información Néstor a la vez que me está llamando la atención por algunos desaguisados técnicos en los cuales incurrimos desde aquí. Ahí estamos tratando de corregirlos. Dice la información que se viene en la mañana de la Güemes directamente con Córdoba, ¿no? Acompañando a todo este equipo de trabajo de aquí de la Güemes en este crecimiento permanente que estamos proponiéndonos a través de los tiempos dificultosos que se viven en la Argentina. Se trata de FM 94.9 Century Radio.

Century Radio y en esta conexión directa con Radio Güemes va a aparecer en escena de 10 a 12 Alfredo Sieres aquí en la Radio Güemes. En Radio Güemes, que es el dial que te invito a pensar, por cierto.

¿Qué, me quieren mandar a Córdoba a mí? ¿En serio? ¿O me quieren deportar nuevamente a San Luis? Estoy haciendo una denuncia formal, me están amenazando por radio. Me dicen, no jodas porque te vamos a mandar a San Luis de vuelta. Mirá que, cuánto dolor me produce. ¡Jua, jua, jua! Así que me voy a seguir portando mal. Bueno, un saludo especial para Leo. Anoche tuvimos reunión de DJs, ¿sí? Así que les mando un saludo a Leo. Estuvimos allí, ¿cómo explicarlo? Una reunión de trabajo en principio, pero que después se transformó en una... en un tremendo tuco, en una salsa extraordinaria, con carnecita de cerdo. Che, qué mano para cocinar. Y después veo que se ponen a amasar, bueno, tallarines de espinaca. Bueno, terminó en una cena frugal, con un cabernet pediátrico, diríamos en la jerga del barrio. Bueno, linda reunión, la verdad que hablamos muchísimo de música, hablamos muchísimo de tiempos pasados, y hablamos del presente, porque prontamente vamos a tener una fecha ahí en la zona del Doque, ¿no? En Dock Sud. Digo, el equipo de DJ y toda la estructura que monta el Negro Suárez a propósito de él. Hoy también tengo que hablar en un rato de la oferta a los emprendedores. Voy a pasar un número de teléfono, después vamos a empezar con la publicidad de eso, ¿no? Que, sin lugar a dudas, nos invita a promover estas cuestiones vinculadas con los emprendimientos, con que hay que hacer un esfuerzo más, pero no un esfuerzo más en vano, digo, sosteniendo las estructuras de este gobierno, para nada. Digo, los esfuerzos personales que uno los tiene, esté este gobierno, el otro o el otro, y que cuyo objetivo primordial es el de mejorar su vida, ¿no? Háblame de algo, activemos la... ¿Cómo que voy a salir por 4 FM de Córdoba? Me van a... Ustedes me quieren exponer claramente, ¿no? Somos ajenos en la alta sociedad. Bueno, algunas efemérides, y estoy hablando de nuestro asesor, que desde Quilmes, estoy hablando de Alejandro Zacarías, nos dice que un 12 de junio, ¿sí? Un 12 de junio se celebra el Día del Arquero en Argentina, homenaje al natalicio del legendario Amadeo Raúl Carrizo, nacido un 12 de junio de 1926, uno de los máximos referentes de la historia del fútbol nacional. Los riverplatenses decimos que es el que inventó el arco. El 12 de junio se conmemora principalmente el Día Mundial contra el Trabajo Infantil, una fecha instaurada por la Organización Internacional del Trabajo, la OIT, para concientizar sobre esta problemática global. Hoy es el Día de los Adolescentes y Jóvenes por la Inclusión Social y la Convivencia contra toda forma de violencia y discriminación, una conmemoración nacional instaurada por la Ley 26.809 en memoria del natalicio de Ana Frank. Un día como hoy, en 1974, se llevó adelante el último discurso de Perón. Juan Domingo Perón pronuncia su último discurso, lo hace ante una manifestación popular en una jornada tensa. Horas antes, al dirigirse al país por cadena, sugiere que puede dejar la presidencia si no hay apoyo a su programa de gobierno. Durante la tarde se congregan miles de personas en Plaza de Mayo y el líder justicialista habla desde el balcón de la Casa Rosada. Allí aparece la frase: yo llevo en mis oídos la más maravillosa música, que para mí es la palabra del pueblo argentino, dice al despedirse 19 días antes de su muerte.

0: nuestras columnistas. Dicen, muy buenos días. Aparece el mate en escena, por favor, ¿eh? Acá Cali me dejó un mate cocido espectacular, con unas tostadas semidulces que están muy ricas, gracias, ¿eh? Bueno, estamos saludando a convencer cordobeses. Mirá vos el laburo que me están dando. Y cuando uno entra en el frenesí de la noticia, aparece el chango y te clava enanitos verdes, luz del día, dale.
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0: Estos temas eran para los tiempos en que yo iba a bailar al Club de los Campesinos, que queda en Cañada Seca, cerca de la intersección entre las rutas 165 y la... Bueno, ahí cerca del Río Diamante, ahí vamos a bailar estos temas, en una baldosa, ¿no? Pechito contra pechito, ¿cómo te lo explico?

basta, dale. Eran caseros, me dice. Ah, Kevin me está manifestando esto a propósito de los tallarines que comimos anoche. Eran caseros, sí, sí. ¿Cómo trabajaron para hacerlo? La verdad que nunca lo había visto muy de cerca. Después aparece en escena la pasta linda. ¿Ustedes se acuerdan de la pasta linda? No se hagan los pendeche. Bueno, cambiamos la cortina para meternos en la información. Hay que contar algunas cosas relacionadas con lo que ha pasado ayer, porque comenzó el Mundial, ¿no? Y porque ¿qué? México, en el propio Estadio Azteca, hoy denominado Ciudad de México, le ganó 2-0 a Sudáfrica, ¿sí? La euforia de los mexicanos, por favor. Y en el cierre de la jornada, en el Estadio Guadalajara, allí juegan las Chivas, ¿no? Le digo, el equipo que se le dicen las Chivas. Bueno, República de Corea le ganó 2-1 a Chequia, ¿sí? A la República Checa o Checoslovaquia, qué sé yo. Chequia, ahí está. 2-1, un partido, a ver, interesante desde las variaciones que se produjeron tras un gol anulado, un empate, lo otro, bla, bla, bla. El tema es que uno de los delanteros de Corea convirtió un golazo, una pisada en el área, recontra sudamericana, ¿sí? Y que a la postre concluyó con el triunfo de Corea sobre Chequia 2-1. Todavía falta ver calidad en los partidos. Vamos a ver qué sucede hoy. Porque ¿qué va a pasar hoy? Por el grupo B van a estar jugando. No. Canadá con Bosnia y Estados Unidos con Paraguay. Canadá va a jugar a las 16 de la hora argentina en el estadio de Toronto. Seguramente habrá apertura. La apertura de ayer, mucho cachengue barato, me pareció, ¿no? Esto es lo que tengo para opinar. Y habrá apertura en Toronto y habrá apertura en el estadio de Los Ángeles, en Estados Unidos, donde va a enfrentar el local a Paraguay.

dato de la inflación es que bajó a 2.1% en mayo, aunque quedó al borde del 2.2%, y la realidad es que ahí nos aclara, por lo menos en una columna del Destape, Javier Zulucki, los datos vinculados con la inflación transanual, ahí está, y que no deja de ser densa y pesada, y que inevitablemente este gobierno no le encontró la vuelta. El resto de los títulos de información son todos con la foto de Manuel Adorni, que, del cual voy a hablar enseguida un poquito, así como para despuntar el vicio de esta historia que uno pretende a veces cuirse en editoriales, que a veces tienen mucho de incierto, ¿no? Otro título es que en el Congreso la oposición de diputados exige interpelar a Adorni, que anunció que irá al Senado. ¿Con qué cara, pregunto, no? Desconcierto entre aliados y oficialistas por las inconsistencias de Adorni. Y ayer dio vergüenza ajena, ¿no? ¿Qué parió? Bueno, enriquecimiento ilícito. La justicia requirió de carácter urgente la declaración jurada de Adorni. Y si se ponen a indagar con pelos y señales, se van a encontrar con más de una sorpresa. Y entonces surgieron a montones, ¿eh? Porque era un desfile de memes y demás cosas vinculadas con... ¿Qué sentirá el tipo, no? Me pregunto yo. Bueno, enseguida voy a hablar de eso. Bueno, de Villarruel a Bullrich, del PJ a la UCR, Adorni suma enemigos en el Congreso. ¿Qué quiere hacer el tipo en lo inmediato? ¿Le va a dar la cara para seguir siendo el jefe de ministros? El tipo que pone la cucaracha en un montón de cuestiones. El tipo que les dice a los ministros lo que tienen que hacer. Este mismo que se plegó a la ley de inocencia fiscal. El mismo que forma parte de una trupe de 42 miembros del gobierno de la Libertad Avanza, que se plegaron a esta ley de inocencia fiscal como para no contar de dónde sacaron la guita. No van a contar. Y el gobierno le abre la puerta a esto, ¿no? Quería ver un poquito esto que escribe Nora Bar, a propósito del calor y la humedad, los peores adversarios en este Mundial 2026. Ayer, cuando estábamos hablando con Nacho de Tito desde Madrid, nos mostraba en el comienzo de la nota, o por lo menos nos contaba el calor exorbitante que hace en España, bueno, en el norte del hemisferio, estoy hablando de lo que sucede en Estados Unidos, Canadá y México, sobre todo en Estados Unidos. Da la sensación de que van a haber golpes fuertes de calor, y también uno tiene que presumir acá cuánto va a afectar esto en el funcionamiento de los equipos, ¿no? Lo que escribe Norabar es que sus efectos sobre el físico y la mente de los jugadores tienen alguna repercusión en el juego, claramente. 10 de los 16 estadios enfrentan un riesgo muy alto de estrés térmico extremo.

Leo, algo de Mariano Martín, golpe internacional a la reforma laboral, reconocen como trabajadores a repartidores y choferes de aplicación, repartidores digo bien. El organismo dependiente de Naciones Unidas emitirá un documento con el que instará a todos los países a reconocer más derechos laborales para los trabajadores de aplicación. Bueno, damos una vuelta por la pausita porque ya nos metemos en notas, tenemos que hablar un poco de economía, tenemos a un recurrente y asiduo entrevistado por el equipo periodístico de Es Por Acá a propósito de las vicisitudes de la economía argentina y vamos a ver qué lectura tiene Federico Vacareza de lo que sucedió con Adorni, lo que ha hecho Adorni, lo que en consideración de la gente es una estafa, un ultraje, es un choreo, si hablamos como el barrio, como la esquina del barrio, en un ratito.

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3: ¿Cómo estás? Buen día, qué gusto saludarte. ¿Estás por ahí ya listo?
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0: Muy bien, vamos a hablar 8:40. Habíamos previsto esta nota un ratito antes, pero nos excedimos en el tiempo con las novedades y las noticias. Vamos a hablar con Federico Bacareza, quien es casi nuestro columnista. Normalmente estamos consultándolo por las vicisitudes de la economía de la Argentina. Vamos a hablar de esto y mucho más, pero voy a arrancar con una pregunta fuera del contexto habitual. Federico Bacareza es economista, pero además es docente de las del universitario, digo claramente, si usted anda y se da una vuelta por las aulas de UNDAV, que es la Universidad Nacional de Avellaneda, en cualquier momento se lo encuentra por ahí. Fede, ¿cómo te va? Qué gusto saludarte, el Negro Suárez, por acá. ¿Cómo estás?
1: Negro querido, ¿cómo estás? Un placer saludarte. Y bueno, un saludo a todos los oyentes ahí que están madrugando este viernes.
0: Madrugando, y es viernes, y bueno, a veces uno se encuentra como el día, en el día de ayer, con las novedades a propósito de lo que sucedió con la declaración jurada de Adorni. Te hago una pregunta directa, ¿le creíste?
1: No, nadie le cree. Eso lo, después lo va a determinar la justicia. Creo que en esta instancia todo el mundo lo escucha, Adorni, cada uno saca sus propias conclusiones. Lo que habrá que esperar es el día de mañana, bueno, que la justicia levante los dichos de Adorni, sí, y se inicie una investigación.
0: Uh-huh. Ahora, se me ocurre preguntarte, a la vez de esto, ¿cómo es el trámite de incursionar en esos espacios de la Bitcoin, como él denuncia, o por lo menos intenta aclarar que tuvo guardado una guita en determinado espacio del cual casi no se acordaba y que de pronto lo encontró y que las claves las tenía en un pendrive? Suena hasta inverosímil, pero ¿puede suceder esto?
1: Ya, partamos de una cosa. Si vas a incursionar en la Bitcoin y decís, bueno, esto lo generé con la Bitcoin, o sea, es como que, bueno, no había nada y hubo un Big Bang, ¿no?, en un determinado momento. Mi pregunta es, un Bitcoin vale aproximadamente $65,000.
0: Sí.
1: Mi pregunta es, ¿de dónde sacaste esos fondos iniciales para poder incursionar en el mundo de la Bitcoin? Por ejemplo, yo tengo un cuñado mío que en un momento se puso una heladería.
0: Sí.
1: Y en verdad en el verano le fue muy bien con la heladería, momentos mejores, momentos peores. Pero el tema es que la FIP le preguntó, ¿cuánto vas a invertir? ¿De dónde vas a sacar la plata? ¿Vas a pagar IVA y vas a adicionar ganancias y ingresos brutos? Sí. Le preguntaron un montón de cosas de dónde había sacado la plata para comprar la heladería. Eso es lo normal. Bueno, se pusieron varios socios, uno puso una parte, uno puso el otro. Cuando yo la saqué de la Bitcoin, bien, bárbaro, podés invertir en Bitcoin, podés invertir en tierra, podés invertir en lo que más te guste. Mi pregunta es, ¿de dónde sacaste esa plata inicial para invertir?
0: Él argumenta que la fue juntando en el trabajo, en los ámbitos privados, él y la mujer. ¿Se puede juntar 200 sí, lucas verdes rápidamente o al cabo de algunos años? ¿Cuánto tiempo, no? Porque tenés...
1: Sí, él puede argumentar muchísimas cosas. Pero además de las argumentaciones, vos tenés que mostrar las pruebas. Yo las fui juntando en el ámbito privado, bien, dónde está el recibo de sueldo, dónde están las facturas, cómo generaste ese ingreso. O sea, van a haber un montón de cosas que te van a preguntar. El narcotráfico también la genera en el ámbito privado. La trata de blancas también la genera en el ámbito privado. Un narcotraficante también dice, mira, yo la verdad que en dólares no la tengo, la pongo en Bitcoin porque en realidad es un lugar en el cual... Es muy difícil demostrar de dónde salió. Bueno, vos tenés que demostrar de dónde salió. Si vos vas a invertir en Bitcoin, la sacaste de algún lado, tenés que demostrar de dónde.
0: Lo que resulta nocivo, al menos para la sensibilidad de la gente, te doy un ejemplo más, y esto va ya por fuera del caso Adorni. Me refiero a que, por ejemplo, es Expert justamente quien impulsó este tema de la ley de inocencia fiscal, a la cual se ha empleado, creo que, 42 miembros de este gobierno, entre otros Expert, obviamente, pero recién nombraste el narcotráfico y fíjate lo paradójico, y quiero saber qué opinás al respecto. Es justo Expert quien recibió 200 lucas verdes de un tipo que está en cana en Estados Unidos y que es tremendo.
1: Pero además que si uno empieza a buscar en internet, pues la verdad los medios contribuyeron mucho a silenciar. Hubieron muchos antecedentes de miembros de la Libertad Avanza vinculados con narcotraficantes. Hubieron un montón. José Luis Espar fue el caso más resonante, pues bueno, encubría un gran narcotraficante, pero cuando vemos en el interior, por ejemplo, del país, hubieron casos de vinculaciones, de campañas en las cuales funcionarios electos por determinados gobiernos provinciales y cosas por el estilo, elegidos por para ocupar posiciones, o en los parlamentos provinciales, en los congresos provinciales, muchos funcionarios, muchos legisladores de La Libertad Avanza estrechamente vinculados con financiamiento de narcotraficantes. Entonces, lo preocupante de todo esto es que esta gente, cuando llegaba, se erigía como una suerte de paladín moral.
0: Sí.
1: Y la verdad es que lo que estamos viendo todos los días asusta más. Tenemos un presidente en el cual está siendo investigado en Estados Unidos por la causa Libra, por una defraudación con criptomonedas. Ahora su jefe de gabinete, ni más ni menos que su jefe de gabinete, en una situación muy, muy truculenta, que tiene que ver con de dónde sacaste la plata, si en realidad eras un hombre de a pie, como cualquiera de nosotros eras un hombre de a pie, y te erigiste en un multimillonario en prácticamente nada, en un año y medio. ¿De dónde salió ese dinero? O sea, son funcionarios públicos que verdaderamente es de lo más oscuro que se vio y de lo más débil moralmente, por lo menos de los últimos 100 años.
0: Lo que uno puede deducir de todo esto es que la estafa, en la estafa Libra, donde cagaron un montón de gente, a quien no afectaron justamente fue a Adorni, que andaba por otros lados, claramente.
1: Y bueno, justamente ahí uno empieza a atar cabos, ¿no? Uno tiene la libertad de poder atar cabos. Uno no sabrá si es verdad o no.
0: Sí.
1: Pero uno empieza a preguntarse, ¿por qué Javier Milei no cambia un jefe de gabinete? La pregunta que todos nos hacemos, que
0: claro,
1: que ronda en el aire, ¿no? Esa pregunta, que es una suerte de wifi mental que todos nos transmitimos.
0: Sí,
1: es
0: sí. Me parece que te fuiste, Fede. Estamos hablando con Federico Vacareza, economista.
1: Para poder seguir en el cargo.
0: Sí, sí.
1: O sea, ese es el gran interrogante que todos nos hacemos.
0: Igual la gente está, a mí me parece que lo que he podido testear a propósito de los testimonios de la gente en los distintos canales de comunicación, sea televisión, sea radio, sea las redes sociales, hay una calentura con la gente, en la gente, que es tremenda. Ahora se me ocurre preguntarte, y esto ya entrando o adentrándonos en el tema de la economía, la puesta en vigencia de la ley de inocencia fiscal, económicamente es favorable para el país?
1: Bueno, lo que hay que tener en cuenta es que esto que llamamos inocencia, ya es por sí, si le tenés que poner ese nombre, está un problema.
0: Sí.
1: Si le tenés que poner ese nombre, más que garantizar inocencia, garantiza impunidad. Entonces,
0: claro,
1: es un conjunto de mecanismos organizados por el mismo poder político para generarse impunidad a futuro sobre sí mismo. Habrá que ver si esto se sostiene en el tiempo, habrá que ver qué es lo que hace el Poder Judicial. O en realidad uno dice la justicia, digamos que es un principio, lo que tiene que actuar es el Poder Judicial. Y hay un principio elemental justamente en el Poder Judicial que por lo general nunca te investiga o nunca profundiza las causas o las acusaciones de funcionarios en ejercicio. Esto ha pasado con todos los gobiernos de hoy por haber. En el momento que el señor Adorni y toda la planta de funcionarios que hayan formado La Libertad Avanza deje su cargo, oportunamente el Poder Judicial, para congraciarse con el Poder Ejecutivo entrante, por lo general el ministro de Justicia de ese momento pide que se investiguen a los anteriores, y bueno, en ese momento es cuando va a empezar la fiesta.
0: O sea que has hablado de preparar el terreno justamente con el advenimiento de esta ley, que tiene matices de controvertido, pero uno empieza a pensar también, cuando se habla de preparar terreno, para un poco ejemplificar la cosa o el concepto, también aparecen en escena, y hablaste de justicia, el nombramiento de una parva de jueces con un escandalete en el medio, cuando aparece en escena la posibilidad de que nombrasen una jueza que resulta ser cuñada, de un periodista del calibre de Halcónada Moon, que claramente habla en forma permanente de este gobierno con todas las letras, razón por la cual lo primero que hicieron fue bajarle el pulgar y ahí desató una interna bárbara. Pero más allá de todo esto, da la sensación de una preparación de terreno, sin lugar a dudas. Vuelvo a la economía. Apareció el valor inflacionario de mayo, 2.1. Creo que es una sumatoria del 33% y pico anual y en lo que va del año cerca del 15%. ¿Qué lectura haces de esto, Fede?
1: Bueno, dos lecturas. La primera, inflación versus realidad, ¿no? Ajá. Cuando uno ve el índice de inflación del 2.1% y ve el valor de la carne creciendo durante los últimos meses, acá hay algo que no está bien. ¿Es que las estadísticas son mentirosas? No, es que la estadística del IPC, del INDEC, está totalmente subestimada. El Fondo Monetario se está midiendo de la misma forma que se midía en 1994. Bueno. Hace 30 y pico de años atrás todavía no se cambió la forma de medición. Se siguen midiendo locutorios, en comunicaciones, y no se tiene en cuenta un montón de servicios que hoy por hoy sí se están, como servicio de streaming, por ejemplo. Entonces uno se encuentra que, bueno, esto no refleja, no es que el INDEC sea mentiroso, sino que en realidad está midiendo de una forma en la cual hay una actualización que el gobierno no la quiere llevar adelante porque le estaría dando alrededor de los 3.5.
0: Opa.
1: Con este mismo nivel de medición. Entonces la inflación está totalmente subestimada, el precio de los bonos termina distorsionado completamente, el precio de la tasa de interés también, que es el precio del dinero, la tasa de interés tampoco está reflejando lo que verdaderamente está sucediendo en materia de inflación, y eso es lo que viene exigiendo el Fondo Monetario, que se aplique la nueva forma de medición. Obviamente que el gobierno, uno de los pocos logros que puede mostrar en materia macroeconómica, es el tema de la desaceleración inflacionaria del 2023 para acá.
0: Sí.
1: Medido en términos internacionales, que este es el segundo punto, tiene una inflación del 35% anual, está por encima, por ejemplo, de una inflación al estilo Ucrania, que estuvo con una guerra con Rusia, tuvo 17% y vos tuviste el doble que Ucrania.
0: Oh.
1: Pero en realidad, no sé si estamos librando una guerra, pues la verdad de los argentinos, por lo menos 40 millones la estamos pasando bastante bravo, mientras 5 millones la pasan bárbaro. Entonces, la verdad que la forma de medición y los resultados medidos en términos internacionales dejan mucho que desear. Después lo que levanten los diarios será otra cosa, pero la inflación no se mide solamente en Argentina, se mide en todo el mundo. Y cuando vos medís la Argentina contra todo el resto del mundo, estamos vendiendo un fracaso como que es un gran éxito.
0: Sí.
1: Para adentro lo puede vender, para afuera se dice en un desastre.
0: Fede, se me ocurre preguntarte, en este escenario, si el ponerle una pata arriba a los valores inflacionarios tienen un objetivo, en tu criterio, exclusivamente marketinero y que puedan seguir mostrando el cartel grandote, la estoy bajando, o también tiene que ver con que las potenciales paritarias no te peguen tanto grito ante una realidad que es otra.
1: No, en realidad el efecto inflacionario es por una desaceleración brutal, terrible sobre el consumo interno, sobre la producción. Esto costó en los últimos 26 meses de gobierno. Pensemos que un gobierno te dura 48 meses, vamos, una medición de 26, 27 meses, todavía le queda un tramo largo, pero en estos 26 meses de gobierno, 27 en el cual estamos midiendo la inflación,
0: sí,
1: nos encontramos que los números no son de lo más adecuado en materia de consumo, en materia de producción. Esta inflación costó 365.000 puestos de trabajo reales a febrero de este año, 365.000 puestos de trabajo formales, con recibo de sueldo, gente que se quedó sin laburo. Cerraron 25.000 empresas, no solamente pymes, sino que se fueron también casi 16, 17 multinacionales que dejaron la Argentina, entre ellas Mercedes-Benz, que le vendió sus negocios a un holding local, que le dice, bueno,

0: o puedes usar la marca como una suerte de royalty para poder hacer las camionetas Mercedes-Benz en Argentina y que se siga produciendo. Muchas multinacionales se fueron, muchas multinacionales dejaron, muchas empresas cerraron. Empecemos por el caso FATE, por ejemplo, que es como el más emblemático, una empresa recontra grande. Entonces, sí, bueno, bajate la inflación. ¿A costa de qué? A costa de 25.000 empresas menos, a costa de 365.000 puestos de trabajo medidos a febrero, y si seguimos con este mismo ritmo, la inflación sigue bajando, a fin de año vamos a terminar con 500.000 de trabajadores registrados menos. Sumale los informales, estás arriba de 1.200.000 puestos de trabajo, gente que perdió el puesto de laburo, que pasó de tener un laburo más o menos como la gente, a tener que vender cosas por Mercado Libre, a pasar por una situación muy difícil, y paradojalmente mucha de esta gente fue la que la votó. Vamos a ver, sí, que vota en el gobierno que viene. Si uno quiere dividirse, lo seguirá votando.
1: Hoy estaba leyendo, y esto a propósito de las cuestiones de trabajo, de puestos de trabajo, etcétera, etcétera, leía un informe en donde hablan de un golpe internacional a la reforma laboral porque reconocen a trabajador o como trabajadores a repartidores y choferes de aplicación. Este organismo dependiente de Naciones Unidas, estoy leyendo textual, va a emitir un documento con el que instará a todos los países a reconocer más derechos laborales para los trabajadores de aplicaciones. Digo que es una pequeña buena noticia en medio de este maremoto que vos marcabas, ¿no?
0: Sí, por supuesto. Ahora, el tema de la recomendación internacional como organismo, habrá que ver si el gobierno la incorpora rápidamente o será algo que quedará en una nebulosa para la próxima gestión, y que la próxima gestión será la que la llevará adelante. Porque una recomendación internacional no es forzosamente obligatoria. Entonces, en este caso, el dato es positivo, habrá que ver si este gobierno que decidió salirse de la Organización Mundial de la Salud va a decidir incorporar en la legislación laboral a los repartidores, a los trabajadores, que son en cierta manera trabajadores precarizados, para que tengan una suerte de derecho cuando se mandó una reforma laboral que es draconiana para los trabajadores.
1: Le contamos a nuestros amigos que estamos charlando con Federico Vacareza, que es economista, y se me ocurre preguntarte, Fede, y esto es a propósito de algunas declaraciones que escuché en estos días, las cuales manifestaban que la deuda externa creció en 100.000 palos yanqui, una cosa así. Preguntarte si esto es real y hacia dónde va esta rueda que da la sensación de creer como crecer como una bola de nieve gigantesca.
0: Sí, no, el tema de la deuda externa es una cuestión súper compleja, ¿no? Porque cuando cambian los gobiernos, cuando viene un gobierno que trata de tener una mirada más redistributiva, parece como que el gobierno es el peor deudor del mundo, es el que no va a pagar, es el de los impagos. Y cuando vienen gobiernos que hacen todo este tipo de desmadres a los que les alteran la vida, ¿no? Pues los gobiernos tenemos un poco de previsibilidad y nos terminan alterando la vida completamente, y después te venden este fracaso como un éxito. Yo lo que planteo es, che, le prestan plata, pero ya antes de que llegaran sabía que Taquita no se iba a poder pagar. O sea, para esto hay que hacer un roleo permanente, un ajuste permanente de la deuda, una reducción de deuda con más deuda. Pero le prestan plata a un gobierno para sostenerlo, sabiendo en realidad que la situación financiera de la Argentina es muy difícil, porque la Argentina tiene primero que generar los dólares. Sí. O sea, vos le vas a prestar a alguien que sabés tiene capacidad de devolverlo. Si vos le prestás a la Argentina y sabés la Argentina no tiene capacidad de devolverlo, en cierta manera está siendo cómplice con los tipos que están llevando esto adelante. Entonces también tienen una responsabilidad muy grande. Sí, es probable que este gobierno haya sido un endeudador serial, y en lugar de alimentar la economía con dólares generados vía exportaciones e inversiones, lo generó con dólares generados espuriamente, con un crecimiento espurio. Ese es el crecimiento que tenemos, un crecimiento espurio, una economía alimentada de deuda, un banco central rellenado con dólares de deuda, que en un momento lo vas a tener que devolver a un precio mucho más alto del que vos lo recibiste. Bueno, qué sé yo, esas serán las cuestiones que aquellos que le prestaron después tendrán que hacerse cargo de lo que hicieron. O sea, de la mala praxis que hicieron de prestarle a un gobierno endeudador serial que después sabe que no tiene para devolver.
1: Fede, acá me escribe Néstor del laberinto de Parque Chas y dice: es más importante crear trabajo que estar discutiendo por una inflación real desde el comienzo de este gobierno de Milei. Fue de la misma intensidad de la que estaba, hablando de inflación, solamente lo hizo en forma más violenta que el comienzo de su gobierno. Lo que yo opino al respecto es que difícilmente se pueda, por lo menos, crear los espacios en donde se genere trabajo, porque justamente no es uno de los motivos importantes que tiene este gobierno para gestionar, ¿no?
0: Sí, claramente, ¿eh? En su objetivo de política económica no está generar trabajo, no está generar empleo. La lógica que tiene la economía es como si estuvieras manejando una mesa de dinero.

0: mucho más llana, sí. Pero es lo mismo. La lógica del gobierno no está en la economía real, no está en la inversión, no está en generar empleo, no está en generar valor agregado, sino mantener un flujo de fondos constante al interior de la economía, que los dólares lleguen como sea, lleguen con deuda, lleguen con exportaciones, lleguen como sea, y achicar el gasto para que lo que vos sacás de guita hacia afuera siempre sea menos de lo que recibís. Es una cuestión de partida doble, muy financiero. Es un gobierno que hace eje en una estabilidad financiera, porque tenés la estabilidad financiera y la economía real. La economía real es la producción de bienes y servicios, ¿no? Que se hace dentro del conjunto de la sociedad. El eje está, si la economía real está bien o está mal, es secundario. Lo importante es que las variables macroeconómicas financieras se estabilicen. Si eso se estabiliza, todo lo demás se estabiliza después. Es un supuesto. Ahora, lo que ha pasado es que la economía financiera, las variables financieras se estabilizaron y la economía real está cada vez peor. Entonces, ese supuesto no se está cumpliendo. Dice, bueno, habrá que esperar entonces un poco más. Bueno, muchachos, sigan esperando para llenar el changuito. Mientras tanto, no se pongan en la mesa la economía real como eje de la política pública, como eje de la política de gobierno, cada vez los trabajadores van a estar peor.
1: Fede, siempre te pregunto sobre el cierre de la nota y a modo de testear la opinión fundamentalmente de la gente y sobre todo los que están dentro de un ámbito como el universitario. Todos sabemos la problemática que hay y que tiene que ver con la no poner en vigencia una ley que está decretada, vinculado esto con la financiación de los espacios universitarios. La pregunta es, ¿qué se opina desde adentro? Y no hablo tan solo del alumnado, sino también de tus colegas y hombres de trabajo dentro del ámbito universitario. ¿Qué ves? ¿Qué lees? ¿Qué escuchás?
0: Bueno, que en realidad no tiene una ecuación el gobierno de incluir a la universidad como un modelo de avance social o de progreso social para la mayoría de los argentinos, sino que es una variable más que se puede recortar si es necesaria para que entre en una ecuación financiera, nada más. Ahora, lo que hay que tener en cuenta también es que el costo dentro del presupuesto nacional de las universidades, los hospitales, las cuestiones que son esenciales, no es el costo más alto que tiene, que la verdad que dentro de la ecuación financiera del gobierno, sí. Las universidades, los hospitales, todo, son un gasto muy menor, o sea, no es algo muy grande. Sin embargo, hay una cuestión ideológica detrás, hay algo que está sobre cumplir las metas que se le pide el Fondo Monetario Internacional, mostrar una disposición a hacer los ajustes que sean necesarios, por dolorosos que sean, para poder sobreactuarse con los actores financieros internacionales. En verdad está llevando adelante una serie de políticas que van por encima de lo que le están pidiendo los principales actores. Esto está deteriorando la posibilidad de sostenibilidad de este modelo político de los próximos años. Vamos a ver cómo lo logra revertir, si es que lo logra revertir, ya hay muchísimas dudas. Yo en particular creo que esta situación, si los argentinos verdaderamente valoran vivir un poco más decentemente, bueno, me parece que esta situación es insostenible y que se va a ponderar eso en las próximas elecciones del año que viene.
1: Fede, la última, ¿el daño colateral de la salida de BRICS puede ser extenso o se puede corregir esto en un cambio de rumbo, digamos, de modelo económico?
0: No, en realidad el tema, hoy por hoy tenemos un mundo en el cual está dividido básicamente en dos grandes bloques, podría decir. ¿No? Ahora, el tema de los BRICS a la Argentina, como materia de alineación, sí, no le ha generado grandes beneficios. Los BRICS son un foro, o sea, lo que hay que tener en cuenta es cómo vos te llevás con los principales organismos a nivel internacional. Es a mí, la verdad, que se alinee con Estados Unidos o que se alinee con la Unión Europea, en realidad no me preocupa demasiado. Lo que sí me preocupa es qué estabilidad financiera, política y económica tiene la Argentina. La discusión de política internacional, hoy por hoy, digamos, alinearte a los BRICS, bueno, a ver, ¿qué te genera? Vamos a pensar en términos de intereses duros, ¿no? ¿Qué le genera a la Argentina? Yo creo que hay que ponderar muy bien el tema de las alianzas hoy. Si los BRICS le van a generar a la Argentina un beneficio material, tangible, me parece bárbaro. Ahora, yo ver a China como el gran baluarte de la estabilidad fuera de los Estados Unidos, para mí es algo que me genera mucho interrogante.